desde la Florida, Hain City, a 8 lunes y 30. En esta noche Dios tiene una palabra hermosa, una palabra especial para tu vida. No sé cuál es la necesidad por la cual tú estés viviendo, por la cual tú estás pasando en esta hora, pero te invito a que te quedes conmigo hasta las 8:30.

quiere transformar todo lo que tú estás viviendo, todo ese proceso, toda esa circunstancia, a un resultado final que se llama Cristo Jesús. Aleluya. Aquella persona que desee la oración, aquella persona que desee reconciliarse con Dios, con Cristo, aquella persona que esté enferma, que esté pasando por situaciones difíciles, se puede comunicar al 787-685-7758, 787-685-7758. Y también te puedes comunicar a mi número de teléfono 863-276-3884. Les quiero enviar saludos a mi papá Félix Vélez y a mi mamá Julia Díaz, que siempre están conmigo ahí pendiente también a los teléfonos del 863-276-3884 y en el 787-685-7758. Hay personas, ¿verdad?, capacitadas también, dispuestas a recibir, ¿verdad?, la llamada. En esta noche voy a estar hablando bajo el tema la mayor necesidad del hombre. En esta noche voy a estar también haciendo lectura en Filipenses 4:19. Y la palabra de Dios se lee en el nombre del Padre, del Hijo y del Espíritu Santo. Amén. Y dice así: mi Dios, pues, suplirá todo lo que os falta conforme a sus riquezas en gloria en Cristo Jesús. Al Dios y Padre nuestro sea gloria por los siglos de los siglos. Amén. Y repito el versículo 19 que dice: mi Dios, pues, suplirá todo lo que os falta conforme a sus riquezas en gloria en Cristo Jesús. Padre y Dios eterno, te damos gracias, Dios, por tu palabra, Señor. Te damos gracias, Señor, porque por medio de tu palabra, Dios, tú nos enseñas, tú nos capacitas, tú nos dices, Dios mío, qué es lo que nosotros necesitamos, Señor. Que en los momentos difíciles, Dios mío, sea tú supliendo, Señor, a cada persona que nos escucha. Te presento cada hermano, cada vida, cada amigo que nos está escuchando en esta hora, Dios. Yo te pido, Dios mío, que seas tú contestando la petición de cada uno de nosotros, de cada uno de las personas que nos está escuchando, Señor. De acuerdo a tu voluntad, Padre amado, como dice la Escritura, de acuerdo a tu riqueza, Dios. Pero reconocemos, Dios mío, que en ti hay poder, que en ti hay virtud, que en ti está toda gloria, Señor, y que solamente Dios a ti te pertenece, Dios. Yo no conozco la necesidad de mis hermanos, de mis amigos que nos están sintonizando en esta hora, pero tu Espíritu Santo, que todo lo escudriña, que todo lo conoce, yo te presento a esas personas, Dios, que seas tú, Señor, Dios, supliendo y glorificándote, Dios, que seas tú rompiendo las cadenas, rompiendo las ataduras, Dios. Mira, Padre amado, aquella atadura, Señor, Padre amado, de las personas que quieren ser libres, Dios, pero no pueden porque no tienen las fuerzas para hacerlo, Dios. Tú sí, Señor, tienes la fuerza y la fortaleza, Dios. En el nombre poderoso de Jesús, amén y amén. En esta noche estamos bajo el tema la mayor necesidad del hombre. 787-685-7758 y el 863-276-3884. Aquella persona que tenga una petición especial, no importa cuál sea tu petición, cuál sea tu necesidad, te puedes comunicar donde Dios va a hacer cosas grandes en tu vida, cosas grandes en tu familia. No te limites a pedirle al Señor. No te limites porque posiblemente piensa que no eres digno de que Dios responda a tus peticiones. Déjame decirte que cuando venimos con un corazón contrito y humillado ante Dios, reconociendo que de Dios es el poder, reconociendo que Dios es misericordioso y creyendo con todo tu corazón, Dios va a hacer la obra. Y haciendo lectura nuevamente en el versículo 19 dice: mi Dios, pues, suplirá todo lo que os falta conforme a su riqueza. No sé
¿Qué es lo que te falta en tu vida?

No sé cuál es la necesidad que tú tienes en esta hora, pero yo te vengo a decir que el Cristo de la gloria, que murió en la cruz del Calvario y dice que al tercer día resucitó de entre los muertos, ese es el Cristo que en esta hora tiene el poder para restaurarte, que ese es el Cristo de la gloria, que tiene el poder para transformarte, el poder para transformar tu vida. No sé cómo tú te sientes espiritualmente en esta hora. Yo te vengo a decir que el Cristo de la gloria tiene el poder para resucitarte de entre los muertos, el poder para resucitarte de la circunstancia en la cual tú te encuentras, del poder de resucitarte de la condición espiritual en la cual tú te encuentras en esta hora. 787-685 7758 y 863-276-3884. El ser humano siempre tiene necesidad de algo en su vida. Nosotros los seres humanos siempre tenemos necesidad de algo en nuestra vida, sin importar cuál sea, sea que posiblemente tengas necesidad de un hogar, la necesidad de una casa. Necesitamos ropa, alimento, una preparación académica, un sinnúmero de cosas que nosotros los seres humanos siempre tenemos necesidad. Siempre tenemos necesidad de alimentarnos físicamente, porque si no nos alimentamos, pues nuestro cuerpo no puede funcionar, no puede trabajar, por lo cual, si no nos alimentamos, no podemos ejecutar día tras día lo que tenemos que hacer. Si no nos alimentamos, no podemos trabajar. Si no trabajamos, no podemos traer el sustento a nuestro hogar, no podemos pagar los biles, diferentes circunstancias. Siempre tenemos necesidad de algo. No sé qué necesidad tú tienes en esta hora en la cual Dios necesita que obre de manera en especial. La necesidad, cuando vamos a buscar la definición de la palabra necesidad, dice que es aquello que una persona requiere de manera indispensable para vivir, desarrollarse o alcanzar un fin. Repito, dice, es aquello que una persona requiere de manera indispensable, o en otras palabras, que es necesario en nuestra vida para vivir, desarrollarse o alcanzar un fin. Como estábamos diciendo anteriormente, siempre tenemos la necesidad para poder seguir avanzando. Si una persona anhela predicar la palabra del Señor, necesita prepararse en qué, en la escritura. Necesita prepararse en qué, oración, ayuno, búsqueda de la palabra. Si una persona anhela una preparación, ¿verdad? Académica, que necesita hacer, pues necesita hacer un esfuerzo en su vida. Y ahí donde voy, que todos tenemos necesidades en nuestra vida y reconocemos que dependemos de Dios, pero también en nosotros tiene que haber un esfuerzo. ¿Y esfuerzo de qué? Esfuerzo de reconocer primeramente quién es Dios en nuestra vida. Un esfuerzo de ir ante la presencia del Señor con todas nuestras fuerzas, así sean muchas, así sean pocas. ¿A dónde tenemos que ir? A la presencia de Dios. La mayor necesidad del hombre en la vida se llama Dios. Todo lo otro que te he mencionado anteriormente es necesario para el diario vivir, pero hay una necesidad mayor y es una necesidad espiritual, que nada de lo que nos ofrece este mundo, que nada de lo que nos ofrece este mundo en el cual podemos tener diferentes alcances de placeres, necesidades, deleites, diferentes sinnúmeros de cosas. Que todo eso muchas veces son necesarias en nuestra vida, otras son añadiduras, otras no son necesarias para nosotros, a los que le servimos a Cristo Jesús. Pero todas esas cosas pasajeras tienen una fecha de caducación. Pero ¿qué hay de la necesidad espiritual? Y digo necesidad espiritual porque muchas veces también
siempre es posible.

posiblemente un vacío en tu vida. Posiblemente sentimos que nos falta algo en nuestro interior, que posiblemente tenemos las otras cosas. Tenemos un buen empleo, tenemos un buen hogar, tenemos una buena familia, tenemos buena salud física, tenemos buena inteligencia, buena preparación. Pero cuando todas esas cosas las tiene el ser humano, pero no tiene la presencia de Dios en su vida, no tiene a Cristo como el centro de su vida, como el centro de su familia, como el centro de su hogar, hay un vacío en el ser humano. Me pongo, por ejemplo, cuando muchas veces nos afanamos con las cosas de esta vida, que muchas veces nos afanamos, ¿verdad? Me incluyo en ello porque me ha sucedido muchas veces que nos afanamos con los afanes de que si tengo que trabajar, que si tengo que pagar los biles, que si tengo esta condición, que si necesito esto, necesito lo otro. Y eso es parte del diario vivir. Pero cuando muchas veces nos afanamos en las cosas de la vida y caemos en cuenta y decimos como que yo no me siento de la mejor manera en esta hora, como que siento un vacío en mi interior. No sé si te ha pasado eso. No sé si lo estás pasando en este momento. No sé cómo te sientes espiritualmente en esta hora. Pero cuando sentimos esa necesidad de algo más, a pesar de lo que hemos alcanzado o lo que tenemos, esa necesidad que tenemos se llama Dios. Padre, Hijo y Espíritu Santo. Es cuando la presencia de Dios en nuestra vida está faltante, está recurrente, como que no está recurrente, como que hay algo que tenemos que hacer. Cuando vamos a Mateo 4:4, dice, no solo de pan vivirá el hombre, sino de toda palabra que sale de la boca de Dios. Ahí vemos que Jesucristo nos está enseñando que la necesidad de alimentarnos es necesaria. El vivir en un hogar es necesario, pero que no solamente de eso vivirá el hombre, sino de que de toda palabra que sale de la boca de Dios. En otras palabras, la escritura. Cuando nosotros hacemos que la escritura sea el centro de nuestra vida, entonces vamos a tener una vida saludable. Vamos a tener una vida agradable delante de los ojos de Dios. 787-685-7758, 787-685-7758 y 863-276-3884. Vemos que no solamente de pan vivirá el hombre, necesitamos a Cristo en nuestra vida, necesitamos la presencia de Dios en nuestra vida para que podamos tener paz. Porque posiblemente tú tengas muchas cosas en tu vida, pero sientes que te falta algo. Sientes que te falta la paz. Y esa paz solamente te la da el Señor. No te la puede dar el hombre. No te la puede dar el hermano. No te la puede dar tu papá. No te la puede dar tu mamá. No te la puede dar tu familia, que es necesario. Y te dan algo vital en tu vida. Pero la presencia de Dios. No hay trabajo. No hay dinero. No hay ingreso, no hay riqueza, no hay fama que pueda llenar el espacio que Dios necesita que tú tengas, que tú le permitas en tu vida. Solamente Cristo te da ese gozo, Cristo te da esa salvación, Cristo te da la paz, Cristo te puede sanar, Cristo te puede libertar. Solamente Dios tiene el poder de darte lo que tú necesitas. ¿Cuál es tu necesidad en esta hora? ¿De qué tú necesitas en esta hora? ¿Qué hacemos en medio de la necesidad? Muchas veces decimos, yo tengo esta tengo este problema, tengo esta necesidad. Y cuando nosotros tenemos una necesidad en nuestra vida, ¿a dónde estamos recurriendo? El primer paso que tenemos que hacer es accionar. Como decía al principio, tenemos que dar el primer paso y es accionar. Sabemos que Dios es el centro de nuestra vida, que Dios es quien suple nuestras necesidades. Pero también tenemos que entender
que Dios

pone en nuestro camino a personas por las cuales Dios también te puede suplir la necesidad por la cual tú estás pasando. No es bueno que el ser humano se encierre solamente cuando tiene una necesidad, que el ser humano tiene que ir a Dios, pero que también tenemos que comprender que Dios ha puesto personas en nuestro camino. Dios pone pastores, Dios pone evangelistas, Dios pone maestros, Dios pone personas, hermanos en la fe, Dios pone personas en los cuales te pueden suplir las necesidades. Y también tenemos que entender que cuando tenemos necesidad y circunstancia, tenemos que saber a dónde vamos a recurrir en esos momentos difíciles. 787-685-7758 y 863-276-3884. ¿A dónde estamos recurriendo en esos momentos de adversidad? ¿A dónde estás recurriendo? ¿A dónde tú estás yendo en esos momentos difíciles? Porque tenemos personas que nos rodean en nuestro entorno, pero muchas veces hay influencias de personas que nos rodean de nuestro entorno, que no son las mejores opciones, que no son la necesidad que pueden suplirte. Y por eso es que tenemos que tener el entendimiento que Dios pone pastores en tu vida, en tu iglesia. Por eso es necesario que nos congreguemos y que no dejemos de congregarnos como muchos tienen por costumbre, porque en la iglesia Dios pone personas en las cuales pueden ayudarte y no ir a esas malas amistades, por decirlo de esa manera, o esas malas personas que las cuales no te pueden dar posiblemente el mejor consejo que tú estás necesitando. ¿A dónde tú estás yendo a buscar el consejo genuino? ¿Estás yendo donde una persona que está llena de la presencia de Dios? ¿O estás yendo donde una persona que lo que está es llena de inmundicia, llena de pecado, llena de todo aquello que Dios aborrece? Y ahí es donde tenemos que tener una diferencia cuando decimos yo voy a Dios porque solamente Dios me puede suplir. El hombre no me puede suplir. Y en manera es cierto, pero Dios utiliza los canales necesarios en diferentes ocasiones para suplir las necesidades, para poder darte el consejo que tú necesitas. Y para eso Dios instruye y pone ministerios para que nosotros podamos acercarnos a ellos. Ahora bien, la diferencia está en tener el discernimiento o saber si realmente esas personas a las cuales tú vas a ir son personas de Dios. ¿Qué tenemos que hacer? Primeramente, irnos de rodillas ante la presencia de Dios. Tenemos que ir ante la presencia del Señor a pedirle, a clamarle, y Dios va a poner la persona necesaria y correcta para que tú vayas a poder tener posiblemente esa búsqueda de una conversación, porque muchas veces olvidamos en las iglesias que las personas necesitan tener ciertas conversaciones, necesitan ciertos consejos, y sabemos que primero vamos a Dios, pero también los ministros tienen que entender que no solamente le vamos a decir a las personas, vete y ora, que Dios se va a encargar. Y sí, pero también tenemos que entender, y los ministros, los pastores y los hermanos en la iglesia, tenemos que entender que Dios para eso ubica los ministerios. Para eso Dios ubica a los diáconos, para eso Dios ubica a los maestros, los pastores, los consejeros, porque Dios trabaja de una manera diferente a la cual muchas veces pensamos, y muchas veces hay personas con necesidad de ser escuchados. Y esta palabra es también para los ministros. ¿Qué estamos haciendo nosotros ante la necesidad de aquellas personas que están pasando por problemas, circunstancias? ¿Cuáles son nuestras palabras de refrigerio? ¿Qué estamos haciendo nosotros ante los ojos de aquellas personas que son los pobres, los que no tienen alimento, los que están pasando por circunstancias, por problemas? ¿Qué estamos haciendo nosotros? ¿Le estamos diciendo Dios te va a suplir? ¿O estamos supliendo con lo que Dios nos ha suplido a nosotros? 787-685-7758 y 863-276-3884.

787-685-7758. Y también te puedes comunicar al 863-276-3884. Ya estamos por finalizar. Clamar a Dios. Dice, invocarlo con intensidad. Pedir su ayuda con un corazón sincero y dependiente de Él. Cuando nosotros vamos a clamarle a Dios, tenemos que ir con un corazón sincero y dependiente de Él. Aunque Dios utiliza a su ministro, tenemos que entender que Dios se glorifica a través de ellos. Que ese es el canal que Dios utiliza, los ministros, los siervos, a las personas que posiblemente tienen las cualidades o la capacidad para suplirte en tu necesidad. Ahora bien, hay necesidades espirituales que solamente Dios te la puede brindar. Dios solamente te puede libertar. Dios solamente te puede restaurar. Solamente Dios te puede transformar tu vida, puede transformar tu familia, puede transformar tu hogar. Solamente Cristo puede romper las cadenas que te están atando. Posiblemente tú digas, yo necesito ser libre. Yo quiero que Dios me liberte. Yo quiero que Dios rompa las cadenas. Yo te vengo a decir en esta hora que Cristo en esta hora tiene poder para romper las cadenas. Que si posiblemente tienes una cadena que llevas luchando por mucho tiempo, yo te vengo a decir que Cristo en esta hora puede libertarte. Y te puedes comunicar al 787-685-7758 y al 863-276-3884. Quiero presentar, Dios bendiga a Raymond de Río Grande, que pide oración por sanidad. Vamos orando por Raymond en el nombre poderoso de Jesús de Nazaret, que el Cristo de la gloria tiene poder para sanar los enfermos conforme a su voluntad. Y seguimos creyendo que Dios tiene poder para hacerlo, Raymond. Que Dios en esta hora también te da la fuerza, Raymond. Dios te da la fortaleza para que sigas hacia adelante y que Cristo tiene el poder para hacerlo. Y también tenemos aquí a Ángel Luis de Utuado, que pide por María, por liberación. Amén. En el nombre poderoso de Jesús vamos a estar clamando, creyendo con fe que Cristo rompe las cadenas, que Cristo liberta, que para eso Cristo vino. Para transformarnos, para libertarnos, para darnos salvación, para darnos vida eterna en esta hora. 787-685-7758. Y finalizo diciéndote, Salmo 34:17. Claman los justos y Jehová oye y los libra de todas sus angustias. Repito, claman los justos. Y Jehová oye y los libra de todas sus angustias. Pero mira esta parte importante del versículo bíblico. Dice, claman los justos y Jehová oye. Si en esta hora tú no te sientes que eres de los justos, yo te invito a que llames al 787-685-7758. Y si necesitas reconciliarte con el Señor, este es el momento, esta es la obra que Dios te está dando para que te reconcilies con Dios, para que te reconcilies con Dios por medio de Cristo. Y el Espíritu Santo de Dios va a hacer la obra en ti y verás cómo Dios te libra de todas sus angustias. No lo digo yo, lo dice la palabra de Dios, lo dice su palabra. Así que presentamos en oración. Para así finalizar, Padre y Dios eterno, Señor, te presentamos cada vida que nos ha escuchado en esta hora. Que ahí a la distancia, Señor, aquellas personas que no pudieron llamar, que no se atrevieron a llamar, Señor, pero que tienen la necesidad. Yo te pido, Dios mío, que seas tú libertándolo, que seas tú rompiendo las cadenas, que seas tú sanando a los enfermos, Dios mío, que seas tú convenciéndolos de pecado, Padre amado, que tú los impulses a buscar tu presencia cada día más, Señor Dios. Te presento a Raymond. Yo te pido, Padre amado, que tú le des sanidad para su vida. Tú conoces cuál es la condición, la enfermedad por la cual está pasando, Dios mío. Y yo te pido que en esta hora, Dios mío, por las llagas de Jesús,

Jesucristo, tú sanes ese cuerpo, tú sanes esa vida, y que Él testifique que tú eres Dios real, que tú eres un Dios verdadero y que tú no cambias, Señor, en el nombre de Jesús. Amén, amén. También te presento a Ángel Luis, que presenta a María por liberación, Padre amado. Dios, seguimos creyendo que tú sigues libertando, que tú sigues libertando los oprimidos, Señor, por las tinieblas, que seas tú rompiendo las cadenas, que seas tú pudiendo los yugos, Dios mío, y el yugo se pudre a causa de la unción, Padre amado. Te pido que tu Espíritu Santo, Dios mío, sea rompiendo y trayendo liberación, que tú te le reveles de una manera especial, Padre amado, a María, Señor, Padre amado, donde quiera que se encuentre, que tú la visites, Dios mío, Padre amado. Yo te pido, Espíritu Santo de Dios, que tú visites a María, Señor, Padre, y seas tú libertándola y trayéndola al redil, en el nombre poderoso de Jesús. Amén y amén. Este es tu programa, La Misericordia de Jehová por medio de Jesús, todos los lunes de 8 a 8:30. Dios les bendiga.

Primera de Pedro 1:3, que en su grande misericordia tenemos una esperanza viva en Cristo. Si desea oración, tienes una petición especial o deseas invitar al ministro Carlos Vélez a ministrar en tu iglesia o actividad, puedes comunicarte al 863-276-3884. Hasta el próximo lunes a las 8 de la noche. Que la misericordia de Jehová te acompañe siempre.

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0: 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Saludos. Todo lo que siembres este año dará fruto. Por eso siembra amor, siembra verdad, siembra paciencia y fe. En Gálatas 6:7 dice, todo lo que el hombre siembre, todo, dice algunas cosas, dice, todo lo que el hombre siembre, eso también cosechará.
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Gracias, Señor, porque tú nos rescataste. Con tu amor nos rescataste. Vamos, dale gracias, dale gracias, dale gracias. No te canses de darle gracias. No te canses de darle gracias. Tu amor me rescató. Tu amor me limpió. Tu amor me dio vida eterna, Señor. Por eso cantamos. Por eso cantamos.

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No importa lo que estés pasando. No importa que dentro de nuestro país hay tantas malas noticias. Donde quiera que estés, pon tu familia en las manos de Dios. Y lo declaro, tu matrimonio, tus hijos, tu finanza, tu salud, está en las manos de Dios y todo estará bien.

Rico, yo lo familia. Tu familia no va a caer. No importa el diagnóstico de cáncer, no importa cuál sea tu situación. Si decimos como declaró Josué, yo y mi casa serviremos a Jehová, tu familia se va a levantar.

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0: 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Hola, soy Steven Rivera. Cuando la inseguridad nos invade, Dios nos recuerda que Él está con nosotros. En Isaías 41:10 dice: No temas, porque yo estoy contigo. No desmayes, porque yo soy tu Dios que te esfuerzo. Siempre te ayudaré, siempre te sustentaré con la diestra de mi justicia. En Dios, hermanos, encontraremos la fuerza para enfrentar cualquier reto.
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Gracias, Espíritu de Dios, por este grato privilegio, por esta oportunidad que tú me concedes, que tú me brindas en este preciso momento donde creemos fielmente que estamos en un avivamiento, pero impresionante. Gracias, Dios mío, porque estamos viendo cada petición, cada llamada, cada mensaje, cada escrito en las redes sociales, y me gozo con los testimonios de lo que tú, Jehová, Dios de los ejércitos, estás haciendo en la vida de mis hermanos, en cada familia, en cada matrimonio, en cada joven. Gracias, Señor, porque este es el día que tú has hecho para sanar a alguien con fe. Este es el momento adecuado para que tú prepares el terreno, nuestro corazón, tierra fértil. Hoy nuestro corazón es ese terreno, es esa tierra fértil que necesitas para que tu semilla, que es la palabra, pueda caer en buen terreno. Yo creo, Señor, que en 92.1 FM, que en la 1350 M, que en la 91.7 FM, que en la 90.1 FM, en este Coffee Break, hay vidas preparadas que son buena tierra. Te pido, Dios, que tú pongas el querer como el hacer y tú puedas tocar corazones para que puedan compartir esta transmisión, este directo, este en vivo, que muchas personas puedan conectarse y aprender a tener unos pensamientos alineados a la revelación. Pensamientos de bien y no pensamientos de mal. Es lo que he estudiado para esta reflexión.

reflexiones que me paran, Dios mío, en la carretera, me paran cuando salgo, que tengo el brello, vienen aquí a la iglesia. Y son tantas personas, Dios mío, que nos testifican que están siendo bendecidos y enriquecidos sus conocimientos a raíz de una reflexión poderosa bajo el consejo de tu palabra. Gracias, Señor, por las damas, los caballeros, los jóvenes que están dándole share a este video, que están compartiendo esta transmisión. Te pido en el nombre de Jesús que tú los prosperes, que tú los bendigas con toda bendición y que todo aquel que comienza a llamar, Dios mío, al 787-685-7758, tú comiences a restaurar, sea cual sea la petición de su corazón. Yo te pido, Dios mío, que tú te glorifiques en su vida. Te pido, Jehová, que tú continúes haciendo algo especial en el nombre poderoso de Jesús de Nazaret. Te pido, Dios, ahora que los que están ahí en mi canal de YouTube, los nuevos suscriptores, los nuevos amigos, porque aquí somos familias, familia que nos unimos a aprender de tu palabra, familia que a nivel mundial nos unimos con un solo objetivo. No importa si es altar de oración mundial, coffee break, entrevista, nos unimos con un solo objetivo: unirnos con un mismo pensamiento, con una misma fe, con un mismo amor. Porque no hay dos fe, no hay dos amores, no hay dos espíritus. Somos uno en Cristo. Un solo Dios, un solo Señor, una sola fe. Un solo amor, un solo bautismo, un mismo espíritu. Y ese es nuestro consolador. Consolador, consuélanos. Consolador, consuela familias y jóvenes que estén conectados en este momento en vivo. Tú conoces, Espíritu de Dios. Oh, siento a Dios aquí. Alguien alaba al Señor. Wow, qué ambiente más lindo hay aquí. Se está moviendo el poder de Dios tempranito. Comparte esta bendición. 787-685-7758. 787-685-7758. Se está moviendo la presencia. El Consolador se está moviendo para restaurar a alguien. Consolador, tú que conoces quién está en el vehículo, quién está en su casa, quién está en su cuarto, quién está ahí en su break, en su trabajo. Consolador, Espíritu de Dios, tú que conoces todas las cosas, tú sabes quién es esa dama que está herida, que está desalentada, que está turbada. Manifiéstate ahí, Consolador, ahora mismo. Y trata con cada vida. Restaura corazones. Nazamaha. Amasahalia. Siento tu poder, Espíritu de Dios, ahora obrando. Tu presencia está obrando ahí. Tú te estás manifestando con poder, con gloria. Ahora mismo, Espíritu de Dios. 787-685-7758. Yo creo en el poder del acuerdo. Creo en el poder de la palabra. Creo que tú te estás moviendo. Creo que alguien está siendo restaurado. Alguien que repita conmigo: no tengo por qué temer, porque tengo al Consolador. Alguien que se atreva a repetirlo conmigo en esta hora. El Consolador camina conmigo. El Consolador está conmigo. No tengo por qué temer, porque el Consolador está de mi lado. Oh, siento presencia de Dios. Ay, ay, ay. Puede ser que el café, si no te lo tomas a tiempo, se te enfría. Porque está bajando vianda. Ya la palabra está corriendo. Ya la unción se está manifestando. Mi alma alaba a Dios. 787-685-7758. Si tú necesitas un toque divino del Consolador en esta hora, usted puede llamar ahora mismo. Tú que estás en la radio, tú que estás ahora mismo desalentado. Saludamos a la gente de Guayaquil. Saludamos a la gente de Argentina, de Colombia, países y naciones que nos escriben. Recuerde, muy importante compartir este video. Y muy importante escribir de dónde usted me está viendo. De dónde usted me está escuchando. Escribirlo ahí en el chat de YouTube, en el chat de Facebook. Escríbalo ahí. Importante, una sola regla: café en mano y compartir este video por lo menos con 3 amigos. Le voy a dar un minuto. Mientras usted escribe y declara: no tengo por qué temer, porque tengo al Consolador de mi lado, usted va a escribir de dónde usted

me está viendo, de qué país, de qué pueblo, de dónde usted está sintonizando. Amén. Para nosotros luego leerlo, como siempre. Si usted lo compartió, lo puede escribir también. Gloria a Dios. Para nosotros leerlo con mucha calma y ver el respaldo del pueblo que apoya lo que es de Dios. 787-685-7758 es el número que respira bendición. Bueno, mientras usted comparte el video, mientras usted riega la voz, el tema que tengo para esta reflexión, el tema que tengo para esta reflexión, los pensamientos. Un pensamiento en rectitud. Que mucho, y esto pique y se extiende porque este tema encierra mucho. Este tema es demasiado importante que usted riegue la voz. Porque los pensamientos rectos son esenciales para poder crecer en Dios. Los pensamientos rectos son esenciales para poder ver puertas abiertas. Los pensamientos rectos son esenciales para crecer en Dios. ¿Y para qué? Y para que la unción de Dios y su gracia se siga manifestando sobre tu vida y sobre mi vida. 787-685-7758. Así que yo quiero que usted, si usted entiende que esta palabra, que este tema va a ser de bendición a alguien, a un amigo, a un familiar, usted lo puede compartir y regar la voz. En 20 segundos voy a arrancar con el texto bíblico clave que tengo para este momento, porque siempre nos gusta utilizar un texto bíblico como base, como referencia, ¿no? Así que en 20 segundos arrancamos. Estamos buscando por acá. Aquí estamos. Así que comparta lo que estás a tiempo. Si usted cree que hace falta tener un pensamiento rectitud, un pensamiento recto para cultivar cosas lindas de Dios en nuestra vida, usted tiene que estar ahí pegado con nosotros. Recuerde, si usted tiene alguna necesidad de oración, si usted tiene alguna petición especial, por favor, usted que está en la radio, no importa en qué frecuencia usted se encuentre, llámanos, comunícate. Para eso estamos aquí. Para la gloria de Dios nos esforzamos. Para eso están los eslabones de fe. Para eso la gente en los maratones apoya. Para que personas que tengan necesidad puedan llamar y comunicarse con nosotros para poder recibir la palabra del Eterno, la palabra de Dios. 787-685-7758 es el número que respira bendición para oración, para cualquier petición que usted tenga de oración. Amén. Así que vamos a la palabra de Dios. Y si usted tiene alguna Biblia, usted puede buscar lo que dice Proverbios 23, verso 7. Vamos a buscarlo por acá. Voy a buscarlo contigo. Amén. Proverbios 23, verso 7. Búsquelo si usted tiene una Biblia, o si está en la calle, o si está en su oficina. Usted puede buscarlo en el teléfono o en su tableta, porque sabemos que hay gente manejando, o hay gente, ¿verdad? Si está manejando no puede, pero está escuchando, pues usted haga una nota, o dígale al que está a su lado, mira, anote ese texto bíblico ahí, porque quiero crecer en el Señor. Amén. Así que vamos para encima. Proverbios capítulo 23, verso 7. Mira lo que dice la Biblia como base bíblica a este tema que voy a traer: pensamientos en rectitud. A la gloria del Padre, del Hijo y del Espíritu Santo. Amén y amén. Porque cuál es su pensamiento, es en su corazón, tal es él. Repito, porque cuál es su pensamiento en su corazón, tal es él. 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
tal

es Él. Pensamientos rectos son esenciales. El ser humano, pensamiento, nuestra mente, estamos aquí hablando, nuestro interior, nuestros pensamientos, están alineados a los sentimientos y todo empieza aquí. Aquí. Por eso es que la mente, esto que está aquí, es nuestro interior, nuestro pensamiento, es el campo de batalla donde el enemigo quisiera tomar ventaja de que tú tengas pensamientos débiles. Mire, hermano, yo se lo dije a usted que compartiera esto porque esto es de gratis. Pero yo me estoy preparando en la palabra y en estudios para que algún ser humano que oye aumente fe y pueda vencer en la guerra espiritual y pueda ver la bendición de Dios en su vida y un crecimiento a una altura impresionante, porque todo empieza y todo se realiza a través de la palabra y de la enseñanza y del conocimiento. Tus pensamientos, al enemigo le encantaría que usted tenga pensamientos débiles, que usted tenga pensamientos que no sean rectos, que no estén en rectitud, de acuerdo a lo que esté establecido por la palabra del Eterno. Al enemigo no le conviene que usted tenga pensamientos alineados a la palabra de Dios. Al enemigo no le conviene, porque cuando un ser humano tiene pensamientos, su mente está conectada con la mente de Cristo. Cuando tu mente, y dicho de paso, usted tiene que lograr hacer eso. Usted como hijo de Dios, usted tiene que poder lograr que su mente y sus pensamientos estén conectados con Cristo. Y se puede, claro. Eso requiere una vida en santificación. Eso requiere una vida donde tenemos que rendirnos por completo al Señor. Eso requiere, gloria al Señor, que nos aislemos de todas esas cosas malas y pecaminosas para poder tener una mente conectada con la mente de Cristo. Proverbios capítulo 23, en este verso 7, el proverbista está atribuyendo acerca de las personas que tienen dichos pensamientos y que ese pensamiento se convertirá en una acción o en una opinión de sí mismo. Si alguien es tan vil que no puede hallar en su corazón un sincero deseo de invitar a un amigo, de invitar a una amiga a un compartir, a una charla. Si alguien tan vil que no puede hallar en su corazón un sincero deseo de expresar una amistad sincera a alguien, eso denota un pensamiento que se manifiesta en la acción de hipocresía. Y eso lo vemos diariamente. ¿Por qué? Escúcheme bien. ¿Por qué se manifiesta la hipocresía? ¿Por qué se manifiesta un ser hipócrita con un amigo, con una amiga o con alguien? Porque todo empieza en el pensamiento. Ahora bien, cuando tu pensamiento, cuando a tu mente viene, porque va a pasar, va a llegar cosas negativas, usted tiene que tener el carácter de Cristo, como hablamos hace poco. Usted tiene que tener el carácter de Cristo para que usted pueda tener la capacitación y la fortaleza espiritual para poder reprender y echar fuera y no recibir esos pensamientos negativos que próximamente se van a convertir en una acción. Ay, Dios mío, qué bien.

¿Usted está preparado para esto? Esto es un instituto de gratis, alábalo. 787-685-7758. Gracias a los que siguen compartiendo este conocimiento y esta palabra. No es que a tu pensamiento, no, a nuestra mente no va a llegar malas cosas, pensamientos negativos, van a llegar. El punto es que usted tiene que tener un corazón recto, una vida recta, para que a la hora de la verdad, ese pensamiento negativo no lo manifiestes en tu corazón, en tu espíritu, porque entonces si usted no tiene la capacitación para reprender los malos pensamientos que vienen contra tu amigo, contra tu amiga, y ahí viene el celo, y ahí viene la envidia. Cuando usted envidia el éxito de algún ministerio o de alguna persona, es porque usted está viendo con sus ojos el crecimiento que esa persona proyecta. Cuando usted ve a una persona creciendo, usted está viendo crecimiento en esa personalidad, económico, familiar, ministerial. Si usted no está bien preparado y bien cimentado en Cristo, usted no va a poder reprender y echar fuera esos pensamientos negativos que van. No me diga que no van a llegar. No me vengas a decir a mí que tú eres un querubín y que tienes dos alas en la espalda, porque no te lo voy a recibir. Porque somos pecadores, somos humanos, y la carne y nuestra parte humana, la naturaleza humana, le encanta manifestarse de dicha forma. Por eso es que Cristo viene, te sella, te marca. Cuando tú le abres la puerta de tu corazón a Jesús, Él te marca con su Espíritu Santo, y eres sellado por su Espíritu Santo, para que entonces desde ese día uno, usted comience una vida de transformación, usted comience una vida de capacitación, para que entonces usted alimente el Espíritu de Dios en su vida. Y entonces, aunque la carne esté ahí y esos pensamientos negativos se manifiesten, usted tiene un Espíritu Santo que lo va a ir redarguyendo, lo va capacitando poco a poco. Pero usted tiene que estar buscando a Dios. Usted tiene que poner de su parte. Usted tiene que, aleluya, tener fuerza de voluntad que quiere cambiar. 787-685-7758. Jesús quiere y anhela que nuestros pensamientos sean rectos y esenciales. Porque para poder cultivar éxito en la vida, nuestros pensamientos tienen que ser pensamientos alineados a los pensamientos de Cristo. Para nosotros poder tener, amén, cultivar y cosechar, aleluya, bendiciones, victorias, puertas abiertas, aleluya, cumplimiento, cosas lindas de Dios en nuestra vida, en mi vida, en lo personal, en lo familiar, en lo empresarial, en lo que Dios puso en tus manos. Usted tiene que tener buenos pensamientos, pensamientos rectos. Se prendió el estudio. Hay gente que quiere cultivar en su vida bendiciones, pero está sembrando pensamientos de pecado. Hay gente que quiere cultivar buenas relaciones, buenas amistades, pero sus pensamientos son de mal y no de bien. Tú no puedes exigirte a ti mismo cultivar buenas relaciones, buenos amigos, cuando tus pensamientos, amén, se convierten en una acción y lo que se manifiesta es la envidia hacia dicha persona. Lo que se manifiesta es el celo hacia dicha persona, porque no has tenido la capacitación necesaria para poder, amén, al decirle a la carne, a los malos pensamientos, usted se sujeta a los pensamientos de Cristo. Usted se ata a la mente de Cristo. Carne, usted se sujeta a lo que el Espíritu Santo quiere. 787-685-7758. Siento poder de Dios. Déjame darme un buchecito de café, porque esto se prendió aquí. Comparte, mira, hermano, comparte esta bendición. Comparte esta bendición, que usted sabe que el Espíritu está aquí. Esto es un estudio. Usted no quería, Dacho. Yo quiero más estudios de eso, candelita. Más de esa

reflexiones que me están bendiciendo, pues aquí la tiene. Estudiado, me estoy preparando para dar por gracia lo que por hacer estamos recibiendo. Así que usted que puede compartirlo, riegue la voz, 787-685-7758, y llámenos ahí para oración. Amén, que queremos orar por usted, porque su petición para nosotros es muy importante. Y Dios bendiga a la gente de YouTube. Está acelerada. La gente de YouTube está diciendo: dame vianda que estoy comida, que me estoy alimentando. Dame vianda que me estoy alimentando. Todo se encierra en el pensamiento. Todo empieza en el pensamiento. Entonces, ¿cuál es el problema? ¿Cuál es el problema? Queremos cultivar buenas relaciones, pero seguimos persistiendo en tener malos pensamientos. Ay, mi alma alaba a Dios. Yo quiero tener amigos en la iglesia. Te lo voy a poner, estoy muy teólogo, te lo voy a leer un poco más al español. Yo quiero, Pastor Eddie, quiero tener buenos amigos en mi iglesia y quiero cultivar buenas amistades en mi iglesia, pero sigues con malos pensamientos y con malas acciones que se manifiestan de acuerdo a ese pensamiento. ¿Y sabe cuál es el peligro y el problema? Que la gente que tiene buenos pensamientos rectos, que cuando vienen pensamientos negativos están capacitados para reprender y para echarlo fuera y manifestar, escúcheme bien, porque es una batalla, en la mente es una guerra, pensamientos negativos versus lo que la palabra te enseña y lo que el Espíritu quiere que hagas. Si tienes el Espíritu bien alimentado y estás buscando presencia de Dios, eso negativo se muere, y lo que vas a manifestar, lo que vas a dar a luz, son pensamientos rectos. Y aquí es que explico el tema. ¿Por qué? Porque cuando yo hablo de pensamientos rectos, lo que estoy hablando es que se van a accionar en mi vida, se van a manifestar. Y voy a dar a luz cosas rectas. Porque no es aquí nada más. Porque aquí hay una batalla. En la mente tienes una guerra. Tienes una lucha. Pero el problema es que eso que está en tu mente no se alinee con tu espíritu y tu corazón y se convierta a la luz y a la manifestación de dicho mal pensamiento. Y ahí es que entonces entra el pecado. Ahí es que entonces vienen tantas cosas negativas que muchas veces usted se arrepiente, pero hay consecuencias. Y es lo que Dios quiere hablarte. ¿Qué Dios quiere hablarte con este consejo? ¿Qué Dios te quiere decir con este consejo? Dios te está diciendo: quiero capacitarte. Capacítate más de la palabra. ¿Qué Dios te dice hoy? Tienes que tener una vida de oración. ¿Qué Dios te dice hoy? Esa guerra que tú tienes en tu mente, esa batalla que tú tienes, que eso es todos los días. O sea, esto no es que mañana no, hoy sí, mañana no. No, mi hermano, esto es todos los días. Usted está en su trabajo, usted está en su carro, usted está en la universidad, usted está en la escuela, usted está en el templo. Usted va a tener una guerra constante. Y ahí viene el enemigo y ahí vienen los pensamientos negativos. Un ejemplo muy peculiar que sucede. Dios está usando a la hermanita. Dios está usando al hermanito. Y la mente rápida dice: míralo, hablando de mí. Eso lo dijo por mí. Eso es el pan nuestro de cada día que se vive en las iglesias y los cultos. No quito de que hay personas que malutilizan el altar, que no debe ser así. Pero cuando la palabra de Dios es predicada completa y la verdad está manifestándose en un altar, en un culto, en una campaña, suele ser el pan nuestro de cada día, de que la gente débil de mente, la gente débil que no ora o que alimenta mucho la carne, viene ese mal pensamiento y dice, y ese mal pensamiento llega y dice: lo está diciendo por mí, yo no vuelvo más o me rindo. Cuando no es así. Porque la palabra no es para ti, la palabra es para todo el que esté congregado. Lo que pasa es que ese mal pensamiento llega, y eso, hermano, eso es un círculo vicioso. Eso pasa en casi todas las congregaciones, y eso suele pasar en las mentes débiles.
para que tu mente sea una mente fuerte en Cristo y una mente recta.

con pensamientos rectos a la hora de darlos a luz y manifestarlos. Usted tiene que tener una vida sometida a Cristo, sometida a la oración. 787-685-7758. Eso lo está diciendo por mí. Mira, me miró mal. Mira cómo me miró mal. Mira, no me saludó ella hoy. Yo creo que yo le caigo mal. Mire al nivel que yo quiero expresar esto para que usted vea cuán débil de mente hay personas. ¿Cuánta debilidad hay mental dentro del pueblo de Dios? Tranquilo, pero para eso está esta palabra, este consejo. Para que tu mente sea fuerte, yo necesito a alguien que reciba este mensaje y que pueda repetir donde quiera que esté: ato mi mente a la mente de Cristo. Mi mente no será una mente débil. Mi mente va a ser una mente fuerte en la presencia de Cristo. Pero no es simplemente declararlo y decirlo. Hay que trabajar con esto, que va a costar días. Va a costar tiempo. Gente que tiene una mente débil son personas que no tienen pensamientos rectos. Y para poder cultivar buenas relaciones, para poder cultivar cosas buenas, para poder cosechar cosas lindas de Dios, aún en tu trabajo, para tener un buen trabajo, para tener una buena relación con tu esposo, usted tiene que tener pensamientos rectos. Usted tiene que tener pensamientos de bien y no de mal. Porque hoy se están rompiendo tantas familias porque están pensamientos pecaminosos, los dan a la luz, los accionan, ahí sale el adulterio, ahí entra el pecado, ahí entra el chisme, ahí entra la murmuración, etcétera. Y Dios está hablando a alguien hoy para que deje esa mente débil y comience a tener una mente fuerte en el nombre de Jesús, una mente capacitada por la palabra, una mente, aleluya, capacitado por el poder de Dios. Siento el poder de Dios. ¿Sabe cuánta gente está en la iglesia y su mente todavía es débil? Y tú los ves que, aleluya, ella me miró mal, es que le caigo mal. Él me miró mal, mira, no me saludo hoy. ¿Ves? Él no me ama. Mire la debilidad mental que hay en el pueblo. Y no te saludó él hoy, o ella no te saludó porque tiene una vida ajorada, porque tiene una situación en su casa. Usted ni sabe lo que está pasando a esa persona. Deje de estar sacando conclusiones de donde no las hay. Eso pasa, amén, cuando la mente es débil y el pensamiento negativo te alimenta y se manifiesta en raíces negativas y cosas malas que hasta separan amistades. Hay amigos y amigas que se separan porque tienen pensamientos malos y pensamientos débiles. 787-685-7758. La clase de vida que ustedes lleven, la vida que ustedes lleven, su disposición, determinarán tus pensamientos. La clase de vida que tú lleves, tu disposición en lo que haces, para quién lo haces y por qué lo haces, determinarán tus pensamientos. Por eso Dios te enseña base Proverbios, bajo Proverbios 23 verso 7, que lo acabé de leer. Búsquelo al principio para que vea lo que de dónde estamos desmenuzando este verso bíblico, que lo que estamos bajando es vianda, pero mira, sabrosa. 787-685-7758. ¿Sabe cuánta gente me escucha que tiene que llamar ahora? Candelita, Dios me está hablando. Tengo malos pensamientos. Ay, ay, ay. Y quiero que oren por mí para que Dios fortalezca mi mente y yo pueda reprender estos malos pensamientos. Porque Candelita va a estar ahí. Estamos aquí. Tu pastor va a estar ahí. Tu pastora va a estar ahí. Pero el problema es que tú tienes que reprender. Tú tienes que reprender. Tú tienes que cultivar. Tú tienes que comenzar a vivir una vida agradable al Señor. Porque la clase de vida que ustedes lleven y el tiempo que ustedes le dediquen a Cristo, a la palabra, al Espíritu o a la calle, al mundo, al Facebook, a oír cosas que no edifican. Yo no sé en qué estás invirtiendo.

tu tiempo. Yo no sé en qué estás sembrando tu tiempo. Yo no sé qué es lo que estás cultivando, dónde estás cultivando tu tiempo. Pero quiero decirte que si tu tiempo está siendo cultivado, si tu tiempo está siendo cultivado en las cosas malas, en el bochinche, la murmuración, en el pecado, mi alma alaba a Dios, usted no puede exigirle a sus pensamientos que piensen cosas rectas, porque no va, esto no trabaja así. Aleluya. No trabaja, esto no trabaja así. No, que yo, es que yo quisiera tener autoridad para reprender estos malos pensamientos. Yo quisiera que mis pensamientos fueran de bien y no de mal. Pero ¿dónde estás cultivando tu tiempo? ¿Dónde te pasas metida? ¿Con quién te pasas metido? ¿Qué es lo que hablas por teléfono? ¿Qué es lo que hablas por celular? Porque es imposible, mi hermano. No le eche culpa a los pastores, no le eche culpa a las pastoras. La culpa es tuya, la culpa es mía. Porque nosotros tenemos un libre albedrío, y nosotros tenemos la palabra de Dios, y nosotros tenemos que cultivar, tenemos que sembrar de nuestro tiempo en la palabra, en la oración, en la vigilia, en el ayuno, en el sometimiento. Mi alma alaba a Dios. Porque depende la clase de vida que usted lleve y realice, y la disposición que usted tenga en lo que hace, es entonces que se va a determinar qué clase de pensamiento usted va a manifestar. Qué clase de pensamiento usted va a manifestar y qué clase de persona usted va a ser. Porque usted no puede decirme a mí que usted quiere tener pensamientos de bien, pero siempre te pasas maldiciendo y siempre te pasas con la gente incorrecta. 787-6857-758 para oración. No me digas tú a mí que tú quieres tener libertad de pensamientos, que no pienses más en quitarte la vida, que no pienses más que estás sola, pero no alimentas tu vida, no alimentas tu mente de la palabra, de los cultos, no te congregas, no ayunas, no haces nada. Pero ¿y cómo es posible que tú puedas tener pensamientos de bien si no cultivas nada de tu tiempo para buscarle a Dios? Lo que se siembra se cosecha. No es que sea psicólogo. Yo no estudié psicología, pero el Espíritu Santo da sabiduría. ¿Para qué? Para que el pueblo pueda entender el consejo de Dios. Dale gracias a Dios, la gloria es de Dios, la gloria es de Cristo. Pero dale gracias a Dios que Dios ha levantado un joven como este servidor, Eddie Rivera Candelita, que no me creo más santo que nadie, que soy un siervo inútil, pero que me encierro en mi cueva a estudiar y me encierro a meditar, y Dios me habla y me dice: esto es lo que tienes que hablar. Y él me está revelando, me da revelación. Aleluya. Y el consejo, la sabiduría no viene de un libro, la sabiduría viene de Dios. El que quiera sabiduría, demándele y pídasela a Jehová, y él me la está dando para que usted sea beneficiado. Comparte esta transmisión, que alguien hoy va a tener una mente fuerte en Cristo, en la presencia y en la palabra. Se supone que si alguien está escuchando este programa, y hay un montón, son miles y miles, porque este es el pan nuestro de cada día, personas que ahora mismo tienen malos pensamientos de quitarse la vida, del yo no puedo, pensamiento de no lo lograré, pensamiento de que me siento solo, me siento sola. Usted tiene que llamar ahora. No, nada, se acabó el programa, yo quisiera que... El momento es ahora, que usted tiene que llamar. Si usted tiene malos pensamientos, usted no puede vencer, usted tiene que llamar, para que al final nosotros poder orar por ti, para que en el nombre de Jesús tu mente sea fortalecida por el poder de Jesús. 787-685-7758 para oración. 961-4877. Dios bendiga a la gente de YouTube, que honra, amén, esta bendición. La gente de Arecibo, la gente ahí que está escribiendo de qué país, de qué pueblo, de qué barrio, de qué lugar me está escuchando. La gente de YouTube, los felicito, que está compartiendo esto. Amén, casi 500 personas ahí. Y Dios bendiga a la gente de Facebook, de mi canal oficial Candelita TV, que también está regando la voz, porque mire, mi hermano, esto es necesario. Queremos tener pensamientos alineados a la palabra. Tenemos que... Déjame, se me acabó el café, Dios mío. Tengo la maquinita cerca. Pronto van a ver el live ahí haciendo cafecito. Ya tengo la máquina setía. Oiga bien, la pregunta que debemos de hacernos para poder comenzar
a tener pensamientos

pensamientos rectos. Es qué clase de vida yo llevo. ¿Qué clase de vida tú llevas? El cuadro está prendido. Wow, qué tremendo está esto. El cuadro está encendido. 787-685-7758. Está el cuadro prendido. Bien fuerte. Creo que, no sé si Crespo está ayudando ahí a Michael. Si Crespo puede ayudar a Michael en la llamada. O si lo está haciendo, me puede escribir Michael ahí. 787-685-7758. Porque está el cuadro prendido y no queremos que ninguna llamada se pierda. 787-685-7758. 961-4877. Oiga bien, necesitamos entender esto. Escuche bien esto, Candelita. ¿Cómo yo puedo tener pensamientos rectos? ¿Cómo yo puedo ser un hombre de bien? ¿Cómo puedo ser una mujer de bien? Lo primero que usted tiene que anotar ahí y lo primero que usted tiene que entender es: ¿en qué clase de vida, es la que yo llevo? ¿Qué clase de vida es la que yo llevo? ¿Qué clase de vida es la que yo llevo? ¿Por qué? Porque si usted tiene una vida cultivada y sembrándola en amistades malas, en personas malas, en cosas malas, pues usted tiene que entender que Dios es grande, que Dios es bueno, que Dios es fiel, pero respeta tu libre albedrío. Dios respeta tus decisiones, pues tú respetas las de Él. Dios respeta tus decisiones, pero tú tienes que respetar las de Él. Dios respeta lo que tú decidas, pero tú tienes que respetar las de Él. No pelees con Dios. No pelees con Dios. Porque lo que tú siembras es lo que vas a cosechar. ¿Qué clase de vida yo estoy llevando? Si tienes una vida que todo lo que te rodea es malo, si tú llevas un estilo de vida pecándole deliberadamente, si tu estilo de vida es que te gusta la brujería, el ocultismo, si tu estilo de vida es que estás oyendo cosas que no edifican, música que lo que te hace es traer malicias a tu casa, si en tu casa tú insistes en recibir personas que lo que hacen es dañarte la bendición y la paz y la comunión que Dios hace, pues usted tiene un grave peligro. Porque lo primero que usted tiene que hacer es evaluarse. Evaluarse a ver qué clase de vida usted lleva. Pero si usted tiene una vida relacionada con el Padre, sometida a la palabra, sometido a la oración, lleno del amor de Dios, escúcheme bien, la Biblia no se contradice, la palabra de Dios no se contradice. Si usted tiene un estilo de vida conforme a cómo la palabra quiere que tú lleves ese estilo de vida sometido a Cristo, congregándote, siéndole fiel a Dios en todo, aunque vengan malos pensamientos, oiga, aunque vengan pensamientos negativos, aunque se levante el diablo, usted no va a caer en la trampa. Nasakai alojaba, recabasimakai, no vas a caer en la trampa. ¿Sabe por qué no vas a caer en la trampa? Porque eres fuerte en Cristo. Porque estás cultivando tu tiempo en la oración y la oración te fortalece. Bueno, ahí es lo que dice la Biblia: someteos pues a Dios, resistid al diablo y de vosotros huirá. O sea, no me vengas a decir a mí que tú no puedes, y oras y ayunas y te congregas y vives sometido a Dios. No me vengas a decir eso, porque esa excusa no me la voy a tragar. No la voy a

recibir. Lo siento. No me digas tú a mí, no puedo. Que mira, que siempre estoy cayendo. No, no, perdóname, perdóname. La Biblia es la Biblia. Ese es el manual de nosotros. Ese es el ejemplo que tenemos para poder tener una vida llena de éxito, de victoria y recibir la salvación de vuestra alma. Si tú te sometes a Dios, sometimiento habla de cultivar una vida en, y cuando hablo de una vida, tirando, se encierra en todo. Tu forma de hablar, tu intimidad con Dios, dejando que el amor de Dios te inunde. Mira, mira, mira, China Pérez, tengo que corregirte. Yo casi hace tiempo no hago esto, pero China Pérez, tengo que corregirte, porque si yo dejo pasar esto, todo el que lea eso se me enreda y se me confunde. China dice, uno no tiene que ir a una iglesia del hombre para tener a Dios en ti. China, primero que nada, hija, con respeto te tengo que corregir. La iglesia no es del hombre, la iglesia es de Cristo. Y la iglesia somos tú y yo. Ahora, lo que quieres decir es, uno no tiene que ir al templo, que el templo es las cuatro paredes de lo físico, al templo del hombre para tener a Dios en ti. No, escúchame bien, no tienes que ir al templo para tener a Dios en ti. Dios está contigo. Pero si Dios está contigo, tú vas a su casa a glorificar su nombre y adorarlo. No me digas tú a mí que si tú tienes a Dios en tu corazón, si tú dices que amas a Dios, tú no puedas someterte a la palabra que dice no dejar de congregarte como muchos suelen hacer por costumbre. O sea, eso es un disparate. Que la gente dice, yo no voy a la iglesia o yo no voy a un templo, yo me quedo en mi casa, oro en casa y ya. Y yo tengo a Dios y yo le sirvo a Él. Porque se contradicen, porque la Biblia me exhorta a mí que todos los hombres de Dios en la palabra de Dios buscaban la forma de reunirse con los santos en el templo, en una reunión donde se alababa a Dios, se cantaban himnos a Dios, donde se predicaba la palabra de Dios, amén, aleluya, en la sinagoga, para crecer en la fe, para crecer en la oración. Porque si es, escúcheme bien, si es persona, yo, personas que están ahí, que quieren cultivar su tiempo congregándose en la casa de Dios, porque es mejor estar un día en su casa que mil fuera de ella. Y es así, y las batallas son grandes. Imagínate tú en tu casa metido viendo Netflix todo el tiempo y Facebook. No me venga con ese cuento. No me venga con ese cuento, no. Te corrijo con amor, porque hay que congregarse. Hay que ir al templo. Hay que buscar a Dios, porque la Biblia lo enseña. Yo siendo predicador y yo puedo dar fe de esto. Yo soy pastor ahora. Pero cuando fui evangelista, la agenda a mí, usted sabe cómo es mi agenda de llena, cargá. Y con tu y mi agenda cargá, siempre en la semana o estaba martes en la iglesia, o estaba domingo en la iglesia, o estaba martes en el templo. Pero siempre trataba de que por lo menos estuviera ahí, porque me hace bien. Ir a la casa de Dios me hace bien. Porque ahí, mi hermano, es donde... es el hospital de nosotros. No me venga. ¿Cómo tú vas a decir a mí que tú no necesitas? Yo entiendo el punto. No es que tú tienes que ir a un templo para que Dios habite en ti. Pero si Dios habita en ti, tú buscas de su presencia. Tú vas a congregarte, vas a buscar un lugar donde alabar su nombre y donde tu fe pueda crecer para oír palabra de Dios. Así que vamos para encima, que esto se prendió. 787-685-7758 para oración, es el número que respira vida. Oye, este programa está bueno hoy. Esto se fue hoy, mira, a otro nivel. 787-685-7758 es el número que respira bendición para oración. 961-4877. Amén. Así que es necesario cultivar. Seguimos aquí. Dios mío, se me acabó el tiempo. Y esto está bueno, mano. Se me está acabando el tiempo. Así como se me acabó el café, se me está acabando el tiempo. Voy a cerrar con esto. ¿Qué clase de vida usted está llevando o qué clase de vida usted está cultivando? ¿Qué clase de vida usted está llevando y qué clase de vida usted está cultivando? Porque si usted no está cultivando un estilo de vida alineado a lo que la Biblia dice que usted tiene que vivir,

llevar, pues usted entonces está corriendo peligro. Porque no puedes exigirle a tu mente, no puedes exigirle a tu vida frutos buenos cuando tu estilo de vida es malo. 787-685-7758. Y vuelvo y repito, alguien que tenga su mente débil, alguien que tenga su mente con pensamiento negativo, llame que voy a orar en breve. Voy a empezar a leer ya mismo las llamadas. 787-685-7758. Si no alimentas tus pensamientos de palabra, tu mente de cosas lindas de Dios, se va a convertir eso malo, va a llegar a accionarse, se convierte en un pecado. Y el pensamiento es la semilla de la acción. Un pensamiento es la semilla de la acción. Necesitamos tener nuestra mente ocupada en las cosas de Dios. Y te lo voy a traer por la palabra ahora. Te lo voy a traer por la palabra ahora. Miren esto. Oigan esto. David, el rey David, un hombre que amaba a Dios, un hombre que Dios lo prosperó y lo bendijo. Pero ¿qué le pasó al rey David? Para que usted vea que no se trata simplemente de cultivar una vida en Cristo los primeros meses de tu vida con Dios o par de años en la iglesia. Oiga, esto es constancia, constantemente. Agárrate ahora. David, victoria, hablaba con Dios, tremendo. Pero no fue a la guerra donde tenía que ir, porque era un guerrero. No fue a pelear, mandó a sus escuderos, pudiendo ir a pelear. Pero es que se quedó, porque sus ojos estaban mirando y deseando la mujer de uno de sus guerreros fieles y escuderos cerca, un hermano para él. Por David no estar en el campo de batalla donde Dios lo llamó, se quedó en el balcón, se quedó en el palacio, y su pensamiento se convirtió en una mente débil, y comenzó en el pensamiento a desear a aquella mujer que no era de él, la mandó a buscar para acostarse con ella. Mire lo que sucede. Cuando usted no tiene la mente ocupada en las cosas de Dios, eso es una malanga. Eso es un pan, eso es pan horneado. Mire, usted quiere saber una de las estrategias que usted debe de utilizar para que su mente sea fuerte. Mantenga su mente ocupada en las cosas del reino. Hay campaña, voy a estar ahí. Hay culto en la calle, vamos para allá. Están orando en el monte, vamos para ahí. Hay culto en mi iglesia, ahí estoy yo primero, en primera fila. Hay campaña, vamos para encima. Llego a mi casa y estoy orando. Antes de acostarme, estoy orando. Voy en el carro escuchando alabanza, adoración. Estoy en mi trabajo y mi mente está ahí, amén, hablando con Dios. Cuando tu mente está ocupada en las cosas de Dios, no va a tener espacio para que se manifieste lo negativo y salga a la luz. Así que, para concluir esta hermosa enseñanza, ocupa tu mente en la palabra. Ocupa tu mente en Cristo y en hacer algo de bien. No quiere decir que, ay, pero es que vienen pruebas, aflicciones. ¿Cuántas veces yo he tenido que predicar en prueba y batalla? ¿Cuántas veces yo me tengo que sentar aquí? ¿Cuántas veces yo me tengo que sentar aquí a predicarles a ustedes, a hablarle palabra a ustedes? Y yo en una guerra terrible, en mis batallas, yo soy un humano, yo soy Robocop ni Spider-Man, pero mi mente está ocupada.

te estoy dando una un tipcito de lo que de extracto bíblico que yo he sacado y que me ha sido de bien para mi vida en todos estos años. Una de las estrategias que tengo, que la gente no entiende, pero que está en la Biblia, es que tengo que para poder, la oración es vital, el ayuno, el monte, la búsqueda, eso yo no lo negocio, pero mi mente tiene que estar ocupada

Gracias de todo corazón a todo aquel. Oye, suscríbete. Mira esto. Mira cómo esta palabra nos ha enriquecido el conocimiento. Y yo creo que hoy hay un sinnúmero de personas que si ponen esta palabra por práctica, van a ver la gloria de Dios. Van a ver la gloria de Dios. 787-685-7758 es el número que respira bendición para oración. Amén. Y es el número que respira vida para cualquier información. Vamos a leer varias llamadas que tengo por acá. Amén. Vamos para orar por las peticiones, para reprender y que tú tengas una mente fuerte. Estás a tiempo, es el momento. Tengo muchas cosas que hacer. Así que llame ahora. 787-685-7758. 787-685-7758. 961-4877. Por aquí vamos a empezar. Tengo un montón de llamadas, pero muchas. Dios mío. Amén. Dice por aquí. Nos llama Marilyn de Vega Baja por Carmen por sanidad. Se comunicó con nosotros Linda de Arecibo por sanidad de sus pulmones. Nos llama Luis desde Indiana por su madre por salvación y por sanidad. Nos llama Nestalí desde Fajardo, pide oración por matrimonio. Nos llama Loida, amén, por ella y porque tiene malos pensamientos. Pablo, amén, por sanidad de su estómago. Nos llama Jenny de Fajardo por hija que está embarazada. Nos llama Noemí del Bronx por sanidad. Nos llama Rosario del Bronx por liberación. Nos llama Lilibet de Trujillo por restauración del matrimonio. Nos llama Antonio de Fajardo por fortaleza. Nos llama Beatriz de Fajardo por fortaleza. 685-7758. Nos llama Jan de Carolina, que hoy predica y pide por fortaleza. Dios te use con poder. Nancy de Calley por su esposo, por sanidad y por un hermano y por el matrimonio. Mari de Fajardo por proceso de divorcio. Zenaida de Florida por familia. Amén. Y da una aportación por tarjeta. Me escribe para aquí producción de $100 a través de tarjeta. Gracias, Zenaida de Florida, por esa ofrenda para ayudarme a seguir al aire con esta bendición, llevando esperanza a nuestro país, Puerto Rico. Tengo por aquí a Blanca de Vega Alta. Blanca de Vega Alta por sanidad. Aurea de Toa Baja por fortaleza. Por aquí tengo a Francisca de Illinois por sanidad. Tengo aquí a Jacqueline de California, provisión de Dios. Tengo aquí a Jesús de Canómana por familia y esposa. Tengo por aquí, nos llama José de Miami por familia. Tengo por aquí a Gilberto, Gilberto de Juncos por fuerzas nuevas y porque está en desánimo. Nos llama por aquí Noemí porque está desesperada y tiene pensamiento, está llorando en el teléfono. Escuche bien, yo le dije a usted que regara la voz porque usted sabe y yo sé que este tema de malos pensamientos y pensamientos rectos, usted sabe que hay, pero mire, montones de familias que su mente hoy por hoy es una guerra lo que lleva. Es una batalla terrible. Y por eso yo le digo a ustedes que aproveche esta oportunidad y llame para que el Padre fortalezca tu mente y esos malos pensamientos se mueran y puedas tener pensamientos de bien, no de mal. No sea que se conviertan en acción y sean tristes y fuertes las consecuencias. 787-685-7758. 787-685-7758 es el número que respira bendición. Es el número que respira vida. Hay una unción tremenda. Esto no para de llamar. Esto no para, los teléfonos sonar. Amén. Estamos en vivo y hay una bendición tremenda fluyendo.

y siguen entrando llamadas por acá. Por aquí tengo, amén, Mariano de Juana Díaz por sanidad. Se comunica Carmen por sanidad. Se comunica Julie de San Juan. Escuchando 92.NFM por matrimonio y, malo, y porque tiene malos pensamientos. Míralo ahí. Míralo ahí. Magalis de Loíza. Escuchando 92.1 pide por fortaleza. Yanira de Fajardo. Por ella. Amén. Por sanidad. Escuchando 92.NFM. Silvia de Maryland por liberación. Tengo por aquí. Amén. A Margarita de Luquillo. Escuchando 92.NFM pide por protección. Esto está prendido aquí. 787-685-7758. Por aquí tengo a Carmen por sobrino, sobrina, sobrino que tuvo accidente en motora y está en intensivo. Nos llama Anónimo de Yabucoa, escuchando 92.NFM, pide por familia y por su esposa. Margarita de Ceiba por 92.NFM, por matrimonio y por sobrina. Nos llama Lineida de Trujillo Alto, que tiene guerra mental. Dios le está hablando y está escuchando 92.NFM en Trujillo Alto. Wanda de San Germán, por su esposo que está encamado y me está escuchando en 91.7 FM. Por aquí tengo a Noemí de San Juan, desespero y está con pensamientos negativos, pero hoy está la palabra haciendo efecto y te está tocando el poder de Dios. 787-685-7758. 961-4877. María por fortaleza y porque tiene malos pensamientos. Terrible. Vamos a orar por todas estas llamadas, para que Dios se glorifique, para que Dios se encargue de fortalecer tus pensamientos. Y en el nombre de Jesús recibas tu recompensa. Gracias a Georgio Delgado ahí en Facebook por su apoyo ahí en el chat de YouTube, en el chat de Facebook, la gente que nos apoya. Gracias. Padre, en el nombre de Jesús, venimos ante tu presencia en este momento. Hemos creído en tu palabra, en lo que enseña Proverbios capítulo 23, verso 7. Señor, hemos comprendido que nuestros pensamientos tienen que estar alineados a tus pensamientos. Que tus pensamientos tienen que estar alineados a tu voluntad. Pero para eso, Señor, necesitamos cultivar una vida en tu palabra. Necesitamos cultivar una vida en tu presencia. Necesitamos cultivar una vida en oración, en ayuno, en sometimiento. Ayuda a tu pueblo. Ayuda a tu iglesia. Ayuda a mis hermanos que me oyen, que me ven, que reciben esta palabra, que reciben este consejo, no de hombres, sino de tu espíritu, a que puedan experimentar momentos de bendición, momentos de victoria, y que aunque vengan esos pensamientos negativos, ellos estén cimentados en la roca, ellos que estén fortalecidos en tu revelación, para poder reprender cuando tengan que reprender, para poder salir victorioso en esa batalla, en el nombre de Jesús. Te pido ahora por toda llamada que entró y que sigue entrando, de vidas que ahora mismo llaman porque tienen pensamientos negativos. Señor, te pido primero que le des fortaleza y que reprendas todo mal pensamiento, pero también que redargullas con tu palabra todas esas vidas que tienen malos pensamientos, pero no te sirven. Tienen malos pensamientos, están en guerra, pero no hacen lo propio para acercarse a ti. Revélatele. Que puedan ir a un templo, que puedan orar, que puedan buscarte. Porque estamos en un tiempo, Dios mío, donde tenemos que buscarte cada día más. Buscar a Dios mientras pueda ser hallado. Porque se acerca tu venida, Jesús. Fortalece a tu pueblo y reviste cada pensamiento, cada mente. Que nuestra mente esté alineada a la mente de Cristo. Que nuestros pensamientos estén alineados a los pensamientos del reino. Y que aunque sea difícil, aunque sea fuerte esta batalla, saldremos victoriosos. Saldremos victoriosos. Porque por medio de aquel que nos amó y que nos llamó. En el nombre del Padre, en el nombre del Hijo, en el nombre del Espíritu de Dios.

Sana al enfermo. Sana aquel que está enfermo, que llamó porque necesita un milagro. Tú eres el Dios de milagro. Tú eres el Dios de proeza. Tú eres el Dios de cumplimiento. En el nombre de Jesús de Nazaret. Bendice a mi pueblo que está ahí colaborando en el chat de Facebook. Bendice a mi pueblo que, Padre mío, a tu pueblo que está colaborando en llamada telefónica, para que esto no se apague, para que esta señal radial no se apague, para que tu palabra y tu obra siga siendo de bendición. Bendice a los que están aportando por ATH Móvil, Cash App. Derrama tu bendición sobre ellos. Gracias porque sin pedir tú sigues tocando. Y ahí se ve tu gracia. Ahí se ve tu gracia, tu bendición. En el nombre de Jesús de Nazaret. Gracias, papá. Porque tú eres bueno y porque para siempre es tu misericordia. En el nombre de Jesús. Cuida a mis hermanos. Cuida a tu pueblo. Y ayúdanos a cultivar nuestra vida en tu palabra. Ayúdanos a sembrar de nuestro tiempo en tu revelación, en tu casa. Ayúdanos a cultivar de nuestro tiempo en amistades que nos acerquen a tu presencia, no que nos alejen. Ayúdanos a poder sembrar de nuestro tiempo en cosas que fortalezcan nuestros pensamientos y no que debiliten nuestros pensamientos. Gracias, Dios, porque tú eres bueno y para siempre es tu misericordia. En el nombre de Jesús de Nazaret. Amén. Amén. Y amén. Qué bendición, qué privilegio. En verdad que el que no estaba en este programa se lo perdió. Mire que siento en mi espíritu cómo Dios se ha manifestado de forma especial. Y gracias por aquí, que como siempre enseño, no estamos en maratón. Estamos normalmente, como siempre, exhortando la palabra, pero aquí está la evidencia. Mira las vidas ahí en ATH Móvil, mira ahí la notificación. O sea, yo no puedo colgar, terminar este programa sin bendecir en el nombre de Jesús y leer a estas personas. Ustedes que son íntimos, que aman a Candelita, ustedes saben, amén, que está la gracia ahí y Dios conoce. Así que yo no puedo terminar el programa y no puedo irme sin leer. Y si usted está escuchando la radio, quiero que sepas, porque quizá usted prendió la radio ahora, no estamos en maratón ni nada, es que la gente al final siempre colabora y ofrenda porque saben y conocen. Por aquí queremos que Dios bendiga a Jesús Robles. Gracias por tu aportación en ATH Móvil, en la opción pagar a negocio, emisora 1350M. Dios bendiga a Yesenia Dávila, que también ofrenda por la aplicación ATH Móvil, y dice, escribe la aplicación mi ofrenda para que la obra siga salvando almas. Gracias, Yesenia. Ernesto Santiago dice por aquí, gracias, qué vianda, gloria a Dios, pastor, te bendiga. Ofrenda por acá también. Dios bendiga a Cristal, amén, Espinosa, que acaba de dar, amén, diezmar y ofrendar en ATH Móvil. Dios te bendiga, hija. Irene Carreras, oración por su hermano Héctor, pide por liberación y ofrenda, amén, $10 por ATH Móvil. Dios bendiga. Elizabeth Gotay, que escribe por aquí por la aplicación, necesito fortalecer mi mente en Cristo. ¿Ve? Dios te bendigo. Dios te bendigo, te habló y te ministró, Elizabeth Gotay, para adelante, y ofrenda $5 por ATH Móvil. Yari Rivera dice, gracias por esta palabra, pastor, de verdad, gracias, la gloria es de Dios, guerrera, y ofrenda $5. Sandra Robles aporta $10 por ATH Móvil. María Collazo $9, y María M. Collazo, amén, diezma, amén, también acá en la aplicación. Dios bendiga a la gente linda de Gainesville, Florida. Dice,

Le veo desde Gainesville, Florida. Usted es mi pastor. Dios te bendiga siempre. Dios te bendiga a ti también, allá, a la gente que está en PayPal escribiéndonos. Por aquí tengo a Alisa Jiménez, que está apoyando, ¿verdad?, por Cash App a través de Eddie Candelita 7, a Socorro Figueroa también, Carmen Quiñones, Marito Ledo, la gloria de Dios. Así que toditos ustedes son de bendición para la gloria y para la honra del Señor. Así que nos despedimos. Qué triste cuando se tiene que despedir uno, ¿verdad?, de cada programa, pero creo que Dios ha sido bueno, Dios ha hablado. Adelante siempre en el Señor, no se me rindan. Que la gloria postrera será mayor que la primera. Y por favor, vea lo que veas, pase lo que pase, no dejes de creer en el Señor. No dejes de luchar y de conquistar por todas las cosas lindas que Dios te ha hablado. Amén. Creo que Dios ha sido bueno y para siempre su misericordia. 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Hay mucha gente preguntando sobre un Facebook nuevo. Sí, ese Facebook mío es un Facebook mío que hice de una página que hice personal, ¿verdad? Porque la personal, pues hace tiempo la perdí. Hace como 3 años no tengo Facebook personal. Cuando hablo de personal es Eddie Rivera Hernández, que ahí subo fotitos con mi familia, cosas más personales, ¿verdad? Y las subo para compartir y eso. Pero, y ya se llenó. Lo abrimos hace 2 semanas y ya llegó a la capacidad de 5,000 amigos. 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Lo digo porque hay gente preguntándome en este Facebook, mandándome screenshot de si es mi cuenta. Es una cuenta mía, claro que sí. Amén. Por eso es que ve movimiento. Le esperamos en la casa de Dios, Tabernáculo en Pie de Guerra, como cada domingo, 6 de la tarde. Lo que Dios está haciendo los domingos acá es un avivamiento impresionante. Te esperamos como cada domingo, 6 de la tarde, Tabernáculo en Pie de Guerra. Venga con su copa boca arriba, porque vamos a salir de aquí de Tabernáculo rebosando. Ay, ay, ay. Para información del templo, de la hora que Dios ha puesto en mis manos, usted quiere congregarse con nosotros, usted quiere visitarnos, ubicación Google Maps, Tabernáculo de Oración Candelita. Ahí va a encontrar el pin de aquí de la finca, de la ubicación. Tenemos grande terreno para estacionamiento. Tenemos estacionamiento, tenemos servidores que están pendientes afuera en el parking, velando. Seguimos creciendo, gloria al Señor, y venga dispuesto a adorar a Dios. Es lo único que le pedimos. Y también cada miércoles tenemos servicios de discipulado a las 7 de la noche. Les amamos, Dios me los bendiga, Dios me los guarde, y nunca te olvides que la gloria es del Señor.

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La Biblia en la Reina Valera lo titula La Entrada Triunfal. Dice que Jesús se acercaba montado en un pollino y aquella gente pudieron reconocer quién era el Dios de su salvación. Que hello, alguien que pueda reconocer el Dios de su salvación. Ellos

aplauso al que vive. Dale un aplauso al rey de tu salvación. Al rey de tu salvación. Aquel que te mantiene en vida. Abaceta, Abaquía, Abasoja. Aquel que te mantiene vivo.

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0: 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Hola, soy Steven Rivera. No eres lo que otros dicen de ti. No eres tus fracasos. No, ni tus errores, ni tus miedos. Tu verdadera identidad está en lo que Dios dice de ti que eres. En Juan 1:12 dice: más todos los que le recibieron, a los que creen en su nombre, les dio potestad de ser hechos hijos de Dios.
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2: Gime, gime el pueblo que lo espera.

parece que hay gente gimiendo, mira. Por eso hay gente profetizando. Mi salama kaya la bashama la haya. Urrakata la manasara makaya masara mahaya. Por eso hay

Y ahí es cuando el Espíritu intercede por ti con gemidos. Y cuando el Espíritu intercede por ti es directamente con el Padre. Hay veces que quizá en tu humanidad no vas a entender lo que está hablando el Espíritu al Padre a través de ti. Eva Saba y Kiama. Oro a Dios que todo aquel que esté escuchando esto a la distancia le agarre el poder de Dios y comience a gemir en el Espíritu. Y comience a gemir en el Espíritu. Santo, Santo. Si siente que no puedes más, habla con el Espíritu Santo y dile al Espíritu Santo: habla por mí, habla por mí, habla por mí.

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1: 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Dios es fiel y Dios es poderoso. 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

0: te adoramos, Jesús. Mira cómo dice, dice:
1: allí yo veo sentado.
0: Decía esta mujer:
1: al Hijo de Dios.
0: Te adoramos, Jesús.

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Hola, saludos. Soy Steven Rivera. Este año no será perfecto, pero sí puede ser firme. Mantente anclado a Dios, pase lo que pase. En Mateo 7:24 nos enseña que el que oye mis palabras y las hace, le compararé a un hombre prudente que edificó su casa sobre la roca.

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3: Libro de Romanos, capítulo 15. Hoy es la parte 2 de este mensaje, de la serie que estamos trayendo, la unidad del espíritu. Y como usted ya corrió, danzó, brincó, voló la silla, usted ahora me promete que se va a quedar quieto mientras estoy predicando y enseñando la palabra, ¿verdad que sí? Romanos capítulo 15, hoy vamos a considerar el verso 5, porque vamos a desarrollar un verso arriba. No me gusta retocar lo que ya hablamos. Usted vino hoy, le gustó el mensaje y quiere aprender más, pues usted en YouTube busca el domingo pasado la unidad del espíritu, que es la parte 1. Romanos capítulo 15, verso 5. Cuando la tenga, diga amén. A la gloria del Padre, del Hijo y la comunión del Espíritu Santo. La iglesia que ama la unidad en Cristo dice: repita después de mí. Pero el Dios de la paciencia. Ay, santo. ¿El Dios de qué? Y de la consolación, dígalo, os dé entre vosotros un mismo sentir. Dígalo fuerte, que tenemos que aplicar eso bien fuerte. Dígalo: un mismo sentir según Cristo Jesús. Quiero que escuche el verso que viene ahora. Escuche, abra su corazón, no simplemente su oído. Abra su corazón para que pueda entender lo que voy a desarrollar. Voy ahí. Repita con calma y dígalo para que su corazón lo reciba y lo pueda experimentar y manifestarlo. Diga: para que unánimes a una voz. ¿A dos voces? ¿A tres? Dígalo: a una voz. Glorifiquéis al Dios y Padre de nuestro Señor Jesucristo. Tome asiento. Dele la mano a su vecino o a dos personas y dígale: la unidad en el Espíritu. Y ahora dígale: tenemos que estar unidos en el Espíritu. 5,
4: 4, 3, 2, 1,
3: estuvimos hablando

de cómo el apóstol Pablo a los romanos en el capítulo 15. Estuvimos hablando la semana pasada acerca de que tenemos que negarnos a nosotros mismos y tomar la cruz y seguir a Cristo. Hablamos, ¿verdad? Para resumir, hablamos de que Jesús quiere que nosotros como iglesia estemos unidos en un mismo espíritu, que nosotros los fuertes somos llamados para sostener y ayudar a los más débiles, a los más flaquitos espirituales, que para que entiendan. Porque siempre en el camino, en la congregación y en el cuerpo, van a haber gente a 80, pero va a haber otros a 30 o a 20 o a 10. En la congregación siempre va a pasar que hay gente con una mentalidad correcta, que viene tempestad, viene adversidad, viene lucha, pero va para adelante. Pero tenemos gente que quizás está en su batalla y no saben cómo pelear, y se sienten a veces indefensos, se sienten que se encierran a sí mismos, y tú los ves que se aíslan. Lo primero que hacen es que se aíslan, se quedan en su casa, ahí es que vienen y se retienen. Aman a Dios, aman a Cristo, hasta aman la iglesia, pero se retienen. ¿Por qué? Porque todavía no han sido estructurados conforme Cristo quiere. Pero no por eso nosotros tenemos que excluirlos. No por eso nosotros tenemos que dejarlos a un lado. No por eso nosotros fuimos llamados a ponerle el pie para que sigan tropezando. Al contrario, nosotros como iglesia fuimos llamados a que cuando identifiquemos a una dama, a un joven, a un caballero, al que sea que está en esa batalla y no sabe cómo pelearla, y se cae y se levanta y se cae, pero está llegando al templo, pero quiere buscar a Dios, pero está ahí tratando de pelear. En vez de tú tirarle un comentario que lo separe del reino, usted le tira un comentario que lo alinee a él. Amén. Usted cuando usted es fuerte en Cristo, bíblicamente se va a notar por su forma de hablar y tratar a los demás. Y me gozo porque ahorita hubo una manifestación tremenda y aprovechamos, porque se lo dije aún a nuestro hermano Ernesto, y dije: hoy es un mensaje de domingo de pura enseñanza. ¿Por qué? Porque tenemos muchos lugares que están cojos espiritualmente. Usted ve que hay fuego, hay milagros, hay liberaciones, pero cuando llega la hora de poder sostener al más débil y edificarlo, lo dejamos que se muera en el camino. Vemos que se está muriendo y no hacemos nada espiritualmente para alentarlo, para poner nuestro hombro y él se sujete o ella se sujete, para que en el nombre de Jesús ella también pueda pelear la batalla de la fe. Y a veces se nos olvida que hoy estamos arriba, pero que mañana podemos estar abajo. Mi alma alaba a Dios. No te

Y sabes algo, lo que tú siembras lo vas a cosechar. Si sembraste en alguien tiempo para edificarlo, prepárate, que Dios va a poner a alguien a tu lado para llorar contigo, para levantarte las manos también. Alguien alaba a Dios aquí. Dile al que está a tu lado, necesitamos estructurarnos. Díselo con la palabra de Dios. Yo voy a decir esto, va a sonar fuerte, pero lo tengo que decir. No podemos decir que somos la iglesia de Cristo y no edificamos a nadie. No podemos decir que somos parte del cuerpo de Cristo y cuando hablamos alejamos a la gente del cuerpo, en vez de lograr que puedan estar en el cuerpo de Cristo para que sean salvos por medio de Jesús. Una iglesia no la caracteriza de que Dios está porque haya mucha gente. Aquí hay mucha gente y esto sigue, la obra sigue pariendo y sigue creciendo gente, amén. Pero eso no significa, es parte pero no es todo. Lo que caracteriza que una obra, un ministerio

refugio, Dios está con él, es que hay no simplemente fruto, sino que hay un carácter conforme al de Cristo. Entonces, si nosotros como pastores logramos enseñar y mentorear que usted que viene aquí, su mente se ha transformada, su alma se ha transformada, y que su mente esté ligada a la mente de Cristo, eso va a ser de bendición. ¿Sabe por qué? Porque venga lo que venga, no te apartarás del amor del Padre. Suave, que estoy calmado, pero yo siento fuego en esta palabra. Me gusta el fuego, varón. Me gusta, usted lo ve. La manifestación me encanta. Claro que es, amén. Pero yo veo gente a veces, y usted lo ha visto, gente que danza hoy y mañana se apartan. Gente que te habla lengua hoy y cuando los busca no está. ¿Y qué pasó con fulano? Se apartó. Pero ¿cómo es posible? Tan lindo que me hablaba. ¿Qué pasó ahí? ¿Qué pasó ahí? Que amaba el fuego, pero no sacó tiempo para estructurar su vida conforme a la palabra. Y cuando nosotros no sacamos de nuestro tiempo para estructurarnos conforme a la palabra, cometemos demasiados y demasiados y demasiados horrores, no errores, horrores. Y entonces uno de los errores ese se está colando dentro de los templos, se está colando dentro de los ministerios. Que en vez de bendecir, maldecimos. Que en vez de levantar, tumbamos. Que en vez de hablar para edificación, destruimos. No, señores, no. La iglesia de Cristo real, cuando ve al que está débil, le pone las manos y le dice: diga el débil, fuerte

la gente está cansada de los golpes que te reciben en el mundo para venir aquí a coger golpes también. Y cuando hablo de golpes, no estoy hablando de procesos, golpes de personas con su carácter, con lo que dice, con lo que habla. Entonces le hablo a los maduros, no a los amigos. Hago un time out. No a los amigos, a los maduros. No oramos para que se conviertan. No clamamos en nuestros templos, en nuestras reuniones, para que Dios siga añadiendo los que han de ser salvos. Y cuando Dios lo está trayendo, como Dios quiere traerlo, criticamos, nos burlamos y hasta a veces opinamos. Yo voy a ver, yo creo que se convirtió, se reconcilió, pero no dura un mes. Ya esa no vuelve a levantarse nunca. Vamos a ver, mira, se convirtió fulano. Y en vez de celebrar una fiesta, amén, lo que está celebrando es un funeral. Amén, si tú quieres celebrar un funeral, aleluya, vete para otro lado. Pero aquí celebramos a Cristo y celebramos, amén, la salvación de las almas. Sea como sea, no me importa cómo llegues a los pies del Maestro. Por eso los otros días, hijos de esta casa se reconciliaron. Y como pastor yo me regocijé y soy el hombre más feliz. ¿Sabe por qué? Porque yo sé la pelea que ellos tienen, yo sé lo difícil que se le

no paro. Dale la mano a alguien y dile: no destruyas. Diga, no maldigas. Dile: bendice. Yo quiero que esta casa y los que nos ven se lleven esta palabra. Porque a veces los del mundo están unidos haciendo sus travesuras. Mira, ahora hay una moda terrible de featuring, como se diga, que hacen duetos. Tú ves los del mundo que

Eso es. El cantante está pagado y el más pegado se lo lleva y graba un tema con él para pegarlo otra vez. En el idioma de ellos, te voy a ayudar. Estás atrás, yo estoy pegado, vamos a grabar un tema y dale para adelante, pipa abajo. Y ese muchacho vuelve otra vez. Eso es ellos en el mundo. Pero nosotros en Cristo, si somos fuertes y estamos en pie de guerra, vamos a ver ese hombre que está a punto de perderlo todo y nos lo vamos a parar al lado, le vamos a levantar las manos como hicieron con Moisés. Tenemos que unirnos como un solo pueblo. Tenemos que unirnos como una sola voz. ¿Y qué es la voz? ¿Qué es la voz que debe de decir en la iglesia? Una sola: Cristo viene, Cristo viene, Cristo viene, Cristo viene. ¿Alguien lo entiende hoy? Dígalo conmigo: Cristo viene. Qué bien marcharía la vida de la congregación cuando caminamos unidos y peleamos los unos por los otros y nos manifestamos en amor y en sinceridad y en respeto. Por supuesto, porque eso le agrada a Dios. La Biblia nos enseña que nosotros, cuando tenemos el verdadero amor, ¿qué dije? ¿Qué dije? ¿El verdadero qué? Cuando tenemos el verdadero amor, nosotros vemos a nuestro hermano y lo ayudamos a que pueda crecer en el evangelio. Le hablamos palabras para edificarlo, para que profese una vida santa, piadosa y espiritual. ¿Sigo paro? Se lo dije que había vianda hoy. Nosotros que tenemos el amor de verdad, ¿sabe lo que hacemos? No andamos buscando pautas, no anda buscando posiciones ni ministerio. El que ama y tiene a Dios bien fuerte en su corazón, ¿sabe lo que hace? Buscar a alguien para hablarle de Jesús. Usted no está listo para esto, pero voy a predicar lo que Dios me da.

problema, voy para allá abajo a hablar de Jesús. No me quieren en esta emisora, no hay problema.

lo voy a decir. Hay un problema grande de falta de identidad hoy. Hay un problema grande en estos tiempos de falta de identidad. Me explico. Cuando nosotros no tenemos el amor real en Dios y no lo hemos desarrollado como dice la Biblia, ¿sabe lo que pasa? Cuando el hombre te rechaza, tú te crees la película y te rehusas a amar a otros, a ayudar a otros, a edificar a otros. ¿Por qué? Porque alguien te cerró las puertas y no te quiere. El que carga una falsedad encima, el que simplemente está por una pauta o una etiqueta, cuando pasan esas cosas, se deprime y no vuelve jamás. Pero el que tiene el amor de Dios bien fuerte por dentro, le dice: aquí no te queremos. Le dice: declaro bendición sobre ti. ¿Y qué te pasó a ti? Te volviste loca en esta radio, te volviste loco en esta oficina, te volviste loca o loco en esta reunión. ¿Qué es lo que te pasa a ti? Ellos no entienden que te estás sacudiendo los pies en el polvo, porque Cristo te dijo: tranquila, tranquilo, el que no te recibe a ti, no me recibe a

hablando de Cristo. Sí. Amasarra, basara, maquiaba. Dile al que está a tu lado, no te calles, sigue hablando de Jesús. O búscate a alguien, dile, no te calles, sigue hablando de Jesús. Sigue hablando de Jesús. Se metió Dios aquí. Se metió Dios aquí.

quiero gente que sienta fuego, pero que sienta amor. Amor por las almas, amor por el evangelio. Necesitamos, mira, esto es lo que necesitan las almas: el amor del Padre, el amor del Padre, el amor del Padre. Alguien alaba a Dios, alguien alaba a Dios, alguien alaba a Dios. Siento el poder, cielo. El amor de Dios, el amor de Dios llegó para sanarte. Se acabó. Me muestra Dios una situación.

tu lado y dile: si no tienes amor, no me

suéltate, suéltate. Ahí está la iglesia que quiere amar. Ahí está la iglesia. Ahí está la iglesia. Ahí está la iglesia.

Si lo siente, alábalo. Si lo siente, alábalo. Deja que el fuego te llene. Deja que el fuego te toque. Déjalo, déjalo. Ahí está, ahí está, ahí está. Ahí está, ahí está, ahí está. Ahí está, ahí está. Ahí está el fuego del Espíritu.

bajito, bajito, que usted no tiene el amor de Dios. Sigo paro. Dile al que está, dale la mano con respeto, dásela, dásela. Dile, dile, dile. Si no tienes el amor del Padre, no me profetice. Si no tienes el amor.

Siéntese, siéntese, tranquilo, tranquilo ahí. Usted me dijo que se iba a quedar quieto en este mensaje. Gente que tú los ves en las redes, gente que tú los ves en los cultos, así te dice Jehová. Viene bendición, viene lo otro. Y cuando tú los chequeas, no aman a su prójimo como ellos mismos. No aman a nadie, solo son pintura y capota. Y por eso es que la vida está

Voy a decir algo que tiene peso esta noche. Ahora tú ves seminario para enseñar a profetizar, escuela para enseñarte a profetizar y a cómo se danza. No te preocupes, pero ¿por qué no

clases de cómo brincar, de cómo profetizar. Y te las cobran. No es que son gratis, te las cobran también. Te cobran para enseñarte a profetizar. Te cobran para enseñarte a danzar. Aleluya. Pero no veo seminario y estudio y congreso de cómo enseñar al pueblo a amarse unos a otros. Amarse como ellos mismos se aman. Hombre.

a Dios. Ay, pastor, qué malo está esto. Como los jóvenes se están quitando la vida. ¿Qué están haciendo para remediar eso en el nombre de Jesús? Entonces estamos distraídos. Y Jesús dijo, hablando con el Padre, antes de enviarlo full time al ministerio, mientras estaba en la tierra, Jesús dijo: Padre, que ellos sean uno. Padre, que ellos sean uno. Que sean una sola voz en la tierra. Entonces, hoy tenemos muchas voces. Muchas voces. Y solamente una es la que cambia. La voz de Cristo. Que sean uno como yo soy uno. Aquí yo tengo gente apartada, como el joven que se reconcilió ya, que si Cristo viene se va con nosotros para arriba. Que nos visitan. ¿Y usted cree que ellos vienen de lejos, en un avión, para ser maltratados con un mensaje? Ellos llegan aquí buscando, no malinterprete, no es lo mismo maltratar que confrontar. Porque cuando tú maltratas, se hieren y no vuelven. Pero cuando tú confrontas, no simplemente se quedan, dan frutos. Dar un aplauso al Señor.

Sigo paro. La unidad es importante. El amor de Dios. Mire, usted que está orando, dígale: Padre, lléname de tu amor. Si me quieres bautizar en tu espíritu, lo voy a recibir, pero lléname de tu amor.

y soportan. La miran mal, se le sale una lágrima, se la seca. El otro día la abraza y le pide perdón. ¿Por qué? Porque tiene el amor del Padre. ¿Y qué dijo el Señor por su palabra? Si nosotros habláramos lenguas angelicales, entendiéramos todos los misterios y no tengo amor, somos nada. ¿Qué quiere el Señor? Que usted va a tener una asignación después de esta serie. Usted va a buscar. Si usted es fuerte, busque a alguien débil. Verifique quién lleva una semana o dos que no ha llegado a la casa de Dios. Cuando lo vea por la puerta para adentro, tírate encima y dale un abrazo. Y dile: qué bien te ves en la casa de Dios. Eres importante para Dios y para nosotros. ¿Sabe lo que va a pasar? Se va a ir bendecida, bendecido para la casa, con hambre de buscar más de Dios. Ya termino. Sigo paro. Las notas que tengo por acá, sigo leyendo las notas. Necesitamos edificarnos como hermanos, a que nuestro hermano pueda crecer. Hello. Que nuestro hermano pueda crecer. Es lo que habla Romanos 15, verso 3. Dice: porque ni aun Cristo. No cierre la Biblia, manténgala abierta para que usted vea que no es engaño, que es palabra de Dios. Eso es otra cosa. Cuando usted vaya a un culto, deje la Biblia abierta. No le diga amén a cualquier cosa. Que amén significa así sea, te están disparando del altar o de un lugar, por Facebook, por cualquier cosa, algo que es un disparate, y en vez de bendecirte te maldice y tú dijiste amén. No, tenga la Biblia abierta siempre. Dice Romanos 15 verso 3: porque ni aun Cristo se agradó a sí mismo. Antes bien, como está escrito, los vituperios de los que vituperaban cayeron sobre mí. Porque las cosas que se escribieron antes para nuestra enseñanza se escribieron a fin de que por la que la paciencia y la consolación de las escrituras tengamos esperanza. Entro en el verso 5 en breve. Jesús nos modeló lo que es amor puro. Por causa de nosotros murió en la cruz. Y hoy, amigo, no importa qué tú hiciste o qué has hecho, si esta palabra está tocando tu corazón, usted hoy podrá pasar a este altar y decir: pastor, yo quisiera darle una oportunidad a Jesús, que me pueda perdonar, porque Él murió por mí. ¿Y qué estoy haciendo yo para obedecerle y para poder cambiar? Porque quiero un cambio en mi matrimonio, quiero un cambio en mi casa, pero ¿qué estoy haciendo yo? Nada. Hoy vas a empezar a hacer algo, a dar el paso hacia el frente en el altar, a hablar con Jesús, a decirle: Jesús, aquí estoy, te necesito. A veces la gente le da pacho y vergüenza. ¿Qué vergüenza de qué? Esto no causa vergüenza. Vergüenza tenemos que sentir cuando estamos afuera, rebeldes, en depresión, en ansiedad, con malos pensamientos, de ganas de quitarnos la vida. Aleluya. En borracho, en alcohol, en las drogas. Ahí es que tiene que darte vergüenza, porque el diablo te está dando en la cara y no te das de cuenta. Pero hoy, en un culto, que tú digas: renuncio al pecado, renuncio a la maldad. Jesús, entra a mi vida. Cristo, entra a mi corazón. Eso no puede causarte vergüenza. Eso va a causar regocijo. Jesús mismo dejó de ser Él para amarnos, perdonarnos y establecernos. La Biblia enseña que todos formamos una sola casa espiritual. Me gustó eso.
Diga conmigo, somos una casa espiritual.

¿De dónde saco esto? Porque aquí la Biblia dice en el verso 5: pero el Dios de la paciencia y de la consolación os dé entre vosotros un mismo que sentir según Cristo Jesús. Seguimos leyendo más abajo. Lo que significa unánime según mismo sentir es una sola casa. Todos formamos una sola casa espiritual. Vaya conmigo a la Biblia, si la tienes. Primera de Pedro, capítulo 2, verso 5. Primera de Pedro, capítulo 2, verso 5. Cuando leamos esto aquí, dos o tres que van a entender esto y van a botar chispa, como digo yo, se van a prender otra vez ahí en la unción. Cuando la tenga, diga amén. Si no, ahorita después en YouTube, cuando sube el video, usted lo busca con calma y hace sus notas. Pero si no, para no atrasarme acá con el sermón. Primera de Pedro, capítulo 2, 5, dice: vosotros también, como piedras vivas, ay santo, dice, sed edificados como casa espiritual y sacerdocio santo para ofrecer sacrificios espirituales aceptables a Dios por medio de Jesucristo. Pero hay algo en Primera de Pedro 2 que me da una afirmación bíblica de la historia que te leí en Romanos 15. Te estoy dando un ejemplo en Primera de Pedro 2:5 de lo que representa Romanos 15 verso 6, lo que es la unanimidad en un mismo sentir. Pedro dice que nosotros, como piedras vivas, yo quiero que tú le digas al que está a tu lado, dile, háblame claro, no me mientas. ¿Tú eres una piedra viva o una piedra muerta? Se oye los que me están entendiendo que son una piedra viva. ¿Sabe lo que es una piedra viva? Una piedra viva es esa mujer, ese hombre, aleluya, resistente al rechazo, resistente al vituperio, resistente al dolor, aleluya, que cuando tratan de darte la espalda, como tú eres piedra viva y cargas un nombre delante de Dios.

piedra muerta. Es una piedra donde no le dan importancia. No se construye un castillo con cualquier piedra. ¿Sigo o paro? No se construye un castillo con cualquier piedra. El castillo se construye con piedras, aleluya, que están vivas, piedras de fundamento, piedras resistentes.

esa piedra viva. Alguien lo grita conmigo: yo soy piedra viva, yo soy piedra viva, yo soy. Dígalo: yo soy piedra viva.

Lo siento, pero Pedro dice que somos como piedra viva. Y el único sacrificio espiritual que Dios recibe es el de la piedra viva, no el de la muerta. Eso es Biblia. Te mandé a buscar la Biblia para que no te me confunda. Por eso es que tu sacrificio no sube.

Porque la iglesia que Cristo viene a buscar no es una iglesia de un Dios muerto. I'm sorry si te dicen que idolatres y adores a aquel señor, a aquella imagen, a aquella virgen, yo no sé. Pero el Cristo de la gloria, yo fui a la tumba, yo fui a Israel, yo lo vi, y antes de verlo ya yo lo creía. Aleluya. El Cristo que yo

son una piedra viva. Quizá tú habías escuchado eso. Recíbelo hoy. ¿Tú habías escuchado esa carta de piedra viva? No, la marcaste. Márcala. Primera de Pedro capítulo 2. Alguien que entendió lo que expliqué, que lo diga conmigo. Nosotros como piedras vivas

que como piedras vivas nosotros tenemos que buscar a esa piedrecita que se está muriendo y decirle: vente, únete a mi oración. Te lo voy a hablar en español porque estoy siendo muy teólogo. ¿Estás muerto espiritualmente? ¿Estás a punto de apartarte? ¿Estás a punto de perderlo todo? No te vamos a juzgar. Yo como piedra viva te voy a tomar por la mano y te voy a unir. Piedra muerta, vente a mi piedra viva. ¿Sabe por qué? Porque la piedra que está viva va a pasar como aquel profeta, como la visión de Ezequiel. Yo no quiero gente de renombre, yo quiero huesos secos.

llamamiento. Dios, si llegaste aquí en depresión, en soledad, no te preocupes, aquí está Dios que te va a dar vida. Dile al que está a tu lado, I'm sorry, pero el Dios que yo adoro no es un Dios de muertos. Dile, lo siento. Ay, Dios mío, yo quiero predicar todavía, pero si digo esto, dos o tres aceleran. Dile, lo siento, pero donde tú estás sentado, esto no es un velorio. Esto no es un velorio.

esto no es un funeral. Aquí nadie se ha muerto. Aquí estamos adorando a uno que está vivo. A uno que está vivo. A uno que está vivo. A

eso de sierva te está quemando, porque tú adoras a un Dios vivo. Tú alabas a un Dios vivo. Tú alabas a un Dios vivo. Cuando te pregunten qué alborotoso tú eres, porque tú siempre estás alabando a Dios en el baño.

lo prospera? ¿Por qué Dios la usa? ¿Por qué Dios lo bendice? Déjame chequear qué es. No te preocupes que te lo voy a decir. Primera de Pedro capítulo 2 verso 5. Yo soy piedra viva, y la piedra vive espiritualmente. Cuando levanta sacrificio, Dios lo recibe. Dios lo recibe. Dios lo recibe.

no se está quieto. El que es piedra viva siempre busca qué hacer para el reino. El que es piedra viva, cuando vienen en la red a tratar de tirarte la mala, tú no te desanimas. Pregúntame por qué. Pregúntame por qué.

camino. Sigo paro. Las visitas, sigo paro. Visitas, sigo paro. Si le pregunto a las visitas, porque aleluya, esos son gente, ¿verdad? Especiales para ti, para nosotros. Si las visitas están diciendo: mira, muchacho, no te calles, dale para adelante. Que llegué como muerto, pero me voy.

nada. Lo digo. Dile al que está a tu lado, ¿quieres crecer? ¿Quieres crecer? Tienes que ser.

espiritualmente. Dime, ¿qué muerto te puede dar a ti? ¿Tú quieres crecer? Reconoce que eres débil. Reconoce que estás mal. Y ven primero a la presencia de Dios. Y busca en la iglesia esas piedras vivas. ¿Sabe lo? Ay, me está bajando algo, gloria y vi. Tú llevas dos páginas, una nada más. Ay, Dios mío. Ay, santo. Aleluya. Sarabakimarada. Eri, oye esto que te gusta. Ahora entiendo por qué Elías le digo a los falsos profetas: vamos a levantar un altar de piedra.

Dígalo, el fuego de Dios me dio vida. Si lo que tú haces para el reino, Dios lo recibe, dale para adelante. Porque la piedra viva, cuando ofrece sacrificios espirituales, son aceptables a Dios por medio de Jesucristo. Viene un sacudir para Puerto Rico como nunca antes espiritualmente. Van a ver los estadios y los coliseos, los residenciales, explotado y lleno. Y el que va a predicar no es ni conocido. Véralo, más acá, más luz, más. Ramazukiti andaba Shamahayama. Viene un tiempo para este país, dice el Espíritu Santo, donde va a volver una hambre y una sed, pero es del verdadero fuego, del verdadero Pentecostés. Va a haber una hambre, dice Jehová, y yo.

Callando sí, mija. No puedes dejar de predicar en esos lugares. Tienes que seguir. Chiquití mi zorro bajando. No puedo ver en el espíritu. Sí. Porque eso hoy está desapareciendo en este país. No te estoy hablando de conciertos. Estoy viendo un avivamiento de gente corriendo por la palabra. Lo estoy viendo ahora mismo en el espíritu. Estoy viendo una cosecha lista y preparada. Viene un despertar para esta tierra, dice el Espíritu Santo. Ha

eso. Pablo nos enseña que tenemos que estar unidos y amar a Dios y llenarnos de ese amor. ¿Sabe por qué? Porque cuando tú eres de edificación a la casa de Dios y eres una piedra viva, no hay queja, no hay enfermedad que se aguante al propósito de Dios. Como estés, en batalla, no batalla, enferma, no enfermo, Dios te va a usar. Ahora entiendo por qué esta enseñanza, de acuerdo a esta palabra profética que Dios me está dando. Ese ayudamiento ya está ahí, ya eso está ahí. Pero ¿cómo vamos a darle a ellos? ¿O cómo saldremos al campo si no nos amamos unos a otros? Tenemos que unirnos para cuando salgamos al campo seamos efectivos con el mensaje del reino. Jesús, Pablo dice que Jesús se despojó de todo y los vituperios cayeron sobre él. Pero el Dios de la paciencia, de la consolación, os dé entre vosotros un mismo sentir. ¿El Dios de qué? No me hables de fuego si todavía no tienes paciencia. Porque la paciencia es un fruto de ¿quién? Dígalo duro para aquellos que no fueron a escuela bíblica. La paciencia es un fruto de... Aquí te estoy dando una estructura de que Pablo dice, pero el Dios de la paciencia. Me estoy quemando, yo siento el espíritu, pero no manifiesta paciencia. Algo está mal. No te vayas, Racho. Por lo menos dijo, por lo menos está recibiendo. Hay dos o tres que están disimulando por ahí, que hablan lengua y profetizan, pero no son pacientes.

profetizándose. Tú lo ves sintiendo a Dios, mano, y tú lo ves, tacho, siento un fuego pentecostal terrible. Y a la primera prueba quieren correr. No tienen paciencia. Lo siento por ti, pero te amo. Tengo que hablarte la palabra. Si te profetizaron por allá o por ahí, cosa rara, y yo veo que no tienes paciencia y prende de menos maniguetazo, yo no te voy a profetizar lo que yo creo. Yo te voy a abrir la Biblia. Y la Biblia es la que no miente. La Biblia es la que no falla. Y la Biblia dice que el Dios de la paciencia. Y la paciencia, por eso la fluye el Espíritu en ti, la paciencia. Porque la paciencia viene de Dios. La carne no puede manifestar paciencia. La carne le gusta que a la carne le gusta la controversia. A la carne le gusta la contienda. A la carne le gusta la prisa. Mira, le gusta que las cosas rápido y facilito. Dice el refrán que lo que fácil viene. Aprende a esperar. ¿Sabe por qué digo esto? Cuando usted, si usted se convierte a Cristo y lleva poco tiempo, cuando vaya a orar, dígale, Romanos capítulo 15, verso 5. Señor, voy a orar como me enseñó mi pastor, conforme a la palabra, porque esa oración no falla. Tú eres el Dios de la paciencia, dame porque no tengo ninguna. Esas son la gente que Dios busca. Siempre te dijeron, no pidas paciencia, que le estás diciendo, dame problemas. Mentira. Si Dios es un Dios de paciencia y la paciencia es un fruto del Espíritu, os conviene a nosotros que le pidamos a Dios

0: paciencia.
1: ¿Sabe por qué mucha gente se atrasa en su ministerio? No crece más porque no desarrolla ese fruto de la paciencia. Y cuando no hay paciencia, se deciden muy rápido las cosas. No esperan a que Dios le hable, no esperan a que el Espíritu los dirija. La paciencia es un fruto muy importante, hermanos. Porque el que es paciente no coge el primer trabajo que le dan. Estoy hablando con las piedras vivas todavía. El que es paciente puede estar en bancarrota, puede estar en crisis, pero como se depende de Dios, se abre una puerta y la pone delante de Dios y le dice: Dios mío, tú que todo lo sabes y lo conoces, este trabajo, ¿es tuyo o no es tuyo? Y Dios te va a decir: es mío. Y Dios te va a decir: no lo es. Espera. Ahí usted ve que cuando se desesperan, cogen un trabajo y empiezan bien, pero ya el trabajo le quita el tiempo de la iglesia, ya el trabajo le quita el tiempo de Dios, ya no se ven, ya no oran, ya no ayunan. No me digan que ese trabajo te lo dio Dios cuando te está quitando el tiempo de lo espiritual. No fue Dios el que te lo dio, fuiste tú el que lo cogiste. Nada, sigo o paro, nada de lo que Dios te va a dar, cuando Dios te da algo, no te aleja de Él, te sigue acercando más. Dios te da una novia, esa novia va a ser de bendición y te va a ayudar a orar, a ayunar, a acercarte a Dios. Si esa novia, ese novio lo escogiste tú, prepárate. ¿Sigo paro? Si Dios te da algo, tranquila. Si Dios te lo da porque esperaste, tranquilo. Ay, pastor, no me digas eso, porque que me desesperé y no fui paciente. No te preocupes, Dios está contigo, Él te perdonó, dale para adelante. Pero no quieras soltar ese marido, esa mujer que te casaste porque la escogiste tú. Ahora Él te perdona, Él te levanta, pero amén, aguanta la candela que viene, porque eso lo escogiste tú. Ay, Señor, este marido que tú me diste, esta mujer me da dolor de cabeza. La escogiste tú, ahora aguanta, papá. Qué fácil es divorciarse lo más rapidito. La primera opción es el divorcio. Y se aman. Pero usted se casó, hizo un pacto donde dice: hasta que la muerte. ¿Se dañó el mensaje o está bueno? ¿Por qué tú te...

nada. No quiero saber de ella. No quiero saber de él. ¿Para qué me casé? Yo voy para la iglesia porque Candelita Dios lo usa. El domingo 22, ¿ahora estamos 22? El domingo 22 de septiembre voy para la iglesia porque esto no puede seguir así. Yo voy a recibir una palabra y Dios me va a hablar. Ah, pues aquí la tienes por la Biblia. Tú la escogiste. Pídeme paciencia. Alguien tiene que alabar a Dios aquí.

0: no se lleva a la piscina gozándose. Sigo paro.
1: Cuando no hay paciencia, cometemos grandes errores y tomamos malas decisiones. Entonces son decisiones que utilizo de ejemplo, porque casarse no es un relajo. Esa es la mujer.

Te casaste con sus principios, te casaste con sus defectos, te casaste con sus virtudes. Quería una conferencia de matrimonio, te estoy dando 15 minutos de gratis para que te goces.

pero no tomes decisiones por ti. Si tú eres una mujer, un hombre de Dios ahora, dile: Señor, ayúdeme a ser paciente. Yo veo gente que va a cambiar la oración hoy. Ay, santo, me gustaría apagar esas cámaras y gozarme con usted aquí un poco más profundo. Yo me estoy riendo porque Dios, fíjate, ¿cuánto está sintiendo la bendición del Espíritu Santo? Y porque es que la gente, hay que ser seriedad. Ríase que Cristo le ama. Nosotros podemos reírnos también, porque eso es parte del Espíritu. El Espíritu es gozo. Es más, es uno de los frutos del Espíritu, gozo. ¿Sabes por qué me río, Michael, Pedro? Porque yo veo gente aquí que va a cambiar oración desde esta noche. Están los que van a decir: Padre, perdóname, te estaba pidiendo fuego, lenguas nuevas, ministerio. Quería posición en tabernáculo en pie de guerra. Ahora te pido paciencia. Lléname de tu espíritu primero para ser paciente. Dame paciencia, porque si no soy paciente, ¿qué voy a hacer yo hablando cuatro lenguas? ¿Qué voy a hacer yo poniendo mano? Yo quiero ser paciente para no dar golpes al aire, para no dar dos pasos para adelante y tres pasos para atrás. Puedo sentir la necesidad que hay en estos temas por medio del Espíritu, y lo puedo ver en sus caras y en su rostro, que están como pescado de freezer. Porque ahora todo lo que te predican es de prosperidad, pero no enseñan a la iglesia estos temas como Pablo, para que se estructuren con el conocimiento de Cristo, para que sea una iglesia efectiva. Ojalá y que esto se siga multiplicando. Ojalá y que las almas sigan llegando. Ojalá y que sigan llegando los que han de ser salvos, pero que lleguen y sean estructurados con la palabra de Cristo. Que sean aquí piedras vivas, llenas del fruto del Espíritu. Entonces, vea cómo dejan de reírse ahora. ¿Vela? Dile al que está a tu lado: cuando yo te mire mal a ti, no me mires mal para atrás. Tenme paciencia.

coraje para pasarle por encima a todo el mundo aquí. No se trata de eso, usted es grande ya. Se trata de que hay gente que están en la casa de Dios y dicen que son de fuego, dicen que aman a Dios, y fulano la miró mal, le hizo algo, y sabe

0: Si alguien te miró mal, posiblemente le pasó un día mal en su trabajo, y aunque no nos justificamos, usted es más fuerte que ella o que él. ¿Sabe lo que va a hacer? Sacar una sonrisa así, mira. Y ella te va a hacer. O él te va a hacer.
1: ¿Se cree esto?
0: Y tú le haces: te bendigo en el nombre de Cristo. Se va a acabar el culto. ¿Y sabe lo que va a pasar?
1: Perdóname. Yo sé que te miré mal cuando llegué. Es que no tuve un día muy fácil. Y lo primero que te hiciste fue sacarme la sonrisa. Colgate. Gracias por ser paciente.
0: Y tú le decís: no, tranquila, no era mi carne nada más, era mi espíritu. Porque el espiritual es paciente.

7. Digo que vamos a hablar claro, aquí somos grandes. Tu carne lo que quiere es meterle un puño. No venga así, que aquí usted no es un querubín, ni Robocop, ni Spider-Man tampoco. Esta carne es mala. Aparte del diablo, aparte de Satanás y los demonios, esta carne es mala. Dice la Biblia que el pecado está a la puerta del hombre. Desde que tú te levantas, la carne quiere las cosas de abajo. ¿Y qué es eso? Míralo mal para atrás. Págale mal con mal. Cuando vaya al parque y métele 4 puños, enjóllatele en el moño y dale 4 sacudidos para que vea quién eres en el mundo tú y te dé a respetar. Eso es lo que te dice la carne. Mándale un mensaje por WhatsApp, dile 2 o 3, date a respetar. Pero como tú eres espiritual, aleluya, tú dices que habla lengua de fuego. Ahí es que se sabe quién habla lengua de fuego. Aquí hay gente que ha cogido el teléfono y ha tenido que borrar los mensajes porque el Espíritu Santo te dice: no lo

seminario nada más del Dios de la paciencia. No es que me fui del mensaje, es que Romanos 15, el verso 5 lo está diciendo. Porque si dice Pablo que el Dios de la paciencia se va a glorificar en la casa, en tu vida, en mi vida, en la congregación, para consolarnos, no podemos pretender consolar a alguien cuando no somos pacientes. Pregúntame por qué. Pregúntame por qué. Porque para tú poder consolar a alguien y darle el consejo, tienes que tener paciencia para escucharla, para escucharlo. Y si tú no eres paciente, lo primero que va a decir es que mucho habla esa mujer, que le cuente a otro sus penas. Yo no sirvo para eso. Queremos consolar, tenemos que ser pacientes para poder dar el consejo sabio. Así que yo sé que mucha gente va a cambiar su oración hoy, porque estaban pidiendo mal. Y qué bueno que para la gloria de Dios, Cristo se ha glorificado, tienes un buen pastor que te está dando un buen mensaje para que seas efectivo en tu búsqueda, para que seas efectivo en tu intimidad y en tu tiempo de oración. El ministerio va a llegar, la oportunidad, eso aquí hay de más. Pero lo primero, tenemos que consolarnos unos a otros, tenemos que ser pacientes unos con otros. Por eso es que en la Grey, qué bueno que terminé el mensaje. Fíjate, yo pensé que había tres partes, pero como usted me dijo que siguiera, llevo ya más de una hora aquí, pero ya estoy terminando. Ya, ahora sí termino. No, termino porque se me embuchan. Demasiada vianda. Tiene que digerir. Esto va a digerirlo toda la semana. Y si te metes a YouTube, vas a digerir más. Escuche bien que estoy cerrando. Necesitamos ser esa iglesia. Una iglesia que consuele, una iglesia que sea paciente con unos con otros. Por eso, si usted se considera el que bota fuego por la boca y es el fuerte, dígamelo. Échate para acá para decirle a nuestros líderes: mira, esa bota fuego por la boca, ese también, ese es fuerte. Échelo al fuego para que sostenga y ayude a los más débiles. Y cuando te diga: mira, es que el pastor me dijo que tú tienes un ministerio tremendo y que tú tienes fuego y eres tremenda en el Señor. Ajá, dime cuándo en los días, en el culto de a mi caballero, el pastor me va a poner a predicar. Amén. Que yo estoy esperando ese momento, que la iglesia se va a revolcar. Tú vas a ver. Ay, pues me estoy riendo. ¿Por qué tú te ríes? Porque es para que vaya al hospital a visitarnos a fulana que la operaron hace 2 semanas, no puede ir a la iglesia. Es para que vaya a casa de fulano bendito que pidió la oración, y necesitamos un valiente.

0: que vaya a la casa y le ore. Mira que estoy ahí, van a gaguear, tú los vas a ver gagueando. Se ponen gag y no son gago. Te aviso, pero tú no estabas roncando como un V8 y ahora parece un trespote. Estamos mal ajustados.
1: Mire, yo le voy a hablar porque estoy en el altar y yo no puedo mentirle. Yo hago esto con pasión. Dios nos llamó a esto, amén. Pero ¿sabe algo? A mí me encanta mucho más predicar sin el micrófono. Me encanta más cuando voy a una calle y Dios me da el privilegio de poder bendecir a alguien. Alguien pobre, poder sustentarlo. Usted no tiene ni idea, y no lo digo para vanagloriarme, por eso es que no digo muchas cosas. Gente que yo sé que son de Dios tremenda y están a punto de perder su casa. Y gente que está aquí ha llegado calladito y le ha dicho: toma, para que pague 2 meses de renta y vamos a orar por ti. Porque no se trata de un micrófono. No se trata de simplemente aparentar en las cámaras que somos los más santos. Es allá afuera, en los secretos. Suplir la necesidad. Orar por los que necesitan. Gastarse para Dios. Los otros días estaba bien cansado, pero muy cansado. Y hay veces usted es pastor, pero usted se cansa. Sí, pero hay veces, hay casos que no se puede uno ponerse como no se puede. Una persona que estaba en adulterio, un varón católico, yo estaba por irme de aquí y yo veo esa boba que entra. No era 10 cultos y tenía que hacer algo muy importante, lo hice. Y ese hombre me miró los ojos como el joven y se quedó con la mano cruzada. Y Dios me dijo: no le digas nada. Dios me dijo: míralo nada más. Y lo miré. Estaba en chancleta, en crop, anuncio no pagado, en mi cortito, tranquilo. Y lo miré. Y él me miró y comenzó a temblar la quija y comenzó a mirar su rostro y comenzó a llorar. Y comenzó a llorar. Y comenzó a llorar. Me le paro y le digo: hijo, te voy a decir una cosa. No sé por qué vienes. Se supone que yo no esté aquí. Se me atrasó todo. Y mira la hora que es. Y yo humanamente te digo la verdad. Estoy bien cansado. Pero gloria a Dios, que si te trajo aquí ahora es porque va a suplir tu necesidad. Y es para que veas que tú sí eres importante para Dios. No le profetice más nada. Eso bastó para que él se sintiera importante para Dios. Que él estaba entendiendo de que Dios lo amaba tanto que me detuvo a mí un tiempo para yo mismo personalmente recibirlo para la gloria de Cristo. Y él comenzó a confesarme que estaba perdiendo su casa, su matrimonio, que estaba en adulterio, una batalla tremenda. Y me dijo: pero tengo una situación, yo soy católico, practicante. Y le dije: ¿y qué? No es que yo soy idólatra, es que tienen un mal concepto de nosotros por culpa de 2 o 3 religiosos que no saben promover y llevar el verdadero evangelio. Pues te pido perdón públicamente si alguien dice que cristiano te vendió un mensaje que no era. Ese no es el Cristo que yo predico. Como un pez, antes de usted comerse un pez, usted primero lo pesca, lo limpia y lo mete al sartén. Le dije: ¿qué? Me dijo: ¿cómo que qué? Siempre que un cristiano sabe que soy católico, porque soy católico toda mi vida, me mira entre ojos. Y por eso era mi temor llegar aquí, porque yo sé que tú eres pentecostal. Le dije: te equivocaste. ¿Cómo que me equivoqué? ¿Y qué denominación tú eres? Cristocéntrico. Yo soy de Cristo. Yo soy de Cristo. Yo soy de Cristo. Yo soy de Cristo.

de Cristo. Y le dije, y tú también lo puedes ser. Pero ¿sabes qué? Yo siempre te veo escondido, porque si mi familia me ve, me la montan. Y le dije, Pues sigue viendo. Le dije, tú también puedes ser de Cristo. ¿De verdad? Sí. Pero si te entregas de verdad, tú vas a ver que ya no tendrás que adorar a una imagen. No te estoy rechazando con lo que te estoy diciendo. Te estoy diciendo ahora la verdad. Me dijo, ¿qué tengo que hacer? Esa es la pregunta que a mí me gusta. Cuando un amigo me dice, ¿qué tengo que hacer? Mi mente se va a la cárcel donde Pedro, allí estaba, perdón, Pablo y Sila, que cuando alababan a Dios, esos dos guerreros, la cárcel tembló, y el que estaba allí, guardia de la cárcel, se quería matar con una espada. Y cuando vio a Pablo y a toda esa gente suelto, dijo, ¿qué tengo que hacer para ser salvo? Y ahí yo le digo, cree en el Señor Jesucristo y serás salvo tú y tu casa. Mi alma alaba la gloria de Dios.

Yo no sé, pero lo recibió. Algo Dios está haciendo. Dejemos que Dios haga el trabajo. Yo sembré, Apolo segó, pero el crecimiento lo da Dios, lo da Dios, lo da Dios, lo da Dios.

El Dios de la paciencia y de la consolación está entre nosotros con un mismo sentir, para que unánimes, verso 6, a una voz. Aquí no pueden haber 10 voces. De que yo te, de que esta es la visión. Cuenta conmigo, pastor, vamos por encima. Y hayan como 15 voces acá. No se puede, eso está difícil. No, una sola voz. Eso es Biblia. Dice, para que unánime a una voz. No me mires raro, te explique. ¿Quiere que le explique un poquito más? Sigo paro. ¿Se acuerdan el día de Pentecostés? ¿Se acuerda, verdad? Como usted se acuerda, le voy a preguntar. Estaban todos como en ruego. Todos hablaban una misma cosa. Todos anhelaban una misma cosa. Eran como 120, pero era la misma voz. Eran como 120, pero un mismo lenguaje. Espíritu Santo, te necesitamos. Llénanos, Cristo, de tu Espíritu. Tú dijiste que no nos dejarías solos. Te estamos aquí rogando. Llénanos más de ti. Un solo idioma. Y aquí somos cientos de personas y miles que nos ven a la distancia. Tú puedes ser blanquita, pelo negro, colorado, tú con calvo, pelo negro, como sea. Pero si eres del cuerpo de Cristo, es una sola voz que se tiene que oír. Y eso se distingue. ¿Sabe cómo se distingue? La gente que habla diferente al reino se conoce. Son los que dicen, no se puede. Lo veo difícil. Nosotros decimos así: todo lo puedo en Cristo porque Él me fortalece. Una sola voz, una sola voz, una sola voz.

damos gracias, Dios, por tu palabra que me habló para ser un mejor creyente. Hago un llamado. Le voy a ser bien honesto. Con un mensaje como este, yo llego a estar en esa silla, apartado. Yo corro al altar a decirle al predicador: predicador, yo quiero a Cristo en mi vida, me reconcilio con Dios. Hoy voy a hacer un llamado en esta noche para gente sincera y valiente que diga: pastor, yo quiero que Cristo me perdone. Yo quiero que Cristo entre a mi vida, me dé libertad. Porque necesito salvación. Quiero ser libre, pastor. Necesito esa salvación en mi vida. Corra para el altar ahora. Corra para acá. Corre. Corre. Corre. Dios bendiga las visitas. Tabernáculo, usted sabe el código. Celébrelo ahí. Porque somos unánimes. Estamos unánimes. Mira las visitas pasando, tabernáculo. Vamos, juntos, los más fuertes se gozan. Los más fuertes se gozan. Los más fuertes se gozan. Se alegran. Vamos. Pasen aquí en el centro. Dios bendiga a la otra dama que viene. Dios bendiga.

0: es mi oración.
1: Corre, aquí está Jesús. Alguien
0: que
1: más.
0: Tu presencia.
1: Dios bendiga a las jovencitas.
0: Se derrame en mí.
1: Dios bendiga a las jovencitas.

0: ¿Qué oración? Lo dejamos ahí, subimos ahora.
1: Esta es mi oración.
0: Con sus ojos cerrados va a hacer esta oración. Dos más. Más de 20 vidas. Estas vidas que están en el altar, cierre sus ojos. Este es entre tú y Dios. Vamos a orar por ti, pero esta oración es entre tú y Jesús. Usted va a cerrar sus ojos y va a repetir conmigo la oración que vamos a hacer. Y si usted hace esta oración con fe, la sangre de Cristo le va a perdonar, le va a bendecir y lo va a restaurar. Ahí vamos. Repita conmigo. Jesús, en esta noche he oído tu palabra. Creo que tú eres real. Creo que estás vivo. Y tu sangre me limpia de todo pecado. Vamos, la iglesia, con su mano para acá. Ayúdame, que esto está tremendo. Los que están al frente, diga: perdóname de todo pecado. Quiero ser libre. Hoy te recibo.

Jesús, abrázala. Llena esta alma de ti. Llévate lo que no es tuyo. Llénala de tu amor ahora, ahora, ahora, ahora. Eso es, dale ese milagro. Dale ese milagro, Cristo. Dale ese

su fe siga aumentando y que los propósitos y los planes que tienes con Él se cumplan sobre Él, sobre su casa, en el nombre de Jesús. Amén. Te lo entrego. Peticiones contestadas. Regalos de Dios vienen.

Jesús. Señor, seca sus lágrimas. Quita toda tristeza. Ya no más. Ya no más.

es su corazón que quiere un milagro. Llévatelo, llévatelo. Ahí está, ahí está, ahí está, ahí está, ahí está, ahí está. Tu casa es libre, tu casa es libre, tu casa es libre. No hay demonio, no hay maldición, no hay oscuridad que se resista ante el poder de Dios.

Espíritu. Señor, esta alma te necesita urgente. Es urgente que te necesite.

palabra dice: bienaventurados los que lloran, porque ellos recibirán consolación. Tú necesitas el consuelo de un padre, y hoy lo vas a tener. Dios es tu padre, Dios será todo en tu vida. Eres libre de todos malos pensamientos. Hoy ya no más tristeza, ya no más ansiedad, ya no más soledad. Eres libre ahora en el nombre de Jesús de Nazaret, por la palabra. Jesús, ahora, Cristo, ahora. Está hecho. Suelta esta casa.

Cristo. Ahí está el amor de Cristo. Ahí está el amor de Cristo. Ahí está el amor de Cristo. Por poco se destruye tu casa. Por poco se va todo a la borda. Masoquima, oh, Santa Quima. Pero llegó Cristo a tiempo. Y ahora el diablo

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1: 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Donde quiera que estés, pon tu familia en las manos de Dios y lo declaro: tu matrimonio, tus hijos, tu finanza, tu salud está en las manos de Dios y todo estará bien.

Coyolo familia. 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

0: estrés del día a día y las preocupaciones económicas pueden desgastar tu espíritu. 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Y la paz de Dios, que sobrepasa todo entendimiento, guardará vuestros corazones y vuestras mentes en Cristo Jesús. Lleva tus preocupaciones al Señor y recibe su paz. 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

0: 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Hola, soy Steven Rivera. Cuando una puerta se cierra, no es el final. Dios tiene preparada nuevas oportunidades, caminos que ni imaginas. En Apocalipsis 3:8 dice, he aquí, yo he puesto delante de ti una puerta abierta, la cual nadie puede cerrar.
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Señor, te damos gracias. ¿Por quién eres tú? A ver si se acuerdan.

0: 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Hola, soy Steven Rivera. El sufrimiento no siempre tiene explicación, pero siempre puede tener propósito. A veces, en el dolor, aprendemos a ver más claro, a valorar más y a confiar más. Dios, en Salmo 119:71 dice, me fue bien haber sido afligido para que aprendiera tus estatutos.
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No importa lo que estés pasando. No importa que dentro de nuestro país hay tantas malas noticias. Donde quiera que estés, pon tu familia en las manos de Dios. Y lo declaro, tu matrimonio, tus hijos, tu finanza, tu salud, está en las manos de Dios y todo estará bien.

Rico, yo lo familia. Tu familia no va a caer. No importa el diagnóstico de cáncer, no importa cuál sea tu situación. Si decimos como declaró Josué, yo y mi casa serviremos a Jehová, tu familia se va a levantar.

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Padre, en el nombre de Jesús venimos delante de tu presencia, te damos la gloria, honra, honor y Dios mío, reconocemos tu poderío. Te pedimos que te glorifiques de manera poderosa, que rompas cadenas, que libertes, que sanes, que llenes, que tu Santo Espíritu, que es el que nos guía hacia toda verdad y toda justicia, siga haciendo cosas maravillosas en nosotros, en el dulce nombre de Jesús. Glorifícate, sana, restaura, bautiza, liberta. Declaramos cielos abiertos en el nombre de Jesús. Amén, Señor, y amén.

se va con Cristo, se va. Bueno, compártelo. Dios bendiga la radio audiencia. Dios bendiga a todos mis hermanos. En esta hermosa mañana que nos regala el Señor. Compártelo, vamos. Dios bendiga a Damartin. Dios bendiga a Wilda. Dios bendiga a Jan.

0: Wilson que está por ahí. Pues tengo una cofre pastora aquí. Tengo una pequeña frapecita. Un frape. En vez de una frape, un frape. Dios bendiga a Pilar. Dios bendiga a Inés. Tú por ahí, no puede ser. Dios bendiga a Inés. Ah, wow. A Angelí, Dios te bendiga. Ahí llegó mi esposita al trabajo, qué bueno. Te amo. Delvin, Dios te bendiga. Yo me voy con Cristo. Me voy con él. Compártelo, hay 30 ya conectados ahí. Dios bendiga a los que están por acá. Pila, yo bendiga por ahí también a Bruni. En la aplicación, vamos. Tengo por ahí 32 en el Roku TV. Tengo ya 102 en la radio. Eso, eso, eso. Yo aquí no me quedo. Hay una palabra que queremos traer en el día de hoy. Vaya buscando Juan 12, 24. Juan 12, 24. Vamos, vamos. Maribel López, Dios te bendiga. Oye, Maribel, voy a estar con mi esposa ahora en agosto en Mérida. Creo que bastante cerca. Te esperamos por ahí. Juan 12, 24, el que lo tenga me dice amén. Mi pastor está por ahí. Coralito, nah, madrugando. Dios bendiga a Nilda. Está lloviendo en Bayamón. A ver si llega acá. Siempre, ni que siempre. El Esel tiene más cara de madrugador que tú. Bueno, nos fuimos a la iglesia en Waterbury. Ok, perdón, pastor. Nos fuimos.
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0: Yo bendiga a la capellana Jessy Duque y a todos los que se están conectando por ahí. Óyeme, a la gran cadena de Candelita 7, vámonos con la palabra del Señor. En Toalta está lloviendo, ah, pero pues aquí está nublado, lo que viene por ahí. Así que, qué bueno, qué bueno. Unce tu carro que lluvia viene de camino. Bien, nos fuimos con esta palabra que yo sé que es de mucha bendición. Dice la palabra: la gloria del Padre, Hijo y Espíritu Santo. Y el pueblo que está en victoria dice, amén, dice, de cierto os digo que si el grano de trigo no cae en la tierra y muere, queda solo. Pero si muere, lleva mucho fruto. Repito, de cierto os digo que si el grano de trigo no cae en tierra y muere, queda solo. Pero si muere, lleva mucho fruto. Con eso nos vamos en el día de hoy. Yo quiero que usted me ayude a compartir esta palabra del Señor, porque venimos, ¿verdad?, con el tema, con un tema poderoso. El tema hoy es la vida continúa. Dile a alguien hoy: la vida continúa. Con eso nos vamos. Vamos con esta alabanza. Vámonos con esta. Venimos en breve. Compártelo, que la palabra viene de camino.

En el nombre de Jesús vengo delante de tu presencia, te damos la gloria, la honra, la alabanza y el honor. Te pedimos que te glorifiques de manera poderosa, que sanes, que restaures, que llenes, Dios Padre. Haz cosas maravillosas, háblanos, edifícanos, llénanos, bendícenos. Que tu gracia, tu misericordia, tu eterno amor nos abrace y nos lleve, Dios mío, Señor, a puerto seguro. Vos de Dios y no vos de hombre. En el dulce nombre de Jesús. Nombre que es sobre todo nombre. Amén, Señor. Y amén. ¿Estamos listos? Bueno, nos fuimos. Comparte esta bendición. Comparta, ayúdame a compartir esta bendición para que más vidas sean impactadas con la palabra del Señor. En el 1985, tras la erupción del volcán Nevado del Ruiz, miles de hectáreas quedaron cubiertas por ceniza y barro. Durante meses el paisaje parecía muerto. Muchos pensaron que esa tierra jamás volvería a producir. Sin embargo, en el paso del tiempo ocurrió algo sorprendente. La ceniza volcánica comenzó a enriquecer el suelo. Años después, en muchas zonas volvió a crecer vegetación con más fuerza y la tierra recuperó su fertilidad. Lo que parecía el final fue el comienzo de una nueva etapa. A veces Dios permite que pasemos temporadas oscuras, pero no para destruirnos, sino para preparar un fruto mayor. Este mensaje es para ti que estás pasando por tu peor momento. Estás pasando por una crisis emocional o una crisis económica. Posiblemente estás pasando por problemas matrimoniales y no sabes qué hacer, no sabes a dónde ir. Piensas que todo se acabó, pero a veces Dios usa estos momentos para fortalecerte y hacerte más fuerte. Cuando yo pensaba en esta palabra, yo pensaba que hay cosas que tienen, son diferentes tiempos, pero ¿qué tienen en común José? ¿Qué tienen en común Jeremías? ¿Qué tienen en común Elías? ¿Qué tiene en común muchos de los profetas que pasaron por momentos duros y difíciles? Oseas, ¿qué tiene, verdad, también Jesús en común?

Y es que todos llegaron a un momento que se encontraron con una pared, con una dificultad. José preso, Elías en la cueva, Jeremías en el patio de la cárcel, Jesús ante la crucifixión. Se encontraron en ese momento difícil de la vida. Pero que David en la cueva de Adulán. Pero si algo me mostraron todas estas historias, es que la vida continúa. Es que no es el final. La cueva no es el final. Adulam no es el final. La cárcel no es el final. El patio de la cárcel no es el final. La crucifixión no es el final. Pedro arrestado no era el final. Pablo en la última de la prisión no fue el final. En el naufragio tampoco. Mi alma adora a Dios. Y es que cuando hay un propósito de Dios, donde muchos dijeron muerte, Dios dice: este proceso es para darle vida. Este proceso es para activar su ministerio. Esta enfermedad es para hacer algo grande. Pregúntale a Lázaro, 4 días en la cueva muerto, en el sepulcro muerto. Pero donde todos lloraban y se despedían de Lázaro, Jesús fue a saludarle. Me voy. Te lo voy a repetir. Todo el mundo fue llorando a la cueva. Y Jesús, era tanta la tristeza que Jesús comenzó a llorar. Pero donde todos fueron a despedirse de Lázaro, Jesús fue a saludarlo. Muchos fueron a llevar aromas, a darle el último adiós. Pero Jesús llegó a decirle: despierta, mi amigo. Muchos en la casa de la hija de Jairo llegaron a darle las condolencias a Jairo. Pero Jesús llegó a darle vida a la niña. Muchos estaban llorando con la viuda de Naín, la viuda tal vez despidiéndose de su hijo. Pero Jesús toca el féretro, toca donde estaba y le devolvió la vida. Yo quiero decirte que lo que tú estás pasando no es el final. Lo que tú estás pasando no, repito, no es el final. Se convertirá en el comienzo de algo maravilloso. Será el milagro que tú necesitabas. Es que, preacher, tú no sabes cómo está mi matrimonio. Pero yo sí sé cómo está mi Dios. Yo no sé por lo que tú estás pasando. No conozco la situación por la cual tú debes estar pasando en el día de hoy. Tu negocio a punto de quebrar, el trabajo a punto de que te boten, el ministerio a punto de soltarlo, el matrimonio a punto del divorcio. No sé qué tú estás pasando. Eso lo tengo en claro. Yo no sé cuántos van a estar viendo este video. Pero yo, aunque no te conozca, conozco al Dios que le servimos. Y vengo a decirte: no es el final. Aunque ya hayas pasado por el divorcio, estás llorando, no vas a morir ahí. No vas a morir en el divorcio. No vas a morir en la bancarrota. No vas a morir en intensivo. No vas a morir aunque ya pasaste por la pérdida. No es el final. Dios tiene algo grande contigo. Y pronto reverdecerás. Muchos dudaron de las capacidades de Aarón. Los príncipes dijeron: pero ¿por qué no somos nosotros? Pues no son ellos, porque eres tú. Y tu vara volverá a reverdecer. Mira esa vara, la vara de Aarón. Usted sabe el proceso de la vara. Una vez que cortan la vara que ellos quieren, ellos la dejan secarse, la tiran al sol días, que siga secando, para poder procesarla y convertirla en vara. Tiene que pasar por un proceso, tiene que secarse.

tienen que trabajarla. A veces le pega un poco de fuego para sellarla, para tratarla. Le ponen a veces barniz, tratan de trabajarla, y a veces es un proceso de varios días donde ya está seca, está pasando por calor, está pasando por momentos difíciles. Y como tú me dices a mí que una vara ya hecha, que tal vez llevaba años en la sequedad, ella jamás pensó que volvería a dar, a reverdecer, a echar flores y a dar fruto. Donde muchos pensaban que ya estaba seco, donde muchos pensaron que te morías, donde muchos te dieron tiempo, porque aquí hay gente que yo estoy aquí ahora mismo predicando, a ti te dieron tiempo para que te apartaras, y hoy estás pasando el momento difícil y te sientes seco. Ayúdame a compartir esto. Pero donde muchos te vieron en sequedad, vas a dar fruto, vas a echar flores, vas a prepárate, toca a alguien y dile: tal vez me ves hoy seco, pero ya mismo reverdezco. Tal vez me ves seco, pero espera que Dios haga la obra conmigo. Yo siento la gloria de Dios. Hoy estoy seco, mañana daré fruto. De una noche a otra. De una noche a otra. Porque a veces lo que hace falta es un momento en la presencia de Dios para que nuestra vida cambie. A veces lo que hace falta es un momento en su presencia y todo cambiará. 787-685-7758. Yo quiero que si hoy estás pasando por un momento de sequedad espiritual, si hoy estás pasando un momento de dureza, de difícil, porque a veces lo que parece el final es un comienzo nuevo. Dios no te diseñó para destruirte, sino para preparar algo mejor en ti. Yo quiero que hoy, si estás pasando, no importa cómo se llame, no esperes al final. Y voy a tratar de estar leyendo mientras tanto, pero no esperes al final. Usted sabe el número de aquí. 787-685-7758 es el número de bendición. Hoy quiero orar por ti, sin importar lo que estás pasando. Tal vez yo no te conozca, pero Dios conoce tu clamor. ¿Sabe? La viuda de Sarepta. Empezó a llover. La viuda de Sarepta iba a hacerse la última torta. Una tortita. Bendiga, Dorling. Iba a hacerse la última torta para morir con su hijo. Pero allí llegó el profeta a decirle: no es el final. Yo quiero que tú agarres a alguien del chat, toca a alguien y dile: no es el final. Come on, help me preach, come on. J67, por favor, siga compartiendo, siga dando like, que esto va a llegar a más gente. No es el final. Noemí, ayúdame a compartir, te lo repito. La viuda de Sarepta iba a dar el último, una más. Y dijo: espérate, yo voy a dar mi última torta aquí y nos morimos, mi hijo y yo. Y allí llegó el profeta: no es que no vas a morir, no es el final. Noemí creyó que todo había terminado cuando perdió a su esposo y sus hijos. Incluso dijo: ya no me llamen Noemí, llámenme Mara, amarga. Pero Dios escribió un nuevo capítulo en su historia y terminó siendo parte de la genealogía del Mesías.

lo que te hizo llorar no tiene por qué definir el resto de tu vida. Hay gente todavía de luto. Hay gente de luto porque perdieron su trabajo. Hay gente de luto porque perdieron tal vez un hijo, porque perdieron a su esposa, a su esposo, a su mamá, a su papá. Hay gente de luto porque pasaron, porque ahora mismo estás pasando por una quiebra, porque perdiste el negocio, porque te dejó el novio o la novia, porque el ministerio se fue picada abajo, porque fallaste y estás pasando el luto. Pero yo te vengo a decir que eso no tiene que definir el resto de tu vida. No, no. Agar dejó a su niño, lo dejó a un tiro de piedra, porque se le había acabado la comida, la acababan de botar de la casa. Acababan de botarla. Se le acabó el pan, se le acabó el agua. Y dejó a su hijo en un tiro de piedra. Pero de momento la toca el ángel y le dice: no es el final. Me encanta porque el niño ya era bastante grande. Y dice: el niño creció. Yo vengo a decirte, tu sueño, lo que tú estabas esperando de Dios, tu ministerio, no va a morir. Come on. No va a morir. Tu iglesia, están a punto de sacarte el local. No va a morir. Aunque haya que congregarse al aire libre, tu sueño seguirá con vida, porque no es el final. Lo que Dios habló, lo que Dios estableció, lo que Dios dijo, lo va a hacer. Lo va a hacer. Esperen Dios, porque aún he de alabarle, salvación mía y Dios mío. No es el final. No es el final. No es el final. Es que tú no sabes lo que yo he pasado, Preacher. Tú no sabes lo que yo he vivido, Preacher. Tú no sabes lo que yo he hecho. Y tú crees que Dios no puede hacerte rebeldecer aunque hayas hecho lo que hayas hecho. Dios en la visión no levantó un ejército que tuvo que soplar vientos de los cuatro puntos cardinales. Tuvo que unir los huesos. Tuvo que unir las coyunturas. Tuvo que unir los nervios, crear piel y darle aliento de vida. Si Dios volvió a darle soplo de vida a un ejército, si Dios volvió, le pudo dar soplo de vida a Adán y Eva, si Dios pudo hacerlo una vez, si Dios ya abrió el Mar Rojo, ¿usted no cree que lo puede volver a abrir? Si Dios te levantó una vez, ¿no crees que te puede volver a levantar? He will do it again. Because this is not the end. Este no es el final. Cuando Cristo murió, los discípulos no estaban todos llorando en un lugar viendo que van. ¡Ay, qué vamos a hacer! Se nos fue el maestro, ¿qué vamos a hacer? Y de momento Cristo no entra por las puertas y dice: paz a vosotros. Porque la cruz no fue el final, fue el comienzo de la esperanza, de esperanza para toda la humanidad. Te lo voy a tener que volver a repetir. Los discípulos estaban todos reunidos llorando. ¿Qué vamos a hacer ahora? Se nos fue el maestro. Todas las enseñanzas por 3 años y medio que se van a perder. ¿Qué vamos a hacer? No sabemos qué hacer. Y él llorando. Y tal vez ya pensando qué hacer. Ya Pedro pensando otra vez en la pesca. Y Andrés, bueno, vamos a tener que volver otra vez a lo mismo. Posiblemente estaban todos. Estaba también por ahí Tomás. No estaba ni con ellos. Estaba por ahí con su mente divagando. Bueno, perdí a mi maestro. Y de momento Jesús llega en medio del desastre que estaban viviendo. De mentes divididas. Que tal vez ya no sabían qué iban a hacer con su vida. Y Cristo que dice: paz a vosotros. Paz a vosotros. No abrió ni la puerta, porque a veces esperamos que Dios abra la puerta, pero no sabemos que Dios tiene el poder de bendecirte sin abrir la puerta. Me voy. A veces lo digo, wow.

0: Wow, espérate, wait a minute. A veces estamos esperando que Dios abra una puerta, porque si no abre la puerta ese trabajo, mi familia se va a morir de hambre. Porque si Dios no abre esa puerta y me dan esa casa y me dan el plan 8, Dios, me voy a quedar sin nada. Pero Cristo ni abrió la puerta, Cristo entró sin... Oh my God. Y se nos olvida que Dios tiene el poder de bendecirnos sin abrir la puerta que nosotros estamos esperando. Hay veces que hay gente que lleva a veces meses esperando para que Dios le consiga, para que abra la puerta para abrir para un riñón, para un hígado, para el corazón, esperando que la ciencia le abra la puerta para poder conseguirlo. Pero Dios, Cristo no abrió la puerta, Cristo solamente entró. Y hay veces que Dios te va a bendecir sin tener que abrir la puerta que tú esperas. Come on. Dios te va a bendecir sin tener que tocar el que tú estabas esperando. Dios te va a bendecir sin tener que usar la gente que tú esperabas. Sin tener que darte el trabajo que tú querías. Sin tener que darte la casa que tú esperabas. Sin tener que darte las pastillas que tú necesitas. My God. Prepárate para que Dios te bendiga sin tener que abrir la puerta que tú esperabas. Ellos esperando que a ver qué iban a hacer con su vida. Y ya Cristo estaba dentro del lugar sin tener que abrir la puerta y les dijo: pasa vosotros. Hoy Dios te dice: pasa a vosotros. Hoy Dios te dice: paz a vosotros. Es que, ¿cómo decirle al alfarero qué forma tiene que darnos? ¿Cómo decirle al alfarero? My God, my Lord. ¿Cómo decirle?
1: Hay otra oportunidad para ti hoy. Y está llegando gente al altar. Ahí,
0: mira, a veces usa aún las tormentas para bendecirnos.
1: Se supone que el tabernáculo.
0: Yo no voy a decirle. I'm sorry. Si todavía no lo has compartido, compártelo. ¿Cómo decirle a Dios cómo trabajar? Si nos quiere bendecir a través de la tormenta, que nos bendiga a través de la tormenta. Yo recuerdo en María. Cuando se acabó todo, el que era mi cuñado salió un momento y encontró como tres placas solares y él no tenía ni placas. Hay veces que encontramos cosas donde no habían. Y a veces Dios usa las tormentas para bendecirnos. Créeme que hay gente que llegaron a su patio y encontraron planchas de zinc que no habían de otras personas. Encontraron cosas que no eran de ellos. Porque a veces en las tormentas sí hay pérdidas. Pero también vas a encontrar cosas que no habían antes. Entonces, esa es mi pregunta o mi... ¿Cómo yo voy a decirle al alfarero cómo necesito que moldee? Si a veces, aún de los momentos difíciles, Él nos bendice. De las tormentas, nos bendice. De los momentos duros, nos bendice. A veces Dios usa. Bueno, cuando usted ve la pesca de crustáceos, ¿verdad? Ese tipo de pesca, donde tú ves que consiguen tantos crustáceos y consiguen diferentes tipos de langosta. Y a veces tú ves esos videos que dan hasta miedo, porque no los consiguen cuando el mar está tranquilo. Ellos se van a esos lugares donde las mareas están, que parecen de película, de miedo,

ahí es donde ellos consiguen mucha de la pesca que ellos consigan. O sea, que donde muchos no se meterían por la tormenta o por las marejadas, allí es que pescan ellos. Qué cosa, ¿verdad? Donde ellos tal vez no, mucha gente no se atrevería, ahí están ellos pescando. Porque a veces las tormentas sí traen a veces pérdida, pero a veces en las tormentas Dios decide bendecirnos. Lo que pasa es que solamente estamos atados a la pérdida, pero no nos damos cuenta de todo lo bueno que Dios hace, que aún en las tormentas nos bendice, que aún en los momentos difíciles Él está ahí con nosotros. Él dijo que traería provisión y Él dijo que estaría con nosotros todos los días, every day, every week, every hour, todo el tiempo, all the time, estaría conmigo, con nosotros, hoy, mañana, por siempre. Y su palabra no falla. Clama a mí y yo te responderé y te mostraré cosas grandes y ocultas que tú no conoces. Wow, hoy ha sido una palabra tremenda. Yo solamente quiero. Y qué bueno que estoy viendo personas que hace tiempo no veía por ahí, están por ahí. Dios te va a bendecir. Quizás sientes que hoy la puerta se te cerró, que un sueño murió, que ya no hay nada. Pero hoy Dios te dice: no te detengas, la vida continúa. Mientras tengas aliento, aún tengo propósito para ti. ¿Qué podemos hacer? No vivas atrapado en el ayer. No vivas atrapado por tus circunstancias. Entrégale tus heridas a Dios y permite que Él escriba tu próximo capítulo. Todavía, si pasa, como decía el pastor Eddie, que me llegó, pasa la página. Todavía quedan hojas en la libreta. Deja que Dios las escriba.

Y mira esto, con esto cierro. Cuando un autor está escribiendo, ningún capítulo difícil es el final del libro. Ningún capítulo difícil es el final del libro. Puede estar llegando a la conclusión, pero el final de la historia no termina con el capítulo difícil, porque el libro se quedará incompleto y tu historia. Hay 116 personas en la aplicación. Wow, yo me diga el Pastor Tito. Ayer no te vi. Yo necesito que hoy, si estás pasando momentos duros, me des una llamada ahora. 787-685-7758. Tu historia no está terminada. Tu historia no está terminada. Tengo casi 80 en el YouTube. Tenemos más de 200 y pico personas solamente en las redes. Más los cientos o miles que están acá en la radio. Voy a empezar a leer las peticiones, pero yo quiero que ahora mismo tome el teléfono.

y vas a pedir la adoración y vas a poner no es el final. Sé que no es el final, vamos. Tengo por aquí a Mercedes de Vega Alta por la 1350 que pide por sus finanzas cobertura para su nieto. Tengo a Yamilet de Conérico por petición especial. Tengo a José de Luquillo viendo por la aplicación que pide por fortaleza y se reconcilia con Cristo. Hay una vida que acepta a Cristo. Si alguien más desea a Dios, Priche pensaba que sí, que era el final, pero ¿sabes qué? Hoy voy a volver a Dios. Vanessa de Texas, por finanzas y esposo que está confinado. Milagro de Aguadilla, 107.9 por sus finanzas y esposo por sanidad. Iris de Carolina por la 1350 por ella. Eso es, oramos por fortaleza, Pastor Tito, que lleva un fin de semana difícil. ...787-685-7758... Vamos, vamos, aproveche, no es el final. Escríbanos sus redes sociales, tagueme también. No, no es el final, hay 85. Te detestaron algo, no es el final. Tengo por aquí buenos días, pastor. Necesito que ore por mí. Somos de por mi esposa, somos de Vieques. Amén. Marisol de Guánica, no es el final. Por un nuevo hogar y familia. Eso es. Me llamo Yajaira, soy de Aguadilla. Pido oración por nueva fuerza, discernimiento y sabiduría. Sé que no es mi final. Eso es. Confiésalo, confiésalo. No sé si es Alondra.

Andrea Daibonito, 90.1 por cirugía que se va a hacer. Iris de Bayamón por restauración de matrimonio. Dilo, mi matrimonio no es el final. This is not the end. Quiero pedir por oración por mi abuela. Amén. 787-685-7758. Vamos. Aprovecha, aprovecha. Te voy a dar unos minutitos más. Estamos aquí. Escríbenos o llámanos. 787-685-7758.

0: Espíritu de Dios. Espíritu de Dios. Espíritu de Dios. Espíritu de Dios. Que la gracia de Dios. Espíritu de Dios. Michael, pray for Morales. Claro que sí, vamos a estar orando. 787-685-7758. Comparte esta bendición. Vamos, si necesitas la oración, aprovecha. Que tu gracia, Señor, que tu misericordia, eterno amor.
1: Aquí está el hijo pródigo.
0: Glorifícate, Señor.
1: Se supone que el tabernáculo no haga como el hermano del hijo pródigo, que se enchimó cuando el hermano regresó a casa de papi.

0: corre, corre, corre. Hay otra oportunidad para ti. Hay otra oportunidad. Hay vida llorando en el altar. Alguien más dice: Padre bueno, a tu casa hoy regreso. Dios bendiga al joven. Tráemelos aquí en el centro.
1: Espíritu de Dios.
0: Aleluya. Alguien más dice: Padre bueno, perdóname, me reconcilio contigo. Esa palabra me habló.
1: Gracias, Señor.
0: Yo estoy dispuesto a tener un compromiso contigo. Voy a regresar a tus brazos.
1: Espíritu
0: Aleluya,
1: de Dios.
0: Gracias por lo que hiciste. Gracias porque me das otra oportunidad.
1: Espíritu
0: gracias
1: Santo.
0: Gracias porque me das otra oportunidad. Gracias porque me das otra oportunidad. Dios bendiga a los que vienen. Dios bendiga, Dios bendiga. Corre, corre, corre. Cristo te llama.
1: Oramos por Dorling, por fortaleza y por su hija. De regresar, vamos. Yes. Vamos a orar. Espíritu Santo. Carmen Dutuado, 89.9 FM por ella y su nieta. Amoran. Padre, en el nombre de Jesús te doy gracias por esta palabra que ha marcado mi vida especialmente. Y por todos los que han estado en sintonía, Señor. Yo te pido que te glorifiques de manera poderosa. Sana, restaura, renueva, bendice. Estamos tan agradecidos de ti. Porque vas a entrar sin tener que abrir la puerta. Vas a hacer cosas grandes en cada uno de nosotros. Dale fuerzas al cansado. Multiplica las fuerzas al que no tiene ninguna. En el nombre de Jesús. Glorifícate, Señor. Declaramos cielos abiertos. Que tu gracia, misericordia, eterno amor, el cual Dios Padre Señor echa fuera el temor, sea glorificándote en cada uno de nosotros. Cúbrenos, abrázanos. Mira la vida que se convirtió. Mira a Jorge de Río Grande, que pide por sanidad. Está a uno esperando su resultado de cáncer, pero yo declaro, Señor, que Padre Señor, tú pones tu mano. Y declaramos, Señor, sanidad sobre su vida. Que Dios pido sus resultados salen negativos en el nombre de Jesús. Para tu gloria y tu honra, muévete con poder. Nos ponemos en tus manos. Suple la necesidad, Dios Padre, Señor, si es tu voluntad, cada uno de mis hermanos. Que el que necesite finanzas, tú le suplas. Que el que necesite restauración de matrimonio, tú le restaures. Que el que necesite sanidad, tú lo sanes. Glorifícate de manera poderosa. Y nos ponemos en tus manos. En el dulce nombre de Jesús. Amén, Señor. Y amén. Oye, quédate conectado con nosotros. Estación que sigue marcando la diferencia. La gran cadena de Candelita 7. 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Sigue con nosotros conectado. Vengo con buena música. Así que no se me vaya nadie, que esto continúa. Oye, búscanos por las redes sociales como Michael Carrión de Preacher y quédate pegado con nosotros. Oye, venimos con más en breve. No se vaya nadie, que esto sigue. Esto es la gran cadena de Candelita 7, Despertando con Jesús. Esto es de Preacher, contigo en sintonía aquí, ¿verdad? En los controles. Seguimos.
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nuestro caballero que nos ama con amor incondicional. 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

Seguimos con buena música. Te doy con el tema Sigue Amándome. Tema de Chanel Nova y Rosa Karina. Disfrútalo.

8:31 de la mañana, seguimos con buena música aquí en la gran cadena de Candelita 7. Vámonos con Toque su Manto, disfrútalo. Venimos con la sección Renuévate ya mismito, así que no se vaya nadie.

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Seguimos con mucha, pero que mucha bendición, con buena música. También tenemos por ahí a mimito la sección Renuévate, así que pendientes porque sé que será de mucha bendición. Vámonos con esto en estos momentos. Viene por mí, vamos.

de noche fue un sueño, una advertencia, pero es muy probable que no vuelvas a tener una segunda oportunidad. Búscale, entrégate a él, pues para luego, puede

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1: Bueno, mi gente, te voy a dejar con la sección Renuévate por aquí, por la gran cadena de Candelita, Candelita 7. El tema, el fracaso no te define. Disfrútalo. Oye, sé que va a ser de mucha bendición.
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2: No permita que tu último fracaso escriba tu último capítulo de la historia. No te deje definir. Mientras haya vida en Dios, hay esperanza. Lo segundo que tú notes en este verso es: el justo no es el que nunca cae, sino el que se puede levantar. Elías era más perfecto que

muchos profetas, y se atrevió a decirle a Dios: mátame. Quería suicidarse. Suicídame tú, Jehová. Mátame. El que bajó fuego del cielo, el que dividió el Jordán y se rió del poder de la gravedad, Elías, el que oró y se multiplicó el aceite y la harina. En un momento de debilidad le digo: Dios, mátame. Algunos de ustedes no le han dicho: Dios, mátame, pero han tenido sus propios asuntos. Uno cojean del pie izquierdo, otro del derecho, otro de la mano, otro de la oreja. Pablo dice, cada uno tiene su propia carga. Los justos no son aquellos que nunca caen. Los justos son aquellos que siempre vuelven a Dios, que siempre vuelven a la presencia de Dios. Y sabe lo interesante de Miqueas, que él dice: me levantaré, no me voy a dejar caído, ni voy a dejar que mi remordimiento me mantenga en el piso. Yo me levantaré. Yo caí, yo reconozco que lo hice mal, pero yo me tengo que levantar, porque no me siento bien en el piso. No me siento bien sucio. No me siento bien perdido en el tiempo y estancado. Yo me tengo que levantar. Aunque algunas personas no estén de acuerdo en que yo me levante, yo lo voy a hacer no por ellos, lo voy a hacer por mí. Yo me voy a levantar por mí, porque quiero el bien de Jehová en mi vida, porque quiero vivir la vida de Dios que Él determinó para mí. Yo no me voy a levantar para que el otro hable bien o hable mal. Yo no me voy a levantar para que otro me vea bien o para que me acepten en el círculo de ellos. No me voy a levantar por nadie. Me voy a levantar por mí, porque no quiero morir sin cumplir todo el propósito de Dios en esta tierra. Me voy a levantar porque yo quiero volar en el Espíritu. Me voy a levantar porque ese es mi destino. Miqueas sabía que la fuerza para levantarse no residía en él ni en el pueblo, sino en Dios. Por nuestra propia fuerza no podremos levantarnos. Necesitamos la fuerza de Dios. Necesitamos dependencia, necesitamos rendición, necesitamos fe en el poder de Dios. Y Miqueas le dice una advertencia a la enemiga. Él le dice: enemiga mía, no te alegres, no te atrevas, no te voy a dar tiempo a que celebre mi caída. Tú no vas a hacer una fiesta con tus amigos, no te voy a dar tiempo a que haga fiesta con los amigos sobre mi caída, porque tan rápido como caí, tan rápido yo me voy a levantar. No te pongas a celebrar, no te alegres, porque no te alegres de mí, no te alegres de mí, no te alegres de que fallé, no te alegres de que pequé, porque yo me voy a levantar. Dios mío, te alabo porque tú estás aquí. Los ojos de Jehová están sobre este lugar ahora, Ismael. ¿Oíste? Los ojos de Jehová están sobre este lugar. Dije que Dios le está diciendo a alguien: a mi enemiga mía, no te rías, no te burles, porque aunque caí, yo sé dónde encontrar misericordia y restauración. Yo he visto personas haciendo burla y haciendo fiesta de la caída de un hombre o una mujer de Dios. En lo personal, yo jamás, si está cayendo granizo afuera y lluvia, y donde yo me voy a parar está esa persona que se ríe de la caída, yo prefiero que me parta la cabeza el granizo y no está cerca de ese tipo, de esa tipa. Porque pueden tener cualquier cosa, pero a Dios no lo tienen ni en sombra. A veces hay personas que se alegran. No te alegres de mí, porque aunque caí, no te alegres de mi caída. Y mira cómo le dice: no te alegres de mi caída. ¿Cuántos bendicen a Dios? Y mira que no le llama amiga, le llama enemiga. Porque todo aquel que se alegre de tu caída no es tu amigo.
es tu enemigo.

0: Es alguien que no quiere verte desarrollarte, crecer, prosperar, avanzar. Si en tu negocio te va mal y tú dices que un amigo tuyo se está riendo de tu caída, de tu negocio, desde ese día, márcalo como un enemigo, porque no es amigo. Pero él le dice: no te alegres de mí. En otras palabras, me viste caer, pero todavía no me ha visto levantarme. Mira, hay personas que tienen fuerza para manejar tu caída, pero no tienen visión para manejar tu levantar. Ellos pueden manejar tu caída, aconsejarte, darte consejo en tu caída, pero cuando tú comienzas a levantarte, lo que te daban consejo ahora te critican. Porque hay gente que sabe manejar tu derrota, pero no tu éxito. Bueno, le estoy predicando algo, me están durmiendo. Hay gente que sabe manejar tu bancarrota, tu derrota, pero no tu prosperidad. Ve, hay gente que son tus amigos y te aman cuando tú estás dependiendo de ellos, cuando tú estás pobre, cuando tú no tienes nada. Pero cuando tú te levantas, esos mismos que te halagaban, ahora son tu enemigo, porque no saben manejar tu restauración, solo saben manejar tu caída. Pero yo les digo: aprendan, porque van a tener que manejar mi restauración. Van a tener que manejar tu restauración, porque tú no te vas a quedar en el piso porque alguien no sabe manejar tu prosperidad y tu éxito. Dile a alguien: me tengo que levantar. Donde más tú conoces a las personas es cuando ellos conocen tu pasado y tú te levantas y ellos siguen estando contigo en el Señor. Pero hay personas que no conciben que Dios te levante, porque ellos son tan perfeccionistas que ellos quieren enseñarle a Dios a quién levantar y a quién no. Eso es interesante. Hay personas que te vieron llorar, que te vieron en momentos difíciles, que te vieron fracasar, que te vieron devoronarte, que te vieron en tu debilidad, pero aún no han visto lo que Dios hará contigo. Cuando Dios levanta una persona, la levanta con más sabiduría, con más humildad, con más dependencia de Él y con un don más desarrollado y más acelerado. Yo profetizo que alguien está a punto de salir del piso. Dile a alguien: voy a salir del piso espiritual, voy a salir del piso moral, del piso financiero, del piso familiar. Yo voy a salir del piso, y no lo voy a hacer porque fulano me vea. Lo voy a hacer por mí, lo voy a hacer por mí, lo voy a hacer por el propósito de Dios en mí, por mi generación. Alguien grita aleluya. Alguien grita aleluya. Dile a alguien: no te quede acostado en el lugar donde caíste. No te quede acostado en el lugar donde caíste. Sansón se durmió en el lugar donde cayó. Dile a alguien: no te quede acostado en el lugar que te caíste. No sigas relaciones con personas que te restaron tu vida espiritual. Córtalo de tu vida ya. Muévete a nuevas relaciones. Muévete a una conversación constructiva. Muévete a amigos que te edifiquen. Deja a los amigos de bebedera y de chupadera y de tanta malicia del diablo, y acércate a gente de poder, de profecía, de fe. Tu levantar tiene que ver con tu entorno, con tu atmósfera.
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2: Espero que haya sido de mucha, mucha bendición en el día de hoy. Levántate en el nombre de Jesús. Tengo varias peticiones. Tengo por aquí a Olga de Canóvanas, escuchando por la 92.1 FM, por salud, familia, peticiones especiales. Y tengo por aquí también por WhatsApp, dice: pido oración por protección de Dios, sanidad, liberación, de Fabiana Lorena Díaz, por mis 4 hijos y nietas. Gracias, bendiciones, pastor. Así que, mi gente, usted también puede hacer su petición de oración, ya sea llamando o por WhatsApp al 787-685-7758. Llámanos, que sé que será de bendición poder orar por usted. Te dejo con el tema Sublime Amor, de Marcela Gandara Ficho y Misael Jiménez. Gózatelo.

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Seguimos con más aquí. Tengo unas peticiones que voy a seguir leyendo por aquí. Tengo, dice, buenos días, oración. Pido un familiar por mi sobrina y por prosperidad en mi nuevo negocio. Estaremos orando, ¿verdad? Recuerde siempre cuando usted deje su petición escrita, escribamos su nombre y de dónde nos llama y por dónde nos escucha para poder entonces saludarle y saber con quién, a quién estamos leyendo. Así que incluyelo todo en un mensaje, nombre, de dónde eres, por dónde escucha y su petición para poder hacerlo más propio, ¿verdad? Y poder entonces nosotros pues dirigirnos bien hacia usted. Así que, mi gente, seguimos con este tema de Cristín Diclario. El tema A Ti Correré. Vamos con la parte final en breve. Ya mismo nuestro hermano Eric Gabriel con nosotros. Quédate con esto.

Ya llegando, estamos ya, nos tenemos que ir, pero damos gloria al Señor por todo lo que Él sigue haciendo. Mira con lo que me voy. Vámonos con esta alabanza, Eddie Rivera Candelita, nadie va a detener lo que el Señor hará. Oye, si ha conectado con nosotros aquí, ya me invito a nuestro hermano Eric Abreto, es el mediodía Coffee Break. Preacher out, God bless you, have a nice day, stay tuned, more music is coming. Disfrútalo, nadie podrá detener lo que el Señor hará.

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día. Dios bendiga a la radio audiencia de la gran cadena Candelita 7. Te que le hable, saludos a su hermano María Abrey Torres. Oye, ya tenemos un poquito más de velocidad hablando. Estamos mejorando, gracias al Señor. Estamos mejorando ya de nuestro oído. Todavía tenemos un poquito de molestia, pero estamos muchísimo mejor. Así que gracias a los que siempre preguntan, a los que han estado por ahí en oración y pendiente. Así que gracias por su amor, de ustedes, la audiencia que siempre nos quieren y nos aman como una familia. Y también le damos gracias a Dios por este hermoso día. Le damos gracias a Dios por la oportunidad de permitirnos estar de pie otro día más para adorarle y exaltar su nombre. Así que saludamos a todos los que están por ahí conectaditos, ya se están reportando, ya hay vida reportándose. Saludamos a todos los que están en la gran cadena Candelita 7 a través de la radio 90.1 FM en el sur, 91.7 FM en el oeste, 107.9 FM en Aguada, Aguadilla, Isabela, Moca, 101.3 FM Vega Alta, Vega Baja, Manatí, Barceloneta y pueblos limítrofes ahí conectaditos, 101.3, 89.9 FM en Utuado, Puerto Rico, también 92.1 FM área metro, área este de Puerto Rico, y la 1350 M norte y centro de la isla. Así que estamos en todo Puerto Rico. Oye, venía gozando por ahí en la 101.3 FM, estaba por ahí transitando temprano en la mañana y me estaba gozando en el vehículo. Así que yo sé que usted que está ahí conectado en su radio, en su carro, oye, usted se goza de la gran cadena Candelita 7. Así que eso es una bendición. Oye, mucha precaución en la carretera, por lo menos acá en lo que es Dorado, Vega Alta, toda esta área, la carretera número 2, bastante mojado el terreno, la carretera mojada, nublado, desde temprano a la mañana lloviendo para toda esta área. Así que precaución, con calma, cógelo con calma, no hay prisa. Así que vaya con mucha precaución y siempre diciéndole al Señor que le guarde de todo peligro. Saludamos por ahí a Ángel Collazo, el camionero de

Luego desde Delaware, enchufado, siempre conectado, diciendo, siempre orando los unos por los otros. Aleluya, amén. Así mismo es. Gracias, Ángel Collazo. Oye, vamos a ver. ¿Dónde está Yafé? Yafé y su familia. Vamos a ver si están conectados, porque yo sé que ellos tienen una bocinita allí en el kiosco. Ellos tienen una bocinita allí en el kiosco de la bendición. Oye, vamos a ver si es verdad que están con la bocina on fire prendida, a ver si se reportan. Y David, ¿dónde está David? Saludamos a David. Saludamos. Vamos a ver. Eso es. Se supone que ya tienen radio. Se supone que tienen radio allá, ya fue. Así que vamos a ver si están ahí pendientes. Primera llamada. Ahí está. Se reportó David. David está en la 101.3 FM, que David tiene allí el radiecito en el taller prendido. Así que saludamos a David, reportándose en este hermoso día. Llamada número 2 para Yafé y su familia. Vamos a ver si se reportan. Recuerde, 787-685-7758. Usted tiene alguna petición de oración, usted quiere enviarle un saludo a alguien, usted cumple años, oye, llámenos, 787-685-7758. Bueno, no me puedo olvidar de los que están en el chat, en candelita7.com, Candelita TV, la aplicación, y en Roku, que estamos en vivo. Mira, ahí estamos con la cámara prendida ahí. Así que saludamos a todos los que están en las plataformas digitales conectados. Mira, por ahí está Carlin, por ahí está Damartin, por ahí está Ibeliz Álvarez conectada a través de el chat de la aplicación. Por ahí está Keniel, Dios bendiga a Keniel. Por ahí está Rocco, Dios te bendiga, Rocco, conectado también. El pastor de camino a Vega Baja a trabajar en la 101.3, escuchándonos ahí en la carretera, conectado fuerte y claro. Vamos a ver quién más se reporta. Repórtate, que quiero saludarte en el día de hoy. Vamos a ver qué dice acá. Keniel dice: Dios les bendiga a todos en este hermoso día. Por ahí está Dan Martín también saludando. No, Netan está libre, están preguntando ahí por Netan. No, Netan está de vacaciones. Vamos a ver quién más está por ahí. Vamos a ver quién más está por ahí conectándose. Oye, Netan estuvo aquí, acá en los controles la semana pasada, pero no quiso participar, estaba en otras áreas allá. Estaba en el área técnica, en la computadora y no quiso locutear. Bueno, oye, pero qué bueno que siempre están por ahí pendiente. Vamos a ver quién más. Nos llaman desde Utuado nos están llamando a través del 89.9 FM. Ángel Luis, conectado. Y aprovecho y pido oración por María, por liberación. Estaremos orando por estas peticiones. También lo llamó Raymond desde Río Grande, escuchando la 92.1 FM. Pido oración por sanidad. Harry de Aguadilla, escuchando la 107.9 FM. Y pide oración por un negocio que tiene y cumple año hoy. Mira, vamos a darle, vamos aquí a darle un aplauso a Harry. Muchas felicidades, dice que cumple año Harry de Aguadilla, así que un aplauso a Harry. Que Dios te bendiga, muchas felicidades y que la paz de Dios siempre esté contigo, fortaleciéndote y ayudándote. Así que muchas felicidades, Harry, ahí de Aguadilla, 107.9 FM, representando. Así que, mi gente, usted sabe, estoy con ustedes hoy hasta las 12 del mediodía, disfrutando de buena música, música de bendición. Así que usted no se puede perder este hermoso día, esta hermosa programación que será de bendición para tu vida. Así que comenzamos en el día de hoy. Buena música, música de bendición. Bueno, y te dejo con Steven Oquendo, el tema Ezequiel. Así comenzamos, súbele volumen, que esto ya comenzó.

0: disfrutando ese hermoso tema, Ezequiel, escuchándolo por aquí por la gran cadena Candelita 7, la emisora que está marcando la diferencia.
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0: 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Oye, estos son parte de nuestros auspiciadores, así que nos vamos a una pausa con nuestros auspiciadores y regresamos en breve con más bendición.
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0: Bueno, disfrutando. Oye, ese hermoso tema, Jesus Now and Forever. Jesús ahora y para siempre. ¡Qué bendición! Oye, que aquí en la Gran Cadena Candelita 7 encuentras el playlist más variado. Recuerden que puedes llamarnos al 787-685-7758. Te necesita oración. Llámanos y deja tu petición de oración que estaremos orando por ti.
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Bueno, seguimos la bendición. Te dejo con Alín Barros el tema Mil Gracias. Así que disfruta esta bendición. Oye, el estreno.

0: Bueno, nos llama desde Santa Isabel, escuchando a 90.1 FM, Carmen conectadita y pide oración por su mamá, por sanidad de Alzheimer. Así que estaremos orando por estas peticiones. Recuerde 787-685-7758 para dejar tu petición de oración. Estaremos orando e intercediendo por ti. No te pierdas, a las 11 y 10 de la mañana venimos con el segmento Conecta tu Fe, retomando ahí ese hermoso segmento. Oye, y nos quedamos en la parte, en el tema, mejor dicho, ¿por qué Dios permite el desierto? Así que vamos a continuar la segunda parte. Eso es a las 11 y 10 de la mañana. Así que sigue conectadito, disfrutando buena música, música de bendición. Nos vamos a la pausa, identificamos y regresamos con más palabra y más bendición para tu vida.
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0: Bueno, te dejo con Johan y Sophie. El tema es el... Oye, este se ha convertido en uno de mis temas favoritos. Así que disfruta de esta bendición.

0: Bueno, disfrutando su hermoso tema, Johan y Sofi, es el escuchándolo por aquí por la gran cadena Candelita 7. Bueno, vamos ahora con el segmento Conecta tu Fe, continuando con esta hermosa palabra. ¿Por qué Dios permite el desierto, la segunda parte?
1: Alaba a Dios ahora, por favor. Disfrútalo. Así que Dios le dijo a Moisés: dile que se acordarán por el camino que lo he traído. Eso me habla de recordar nuestro principio, de dónde Dios me encontró y la condición en que yo estaba. Usted no puede olvidarse de eso. Oye, aquí hay gente que no se puede olvidar de dónde fue que Dios lo sacó. No te puede olvidar de lo que Dios hizo contigo. No te puede olvidar de donde Dios te ha sacado y de donde Dios te ha traído en este tiempo. No te olvide. Porque a algunos Dios lo sacó de la cárcel. A otros lo sacó de la calle, de la delincuencia, del robo, de la prostitución, de los vicios, atado al alcohol, a la droga. Otros eran traficantes. Alaba a Dios. El Señor me ministraba: es importante que recuerde de dónde yo te saqué. No te avergüence de tu pasado, más que para no volver a cometerlo. Pero no te puede olvidar de lo que yo he hecho contigo, te dice Dios. Alguien aplauda a Dios, porque yo sé lo que te estoy diciendo.

0: del mar.
1: Señor, ¿y por qué tú quieres que me acuerde de todo lo que yo he pasado? Porque eso te mantiene humilde. El que ha sido pobre y luego es rico, le duele ver a un pobre, porque él fue pobre. El que ha sido libre y luego ve a un atado, le duele ver a un atado, porque él también estuvo atado. Wow, alaba a Dios, alaba a Dios. ¿Alguien alaba a Dios? Yo no puedo olvidar de dónde Dios me sacó. Y usted tampoco lo olvide. Te acordará de tu desierto. Te acordará por dónde te he traído todos estos años. Es bueno ver el presente, pero ¿y el pasado? Algunos nada más conocen mi presente. Wow, qué bendición. Wow, ese pastor está bendecido. Wow, mira qué iglesia Dios le ha dado. Dios mío, gloria a Dios. Cuánta gente tiene, cuánta gente le sigue. Sí, mira, viste bien, huele bien. Está bien montado, bien casado, tiene una esposa, tiene tres hijos. El presente y mi pasado, tú fuiste allá. Alaba a Dios.
0: Predícalo.
1: Alaba a Dios. Algunos se avergüenza de donde Dios lo sacó y no le gusta ni decirlo. Pero lo que tú no sabes es que otros son edificados con lo que tú pasaste. Otros son fortalecidos por donde Dios te ha pasado a ti. Y dicen, pero si Dios lo hizo con él o con ella, lo puede hacer conmigo. Wow, dale otro aplauso a Dios porque es así. Algunos hasta se avergüenzan decir en qué barrio nacieron. Y otros van más allá cuando son bendecidos, prosperados, cuando son personas de influencia, hasta se van del barrio. Y ni dicen que vivieron un tiempo ahí. Se avergüenzan por cuidar su estatus. ¿Qué estatus ni estatus? Alaba la gloria de Dios. Alguien diga gloria a Dios. Nunca olvidaré. El Señor me dijo, no quiero que olvide todo lo que has pasado, porque eso te ayuda a ser agradecido y a tener misericordia de otro. Yo nací, hermano, en el Simón Bolívar y me crié en ese barrio hasta los 12 años. Pero en todo ese tiempo, hermano, usted sabe todas las cosas que yo vendí para sobrevivir. Vendí semillas de cajuil, palito de coco, pudín de pan, limpiaba zapatos. Me levantaba todos los días a las 5 de la mañana con un saco de pan al hombro, andando de casa en casa, voceando a 3x5 el pan panadero. Alaba ahora, alaba. Alguien diga gloria a Dios. A la edad de 12 años ya yo compraba mi ropa y mi zapato. Y mi papá era el banco. Ahí está papá. Todos los días le daba lo que yo me ganaba y me lo iba, papá me lo iba ahorrando. Alaba la gloria de Dios. Pastor, ¿y a usted no le da vergüenza decir eso? No, yo no tengo problema de orgullo. No me da vergüenza decir que yo limpié zapatos, que yo vendí pan, que yo vendí semilla de cajuil, maní, que yo vendí pudín de pan. No me da vergüenza. Yo no tengo problema con eso. Pero cuando veo a un zapatero, yo sé lo que se pasa limpiando zapatos. Y cuando veo a alguien vendiendo

Algo en la calle, yo sé lo que se pasa, pero no solo eso, me da espíritu humilde para no maltratarlos a ellos, porque de allí Dios también me sacó. Pero hay algunos pavos reales que Dios va a tener que cortarle las alas. Sí, sí, sí. Hay algunos pavos reales que se creen mayores que otros y que

0: Jesús nunca se avergonzó del barrio de donde nació. Nació en Belén de Judea y se crió en Nazaret. Cuando dijeron: hemos encontrado al Cristo, ¿y de dónde es? De Nazaret. De Nazaret. Pero a Dios le plació decir: sí, fue en Nazaret. Porque no era un barrio de renombre. No era un lugar de rico, hermano. Y si al Rey de Reyes no le dio vergüenza decir cuál era su barrio, ¿me va a dar vergüenza a mí? Alaba a Dios. Jesús no se avergonzó de su profesión. Por eso la Biblia dice que era carpintero. ¿Está aquí? Usted no se puede avergonzar de lo que hace si no está dañando a nadie. Alaba a Dios. Así que el Señor quiere que recuerde de dónde Él te sacó. Cuando yo veo gente que ahora están bendecidos y yo sé su pasado, pero lo veo altivo, orgulloso, como un rico que era pobre y después de ser rico, trasladándose de una provincia a otra, prefirió pasarse en el camino por no pararse en un colmado. Porque hay gente hasta que los establecimientos lo eligen para comprar el agua. Alaba la gloria de Dios. Alaba a Dios. El Señor le dijo a Moisés: dile al pueblo que se acordarán de todo lo que han pasado. Pastor, pero el pasado me trae dolor y sufrimiento. Bueno, a Israel también le traía dolor y sufrimiento. Cada vez que ellos se acordaban de dónde fue que Dios los sacó, venían malos recuerdos. Pero Dios le dijo: sí, eso te mantiene agradecido. Porque cuando tú te acuerdas todo el hambre que pasaste y que ahora la comida se te sobra, ¿cómo tú reaccionas? Cuando tú te acuerdas las veces que pasaste de hambre, que te acostabas sin cenar, que tenías que acostarte con un agua de azúcar y dos galletitas.
1: Adora.
0: Este que está aquí también llegó a hacer su agua de azúcar negra. Sí, sí. ¿No te da vergüenza, pastor? No. Yo no sé si a usted le da vergüenza, pero yo hice agua de azúcar negra para poderme acostar, echarle azúcar crema al agua y batirla como si fuera un jugo y comérmela con dos galletitas. Wow, alaba la gloria de Dios. Entonces, ¿a dónde se me va a entrar el pavo real? Sabiendo yo de dónde mi Dios me sacó, sabiendo yo el hambre que pasé, el proceso que le aguanté a Dios. Diga gloria a Dios. Cuando me acuerdo de eso, lo que me dé deseo de llorar, pero no de dolor, de agradecimiento. Porque ahora Dios me sacó de la estrechez a la abundancia, de la escasez a la abundancia. ¿Cuántos de nosotros solo tenía un solo zapato para vestir? Yo tenía un solo pal. Eso era los 7 días de la semana. Lo único. Yo no tenía ese problema de cuál me pongo, cuál me pongo, cuál me pongo. No, no, yo entraba a la mano y el primero que agarraba los zapatos. Alaba la gloria de Dios. Porque eran lo único.

0: Entonces cuando yo me voy al pasado y me acuerdo que solo tenía un par de zapatos y ahora estoy, ¿cuál me pongo? Lo que nos da es deseo de llorar, pero de gratitud a Dios, de decir, wow, mira de dónde fue que Dios me sacó, mira ahora cómo me tiene. Como aquí hay algunos que pasaron de ser empleado a empleador. Cuando tenías tú que trabajar para otro y otro te mandaba y te ponía un horario, ahí fue que Dios te encontró. No te olvides de eso. Que tú eres empleado.
1: Bueno, siga con nosotros conectado, disfrutando de más palabras, más bendición. Oye, recuerda de dónde Dios te sacó y sé agradecido.

0: Y no te pierdas 12 de mediodía el Coffee Break con el pastor Eddie Rivera Candelita. Nos vamos a una pausa con estos auspiciadores y regresamos en breve con más.
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Apocalipsis 19 me dice claramente que cuando Juan estaba viendo tantas cosas extraordinarias, un ángel se le acercó y le dijo: mira,

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contando qué es lo que queda. Hoy aquí en este evento Dios está diciendo qué es lo que queda. Aquella mujer tenía un poco de aceite, un poco de harina para preparar algo para ella y su hijo, y para después echarse a morir. Yo no sé si usted aquí piensa que se va a morir y que todo va a acabar, pero en esta noche yo tengo que decirte, como le dijo el profeta Elías, no tengas temor. Veas como has dicho, pero hazme a mí primero de ello una pequeña torta cocida debajo de la ceniza y tráemela, y después harás para ti y para tu hijo. Y escuche bien esto, escúchalo Puerto Rico, escúchalo. Me dijo, porque Jehová Dios de Israel ha dicho así: la harina de la tinaja no escaseará. No escaseará, aleluya. Ni el aceite de la vasija disminuirá. No se va a acabar, dile al que está a tu lado, no se va a acabar. No se va a acabar la presencia de Dios en tu vida. No se va a acabar lo que Él prometió.

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1: Bueno, disfrutando ahí de lo más reciente de Nancy López, el tema Hay un Milagro. Así que mi gente, ya me voy despidiendo de esta nuestra participación, recordándole que 12 del mediodía es el coffee break. Así que buen provecho a todos los que están almorzando, van a salir a almorzar a la hora del break. Buen provecho a todito. Así que siga conectadito con nosotros, que esto continúa con más bendición para tu vida. No te

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0: 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Hola, soy Steven Rivera. Muchos crecen sin modelos sanos, entre gritos, abusos o abandono. Pero Dios puede cambiar tu historia. Aunque tu origen haya sido turbulento, tu destino puede estar lleno de esperanza. En el Salmo 27:10 dice, aunque mi padre y mi madre me abandonen, el Señor me recibirá en sus brazos.
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palabra dice que la oración de fe sanará al enfermo y que tú lo levantarás. Y si hubiese cometido pecados, le serán perdonados. Perdónanos, Señor.

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Alabado sea el Señor. Dios bendiga a todo ese público que está ahí cerca con nosotros. Saludamos a todos los que van conectándose, los que van compartiendo el contenido, dándole like al video. Un abrazo grande a toda mi gente que nos sintoniza. Creo que esta semana ha sido una semana de gran victoria, de gran bendición. Y creo que la palabra que vamos a traer a continuación, locutor, va a ser de bendición. Nada más con leer el tema, entrégalo. Nada más con ese tema, entrégalo. Oye lo que Dios te dice, para que usted comparta esto. Recuerde compartirlo, darle like. Todo el mundo activo. Gracias a los que están comentando, que están desde su trabajo, que nos están escuchando. Hoy, ¿qué Dios tiene para cada uno de nosotros? Bueno, sencillo, es lo que te dice el Señor. Entrégalo, no lo cargues más, porque Dios tiene el control. Esto es para todo el mundo. Hay cosas que nos están impidiendo el avance, que yo pueda avanzar, que yo pueda crecer, que tú puedas prosperar, que tú puedas echar para adelante. Y no te estoy hablando de terceras y cuartas personas. Hoy Dios no te va a hablar de eso. Te va a hablar de ti. De las cosas que hay en tu corazón, en tu interior, que impiden el avance, que impiden que veas el propósito de Dios cumplirse en tu vida. Amén. Así que todo aquel que está ready para escuchar palabra de Dios, oye, no te cuesta nada. Mándale un mensajito a alguien por WhatsApp. Hoy en día todo el mundo tiene chat de WhatsApp. Copie este enlace, póngalo en el chat, en su historia, para que muchas personas sean bendecidas y sean prosperadas. Ya los servidores están, ellos saben el código, los servidores están prendidos, están ahí en el chat, conectados, y se están gozando por ahí, reportándose Coralito, la 101.3 FM. Por aquí está David en la 101.3 FM desde Vega Baja, Puerto Rico. Fuerte la 101.3. Stephanie 1350M. Padre, saludamos a Eduardo, el que dice Eduardo, un hombre que lo respetamos, tiene, ¿verdad? Creo que es católico, ¿verdad? Lo digo con respeto, pero es cliente del barbero y él le encanta escuchar la palabra que Dios me da, le encanta escuchar y predicar, y siempre reserva la cita de con Ernesto para recortarse cuando viene mi programa, a esta hora más o menos, para mientras está recortándose está escuchando palabra. Por eso es que ese vagón, y por eso es que Ernesto, tú tienes que estar bien metido, porque eso es un altar. Y cuando, mientras está recortando, tiene que estar dándole palabra a la gente. No simplemente él, todo aquel que tiene fe y cree en Jesús. Si tú trabajas pintando, pinta y haz tu trabajo, pero donde quiera que vayas, da palabra de fe, de aliento, de esperanza. Porque siempre hay alguien que necesita una palabra de fe, una oración que le pueda cambiar la vida. 787-685-7658, por ahí está Halpi, su jefe, su hijo por allá en la Florida, siempre conectado en la aplicación. Gloria sea al Señor. Así que estamos contentos por lo que está haciendo el Señor. Amén. Estamos bien contentos porque sé que Dios ha de moverse de forma sumamente especial. Así que no te detenga, no te rindas, sigue adelante, porque sé que Dios ha de glorificarse de forma especial. Gracias a todos los que están conectados, los que están ahí. Sé que Dios hará cosas extraordinarias. Honramos a toda esa gente que está por ahí también, que nos están siguiendo a través de

de las redes. Vamos a orar, vamos a interceder y vamos a clamar, a declarar que de Dios es el poder. Sí, Señor, Él es bueno. Padre, te adoramos, te bendecimos. Venimos ante tu santa y divina presencia creyendo que tú te vas a mover, creyendo que tú harás cosas extraordinarias, que para ti no hay nada imposible. Bendice, Dios mío, todo ese remanente que está ahí, que va a agradarte, que va a recibir esta palabra. ¿Para qué? Para no desviarse. Esta palabra hoy en la radio, a los que están ahí escuchándome, Dios mío, que están a la distancia, en cualquier cadena radial, sea la que sea que estén escuchando, sea la que sea que estén sintonizando, Espíritu Santo, yo te pido que tú te glorifiques ahora mismo y que tú trabajes, Dios mío, en cada una de estas peticiones, en cada una de estas vidas, por el poder de la palabra. Espíritu Santo, toma el control, toma el control, toma el control. Y que si están en 89.9 FM en Utuado, ahí tú vas a ministrar. 90.1 FM en Ponce, ahí tú vas a ministrar. 91.7 FM en Mayagüez, San Germán, todo el oeste, allí tú vas a ministrar. 92.1 FM San Juan, área metro, Fajardo, área este, tú vas a ministrar. En la 101.3 FM en Vega Baja, Vega Alta, Dorado, Manatí, Tua Baja, tú vas a ministrar. Y la 107.9 FM Aguadilla, tú vas a ministrar. Y la 1350M. Alguien hoy, Dios mío, que está ahí conectado en la radio, alguien que me esté escuchando, Dios amado, va a entender que tu palabra de hoy, la palabra de hoy, los va a ayudar a que no se desvíe su corazón de tus mandamientos. Compártelo, dale like, conéctate, riega la voz, porque Dios tiene una palabra para ti. Dios quiere hablar con tu corazón. Olvídate de, siento a la presencia de Dios, olvídate de lo que está al lado tuyo, lo que está cerca. Conéctate en estos minutos, porque bastante atraso y estancamiento vienen a nuestra vida cuando no estamos dispuestos a entregar. Cuando no estamos dispuestos a entregar, a soltar. Esta palabra me ministró desde anoche en el servicio. Y me sigue trabajando en mi espíritu. Y me sigue trabajando en mi espíritu. Y el Espíritu Santo le está diciendo a mucha gente: suelta, entrega. No es a tu forma, no es a tu manera. No es a tu forma, no es a tu manera. No es como tú quieras, no es como yo quiera, alaba. No, no es así, no es así. No es a tu manera, es a la manera de Dios. Es a la manera de Dios. A tu manera no vas a lograr nada. A mi manera no he logrado nada. Entrégalo. La Biblia dice en el Salmo 119, verso 10. Oye esto, levita. Con todo mi corazón te he buscado. Con todo mi corazón te he buscado. No me dejes desviarme de tus mandamientos. Con todo mi corazón te he buscado. ¿Por qué le pongo bajo el tema entrégalo? Porque si en nuestro corazón, si en nuestra mente, en nuestro interior hay cosas que no hemos entregado al Señor del pasado, recuerdos del pasado. Tú sabes tú sabes cuánta gente me está escuchando ahora mismo que por culpa de no soltar ese recuerdo malo, ese mal recuerdo sin sabor, que cada vez que viene ese recuerdo te paraliza, te detienes y no puedes avanzar. ¿Sabes? Y me voy a ir por gente, vamos a hablar primero de cristianos que van a una iglesia, que tienen fe. Mire, hay hasta ministerio, hay hasta personas que todavía no han soltado, no han dejado ese recuerdo malo que lo frustró en algún tiempo, en una temporada. Y esa área de su corazón, de sus pensamientos, no se las han entregado al Señor. ¿Cuál es el problema, pastor, de yo no entregar esos malos recuerdos, eso que me lastimó, eso que me socavó dentro de mi alma y me destruyó? El problema es que es una carta que el enemigo va a utilizar. Ay, ay, ay. 685-7758.
787-685-7777.

5, es una carta en contra que el diablo va a utilizar. ¿Para qué? Para hacerte la vida de cuadrito, para hacerte la guerra. Y Dios te dice, entrégame eso. Y Dios te dice, entrégame ese pasado. Ay, Dios mío, entrégame ese pasado. Porque no es que tú vas a agradar a Dios. No es que tú vas a buscar a Dios con un poquito de tu corazón. O sea, eso no existe. Yo no busco a Dios con un poquito de mi corazón y con este otro poquito, no. No, no, no. Dios quiere que tú estés dispuesto a entregarlo todo. Anaya, cuenta, ni mananzo. Dios está buscando gente que diga, te voy a entregar mis sueños. Por eso esa alabanza que está Levita tocando de fondo. Dios está buscando gente que esté dispuesto a decir, te voy a entregar mi familia, te voy a entregar todo, mi negocio, mi empleo, toda mi vida. Pero también te voy a entregar mis recuerdos. Te voy a entregar mi pasado. Te voy a entregar te voy a entregar estos pensamientos de mi pasado. No te vayas. Y Dios sabe que hay gente aquí que necesita escuchar esto, porque Dios te dice, tú quieres avanzar. Y voy al grano, compártelo, dale like, dale share. Si Dios te está ministrando, apóyanos con un like, compártelo, porque alguien más tiene que avanzar. Si acabó el estancamiento con esta palabra, con este mensaje, siento presencia de Dios. Te dice el Señor, si acabó el estancamiento en tu familia, si acabó el estancamiento en tu ministerio, si acabó el estancamiento en tu vida, si acabó. ¿Por qué se acabó? Porque eso que te tenía estancado, esa carga interna, esos pensamientos que hoy estás bien y mañana estás mal, o mañana estás bien y de momento te cejaste en un cuarto, aleluya, a maldecir, a lamentarte, a trancarte las puertas de tu corazón y a no confiar en nadie, y todo se perjudica. El problema es que todo se perjudica. Cuando no aprendemos a soltar, a entregar esas áreas de nuestra vida que nos lastimaron, que nos lastiman, que nos frustran, es una carta que el diablo va a utilizar, es una carta que el enemigo va a utilizar. Para hacerte la guerra. Porque hoy estás bien y mañana el diablo viene y usa esa carta. Pues no, hasta hoy. Dios no quiere que tú busques su presencia con la mitad de tu corazón, con la mitad de tus pensamientos. No, no. Aquí hay gente que necesita soltar. Ese recuerdo lo llevas como una mochila. Es como una mochila de la escuela. Cuando se acaba la clase, suelta la mochila y la deja en el cuarto. Pero cuando va a la escuela, ¿qué tienen? Agarra la mochila. Y hay gente que tiene esos pensamientos, esos recuerdos, toda esa frustración, la cargan, y el enemigo dice, toma tu mochilita. No, hoy te la quito, toma. Entonces, está tomando bien todo, ¿no? Porque no tiene la mochila. Pero viene el día, toma. Cada vez que quieres orar, cada vez que quieres buscar a Dios, cada vez que quieres acercarte más a Dios. Ay, Dios mío, se prendió esto aquí. Cada vez que quieres agradar a Dios, cada vez que quieres proponerte acercarte más a la presencia de Dios, cada vez que quieres, amén, hacerlo por Abba, Shenda, Lima, Kai. Cada vez que quieres hacer lo correcto, cada vez que siento presencia de Dios, cada vez que quieres hacer lo correcto, cada vez que quieres agradar a Dios, cada vez que quieres acercarte a la presencia de Dios, se levanta el diablo. Y te dice, no, toma la mochila. ¿Qué? Toma la mochila, úsala. No, no la quiero. No quiero la mochila. Alaba. No la vas a recibir. No puedes recibir la mochila del enemigo. Cancela eso en el nombre de Jesús. 787-685-7758. Queremos orar por ti. Pastor, Dios me está hablando. Pastor, Dios me está hablando. Pues entonces necesitamos hacer lo que dice el Salmo. Salmo 119. Con todo mi corazón te he buscado. No me dejes.
Dios mío, mire esto, tú que estás a la distancia.

Si escucha esto, mira esta palabra, varón. El salmista está reconociendo que está buscando a Dios con todo el corazón. O sea, ¿qué significa yo buscar a Dios con todo el corazón? Yo te voy a entregar todo. Mi corazón completo es tuyo. Mi vida es tuya completa. Mis pensamientos son tuyos completos. Mi familia, mis hijos, mi finanza, mi trabajo. Eso es lo que significa buscar a Dios y entregarle todo al Señor. Eso es lo que significa eso. Eso es lo que hoy Dios nos está ministrando, lo que hoy Dios quiere hablar contigo. Y cuando tú logras, con todo y que tú puedas lograr, entregarle a Dios todo tu corazón, Dios bendiga a los labores de fe. Ahorita los voy a mencionar. Están ahí aportando por ATH móvil, por ser, por llamada. Ya invito a montar con las peticiones, con la llamada, con todo eso. Escucha esto. Con todo y que el salmista, el Levita está bajo una unción ahí hoy, míralo. Está bajo una nube, así que me gusta verlo conectado. Con todo y que el salmista busca a Dios con todo el corazón. Miren esto. No me dejes desviarme de tus mandamientos. Yo creo que el Salmo 119 es algo que hay que declarar hoy. Yo creo que este salmo que te estoy impartiendo es algo que hay que declararlo continuamente. Aleluya. Cuando tú te vayas a orar, cuando vayas en el carro, es más, tú le vas a decir a Dios: no me dejes desviarme de tus mandamientos. Ay, Dios mío, aquí viene. Yo necesito a alguien que escuche este clip. El salmista está diciendo: con todo mi corazón te he buscado. Salmo 119 verso 10. Pero con todo y que está dispuesto a entregarse por completo, con todo y eso dice: por favor, Dios, no me dejes desviarme de tus mandamientos. Yo creo que eso es algo que debe recalcar y resaltar en nuestro espíritu, en nuestro vocabulario hoy. Donde quiera que estés, en el carro, tienes el teléfono en la mano, me estás viendo por la aplicación, me estás escuchando por la emisora, estás manejando. Yo quiero que todo el mundo declare ahora conmigo y hablemos con Dios. Este clip es para hablar con Dios. Donde quiera que te encuentres, en cualquier lugar, repite conmigo: Señor, no me dejes desviarme de tus mandamientos. Señor, no me dejes desviarme de tu palabra. Vamos, decláralo. Señor, no me dejes desviarme de tu palabra. Y cuando declaramos esto, le estamos diciendo al Señor: soy hombre, soy humano, cometo errores, caigo, me levanto. Pero si algo quiero es caminar bajo tu dirección, es caminar bajo tu guianza, es caminar bajo tu palabra. Shara y Kabashema. Mientras estás diciendo esto, estás sintiendo la presencia de Dios ahora mismo en tu corazón. ¿Sabes por qué? Porque aquí hay gente que me sigue, que tiene fe y que tiene temor y que tiene pasión en la presencia de Dios, y reconocieron que sin la palabra, que sin el Señor, estamos perdidos. Hay gente, yo sé, hay gente ahí que lo reconoce, que reconoce que allá arriba en los cielos hay un Dios grande, que sin Él estamos perdidos. Por lo tanto, dígale al Señor una vez más: Señor, escríbalo, declárelo ahí. Dios mío, no me dejes desviarme de tu palabra. Compártelo, dale like, esto está prendido. Wow. Se siente la presencia de Dios. Hay gente en la radio sintiendo la presencia de Dios. Hay gente en la radio sintiendo la presencia de Dios. Hay gente sintiendo la presencia de Dios. Hay gente sintiendo el poder del Espíritu Santo ahora mismo. Hay gente sintiendo el poder del Espíritu Santo ahora mismo. Hay gente que hoy Dios le está diciendo: yo te voy a bendecir, pero suelta eso. Hay relaciones, hay amistades, hay relaciones, comunica, aman soreakai. Hay comunicaciones que hay que soltar, que hay que entregar. Hay cosas que están viendo a tus ojos que a Dios no le agrada, que hay que entregarlo. Que te están distrayendo. Aman so

ay. Mira, avanzo. Ay, si el internet te está distrayendo, si el internet te está perjudicando porque eres débil, entrégalo, ciérralo mejor. Cierra la internet, cierra las páginas, salte de la internet, desconéctate por un tiempo y enciérrate en la presencia de Dios. Qué bueno que hay gente cuando teme a Dios. Aleluya. Eso implica decirle al Señor: no me dejes desviarme de tu palabra. Si hay algo que te está desviando de los mandamientos de Dios, ¿qué hay que hacer? Entregarlo. 787-685-7758. 685-7758. Dios bendiga a Diana Valle, que está como eslabón de fe dando su aportación por ATH Móvil. Rochelle Viera también está como eslabón de fe ahí aportando a través de ATH Móvil. Carlos Sánchez también está ahí aportando por ATH Móvil a través de Pagar a un Negocio. Emisora 1350 AM. Gloria sea el Señor por toda esta gente linda que está ahí conectada, regando la voz, diciéndole al Señor: Señor, si algo me está desconectando de tu presencia, lo voy a entregar, lo voy a soltar, lo voy a dejar en el camino. El problema es que hay cosas que Dios nos quita, hay cosas que tú tienes que soltar. ¡Qué malanga! 787-685-7758. Y callaba chorro candalaya. Oh, saludamos ahí. Oh, se prende. Ahí está Chirico en la 101.3 FM. Sí, si tú sabes, escuche esto: hay cosas que Dios está dispuesto a arrancar y quitar, que Él sabe que es imposible que tú lo sueltes. Él sabe que es imposible que tú lo dejes. Claro. Pero hay cosas que le toca al hombre soltar y entregárselas a Dios. Decisiones que tienes que tomar tú. Y Dios no te va a decir muchas cosas, porque Dios te va a probar a ver dónde está inclinado tu corazón. Si tu corazón está inclinado por agradar al Señor, todo aquello que te está distrayendo de los mandamientos de Dios. Dios bendiga a Nul, que da una aportación. A Leonor Zuli, amén, que me envían por aquí. Dice: Señor, no me dejes, no me dejes desviar. Mira la gente, mira. Leonor Zuli está aportando $10 por ATH Móvil a través de Pagar a un Negocio voluntariamente, emisora 1350M, y está diciendo: Señor, no me dejes desviarme de tu palabra. Hermano, te estoy hablando que esos eran hombres de Dios que están declarando un salmo, el salmista. Gente que amaba a Dios, gente que querían vivir una vida en rectitud, varón. ¿Me entiende? Entonces, aquel que ama vivir en rectitud, aquel que ama estar cerca de la presencia de Dios, no deja que el orgullo lo domine. No deja que la frustración lo domine. No deja que una mirada mal lo domine. No deja que alguien que hable mal, una crítica, lo domine. No. Crece, madura. Tú eres importante para Dios. Ah, pero hay un problema: que este mundo está lleno de gente cristiana retenidos en su casa, fríos en su hogar, no por culpa de la gente ni por culpa del diablo. Muchos están retenidos, fríos, con propósito, con palabra, pero están fríos y retenidos en su hogar. Escúchame bien, no porque alguien lo lastimó, no por, escúchame por qué. Porque cuando llegó el momento de reconocer que esa área, que eso estaba desviándote de la palabra de Dios, de la presencia de Dios, en vez de entregarlo a Dios, en vez de soltarlo y dejarlo, lo abrazaste, lo recibiste y ahora está profundo en tu corazón como una raíz. Y cuando algo se convierte en una raíz, es difícil de soltar. Por eso es que a tiempo Dios le está diciendo a alguien: todo lo que te está desviando de mi palabra, todo lo que te pueda desviar de mi presencia, entrégamelo. Suéltalo. Porque yo no quiero que tu alma se pierda, te dice el Señor. Compártelo, dale like, que esto está prendido. Porque yo no quiero que tu alma se pierda. Porque yo lo que quiero... Hay una nube aquí, Shenaika, Lupre Manso, Kendalisa Mahaya. Hay una gloria poderosa acá.

0: Porque la intención de este mensaje es: yo lo que quiero es que tú seas bendecido. Yo lo que quiero es que tú seas salvo. Yo lo que quiero es glorificarme en tu situación. Dios bendiga a Joyce Rosario. Están los eslabones, están acelerados. Y la gente está declarando la palabra. Joyce Rosario envía su aportación por ATH Móvil a través de pagar a un negocio emisora 1350M. Y dice: Señor, no me dejes desviarme de tu palabra. Cada vez que yo oigo esto y oigo a alguien declarando esto, viene una sola cosa a mi mente, a mi corazón. Y es lo siguiente: todavía hay un remanente que teme a Jehová. Todavía hay un remanente que teme a Jehová. Todavía hay un remanente que reconoce con exactitud que sin la presencia de Dios estamos perdidos. Todavía hay mujeres, hay familias, hay personas que reconocen que sin la presencia de Dios estamos acabados. Todavía hay gente humilde delante de Dios como el salmista, que se atreven a decirle a Dios: Señor, no me dejes. No me dejes, amayas, amaikiabas. No me dejes desviarme de tu palabra. ¿Por qué decimos esto? Porque somos humanos, no somos roboses. Hoy estamos en alta, mañana podemos estar en baja. Tenemos que, hasta que no aprendamos a ser humilde, rica y nansoy, hasta que no aprendamos a reconocer, el diablo va a seguir tomando ventaja en tu familia. El diablo va a seguir tomando ventaja en tu vida. Porque no hay un reconocimiento. Reconoce y entrega. Si el dichoso teléfono, la internet, Facebook, Instagram, si las redes sociales te están consumiendo, te están quitando tiempo y te están desviando de la palabra, ciérrala, entrégalo, suéltala. Si Netflix, tantas cosas que te pueden desviar, una relación, una amistad. Ah, pero pastor, pero es que mi amiga de otra iglesia es cristiana. Los tenemos dentro. Hay gente dentro de las congregaciones que tienen amistades con yugo desigual, que tienen amistades, hermanos, que en vez de acercarte te ha alejado. Ok, ¿tú quieres saber algo? Dime si desde que tienes ese mejor amigo te sientes más cerca de la presencia de Dios, o te sientes más distraído, o más distraído, más lejos. Dime si desde que tienes esa amiga que tú te desahogas y tú hablas, estás igual del nivel de fuego con el Espíritu Santo y la palabra de Dios. Dime. Y no quiero, y hoy no es mi voz, que es Dios que te está hablando y te está diciendo: habla claro, deja la hipocresía contigo mismo, contigo misma. Háblate claro ya. Dime, te dice el Señor, si desde que tienes ese trabajo te sientes más cerca de mí o más lejos. Dime, te dice el Señor, si desde que estás haciendo eso que estás haciendo, te sientes más cerca de mi palabra o te sientes más lejos. Y la pregunta te la vas a contestar tú misma, tú mismo. Si esa amistad, si esa relación, si ese trabajo, si esa puerta que estás entrando, desde que estás haciendo eso, o tienes esa amistad o esa relación, te sientes más lejos de Dios, ya sabes qué tienes que hacer. Ahora, si esa relación, esa amistad, ese trabajo, todo eso vino de Dios, eso no te va a alejar de Dios. Porque todo lo que proviene de Dios no te aleja de Él, te acerca más a Él. Todo lo que proviene de Dios no te va a alejar, te va a acercar más a Él. ¿Quién es el que trata de desviarnos? El enemigo, este mundo y nuestra carne. Ahí lo tiene. Ya. Yeah. Wow. Hermano, esto está prendido, servidor. Esto está aquí. Ay, el sartén está caliente. Soma candalay. Oh, yo siento el poder de Dios aquí. ¿Y sabe cuál es el problema, varón? Bendiga a Brenda Arroyo, que está dando una aportación por cel.
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que tenemos un montón de gente ahora mismo con un llamado impresionante, un talento impresionante, con un conocimiento impresionante, que Dios los libertó, los sacó de la oscuridad. Pero muchos de ellos están fríos, están detenidos en el camino, están apartados de la palabra, están desviados de la palabra, aún dentro de los templos. Tenemos gente dentro de las congregaciones desviada de la palabra. ¿Y por qué se desviaron? ¿Por qué se desviaron? ¿Por qué? Porque no tuvieron la capacidad en algún punto de su vida de reconocer lo que el Salmo 119 está declarando. Con todo mi corazón, no es con un poquito, con todo mi corazón yo te voy a buscar. Cuando dejamos de buscar, nos de... Poderoso, la de ayer, la que canté con la gran poderoso Dios. Aquí está sencillo. Mira, yo te predico la Biblia fácil. Los hijos de la casa, los discípulos que Dios me ha puesto para discipular desde el día 1 en altar, en los cultos, yo le hablo la Biblia fácil. Por eso mucha gente nos visita y le encanta estar aquí y hasta consumir estos contenidos. Porque yo quiero enseñar la Biblia de forma fácil y sencilla para que usted la pueda poner en práctica y la pueda entender. Más claro que esto, yo no sé qué más tú quieres. Si no buscamos a Dios con todo el corazón y con toda la mente, nos vamos a desviar de la palabra. Nos vamos a desviar del propósito. Y no me venga que tú eres Superman, que tú eres, no, que tú eres el super ungido, la super ungida. Eso no. Aquí ni break. Si déjate, mire, yo puedo llevar casi 20 años. Yo puedo llevar casi 20 años. Gracias a las personas que están en Facebook, amén, que están ahí, y los que están acá conectados. Yo puedo llevar casi 20 años. Y si mañana yo dejo de buscar a Dios como lo estoy buscando, me voy a desviar de sus mandamientos. No hay break. O sea, esto no se trata de que yo llevo 20 años, 15 años nacido en el Evangelio. Gloria a Dios, bienaventurado. Pero lamentablemente esto es día a día. Todos los días hay que buscar a Dios continuamente. Si dejamos de buscar a Dios un día, es más que suficiente para que el diablo te haga trizas. En el tiempo que estamos, dice, si no estuviera en Miami, yo fuera de tu iglesia, porque me encanta cómo predico, cómo te usa la gloria de Dios. Escuche esto. Un día que tú dejes de buscar a Dios, ese puede ser el día de tu ruina. Porque ya hay alguien que te está zarandeando hace muchos años y lo que está esperando es un descuido. El diablo no necesita mucho. ¿Sabe lo que necesita? Un descuido. Un descuido es lo que necesita él. No, pero es que yo llevo tanto tiempo en la iglesia. Pero es que yo llevo tanto tiempo. No hay break. Esto es todos los días. Dios bendiga a Leticia Vázquez, que está como el labón de fe aportando a través de Pagar un Negocio, emisora 1350 AM. Yo creo que ya vamos a orar. Esto está prendido. Vamos a orar por las peticiones. Vamos a orar por todo esto. Esto está prendido aquí. Amén. Pero te dice el Señor, ten la capacidad de entregar y soltar. Suelta. Cierra puertas que están abiertas. Y esté dispuesto a entregarle todo a Dios. Y buscarlo de corazón. Eso de buscar a Dios. Y porque hay gente que, yo busco a Dios los domingos. Yo busco a Dios un día a la semana, dos días. Pero ¿y qué es eso? ¿Pero y quién? Entonces, ¿y los demás días qué? Dios es un Dios de lunes, martes, miércoles, jueves, viernes, sábado y domingo. Dios es el Dios de la mañana, es el Dios de la tarde, es el Dios de la noche.

madrugada. Dios es el Dios del universo. Y Él quiere ser el Dios de tu vida. Y que tú puedas tener la capacidad, como este salmo que te acabo de leer. Señor, yo quiero buscarte con todo mi corazón.

libértame de mi pasado ya. Eso es las vidas que están recibiendo el mensaje. Esas son las almas que están recibiendo el mensaje. Y da una aportación por ATH Móvil a través de pagar a un negocio, emisora 1350 AM. Wow. Te voy a dar un minuto para que llames para oración mientras adoramos a Dios aquí en el coro. Hay un ambiente divino aquí, varón. Hay un ambiente extraordinario. Hay un ambiente sumamente especial. Yo, hermano, no cambio esto por nada. Dame el micrófono de adorar a Dios. Aleluya. 787-685-7758. Te voy a dar chance. Un minutito. Bendiga a los que están escribiendo. Compártalo, dale like. Recuerda seguirnos aquí y active notificaciones de todos los lives y todos los videos, porque lo que viene es bendición de Dios para tu vida. Estamos como los viejos tiempos. Hay una unción muy linda aquí. Aleluya. Un minuto y oramos.

0: hay un ambiente terrible aquí, ¿vale?
1: Mi alma clama por ti, Abba.
0: Esto está para gemir aquí. Esto está de monte.

por los siglos de los siglos, por los siglos de los siglos, poderoso Dios.

0: todo. Lo que quiero es estar en tu presencia.
1: Sigue fluyendo letra. Letras que vienen de arriba para aquí, para allá, para que seas bendecido.
0: Estoy dispuesto a entregar.
1: Wow. Terrible. Gloria a Dios, gloria a Dios. Bueno, oramos, oramos, oramos al Señor. Gracias a los que están ahí conectados. Eso lo voy a picar, eso lo pico yo. Lo voy a picar porque por ahí me la hackean rápido. Para subirla en reel y usted se goce ahí en su casa. Porque es que hay que estar dispuesto a entregar. Padre, te adoramos, te bendecimos. Gracias por todos mis hermanos que están ahí, que han llamado, que han dejado sus peticiones, que están, Señor amado, dispuestos a entregar, a soltar todo aquello que quiera alejarlos de tu presencia. Padre, que esta presencia que hoy se ha derramado se quede en cada uno de nuestros corazones. Ayúdanos a no desviarnos de tus mandamientos. Ayúdanos a no desviarnos de tu palabra. Ayúdanos a no desviarnos de tu propósito. Ayúdanos a continuar haciendo lo que tú nos pusiste nuestro corazón a hacer. Ayúdanos, Señor, a caminar dirigido por tu Espíritu. Ayúdanos a seguir adelante. Ayúdanos a serte fiel. Por el poder de la palabra, reconocemos que sin ti, Dios mío, estamos perdidos. Pero te damos gloria y honra porque tú estás en control, porque tú estás con nosotros, porque tú eres fiel y tú no nos vas a dejar, tú no nos vas a soltar. En el nombre de Jesús, bendice los eslabones de fe, los que están aportando, los que están ofrendando. Glorifícate de forma especial en sus vidas. Gloria sea al Señor. Amén y amén.
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cielo, familia. Tu familia no va a caer. No importa el diagnóstico de cáncer, no importa cuál sea tu situación. Si decimos como declaró Josué, yo y mi casa serviremos a Jehová, tu familia se va a levantar.

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0: 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Hola, soy Steven Rivera. Lo que hiciste ayer no borra quién puedes ser hoy. No eres tu error. Eres una obra en proceso. Dios no se da por vencido contigo. Y tú tampoco deberías hacerlo. En 2 Corintios 5, 17 dice, de modo que si alguno está en Cristo, nueva criatura es. Lo viejo ha pasado. Ha llegado ya lo nuevo.
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0: 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Hola, soy Steven Rivera. En esta sociedad que desecha lo que ya no sirve, incluso a personas mayores, enfermos o débiles, Dios nos recuerda que el valor no caduca. Nadie es basura. Todos somos obra de sus manos. En Levítico 19:32 nos lo dice. Honra a los ancianos, ponte de pie en su presencia, muestra respeto y reverencia a tu Dios.
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1: Y buenas tardes, bendiciones, un abrazo grandísimo. Feliz tarde del martes. Aquí estamos dándole gracias a Dios, iniciando una nueva edición de Toma Nota. Escuchas Estación de la Familia 92.1 y la gran cadena Candelita 7. Yo te envío un abrazo. Te voy a estar acompañando hasta las 7 de la noche. Soy Noelia Vélez. Y bueno, ya sabes, quédate conmigo.
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0: Y es que Dios es tan y tan y tan bueno que cuando ya no perteneces a un lugar, Dios se encarga de ponerte escenarios incómodos hasta que salgas de ahí. Y aunque todo parezca un desastre, solo está ocurriendo porque te espera algo mejor, porque Dios vio lo que tú no viste, porque Dios sabe lo que tú no sabes, porque Dios ha escuchado lo que tú no has escuchado. Y Dios quiere que tú salgas y te encamines hacia algo mejor. Entonces, hazle caso a Dios cuando te saque empujones de un lugar donde ya no perteneces, donde ya no debes estar y que tú dices, pero ¿de dónde salió este problema? En esta relación, pero porque esta persona se alejó así de la nada, pero porque me despidieron de mi trabajo de la nada. No es de la nada, es Dios obrando, Dios moviéndote, Dios poniéndote incómodo para que salgas de ese lugar, de esa situación y entres al nuevo tiempo, a la nueva temporada que Él tiene para ti. Toma nota.
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0: 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Hola, soy Steven Rivera. La esperanza en Dios nunca falla. Romanos 15:13 nos dice: y el Dios de esperanza os llene de todo gozo y paz en el creer, para que abundéis en esperanza por el poder del Espíritu Santo. No importa cuán difícil sea el camino, en Dios siempre hay un nuevo comienzo.
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3: Y esto

leyendo sobre el carácter, la personalidad del rey David, y algo que me impactó era que David era excelente, aun cuando nadie lo veía. Sí, cuando estaba ya olvidado con las ovejas en el campo, David era excelente aun cuando nadie lo veía. Por eso, cuando el rey Saúl necesitó libertad, una liberación de todos los espíritus malignos que tenía y de lo que lo atormentaban, alguien allí en el palacio, escucha lo que dijo. Dijo que había visto a un chico que era pastor de ovejas y que tocaba muy bien el arpa. Y por eso fue que mandaron a llamar a David. Habían visto allí, mira, en el campo, allí olvidado. Lo habían visto, lo habían oído y dijo, mira, allí solito, él lo hace muy bien. Y esa excelencia en el servicio a Dios, en la relación con Dios, en la presencia de Dios, cambió todo en la vida de David. Y de eso nosotros tenemos que aprender. Medita en eso y ya sabes, toma nota.

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Y esto es para los maridos y para cada uno de nosotros. Escuchen mis próximas palabras. Lo mejor que puedo hacer como un marido es orar por mi esposa, porque ni yo entiendo todo lo que está en el corazón de ella, pero Dios sí entiende el corazón de mi esposa. Les voy a decir lo siguiente: hay momentos que otra persona, hay momentos que Eli, que un amigo, que una amiga, que tu esposo pone a cualquier persona en una situación de crisis. Hay momentos que Eli, hablando de mi esposa, no necesita mi consejo, necesita más de mi oración. ¿Me escucharon? Aquí está él diciendo: no te soy yo mejor que 10 hijos. Ella no necesitaba eso. Ella necesitaba el aliento y una oración de su marido. Cuando alguien está en crisis, yo siempre digo: si no sabes qué decirles, ora por la persona, por favor. Déjenme continuar. Versículo 10 nos dice así. Dice, versículo 9, por favor. Y se levantó Ana después que hubo comido y bebido en Silo, y mientras el sacerdote Elí estaba sentado en una silla junto a un pilar del templo de Jehová. Noten ahora lo que pasa. Ella, con amargura del alma, oró a Jehová y lloró abundantemente. Watch. Y aquí es algo tan importante que les quiero decir en el versículo 10. Dios jamás se molesta que tú saques todo en su presencia. Y esto es lo que vas a mirar en el próximo versículo. El profeta de Dios aquí no pudo entender la crisis que esa mujer tenía en su corazón. Hay cosas que nadie va a entender de tu vida. Y una de las cosas que siempre estoy tratando de ayudarle a la gente a entender es eso. Yo no espero que tú entiendas todo lo que está pasando en mi vida, pero tampoco quiero que tú esperes que todo el resto del mundo sepa y entienda todo lo que tú estás pasando. Lo maravilloso de Dios es que Él es el único que sí comprende, que sí puede ayudarte con todo lo que está pasando en ese corazón. Ana va y hace en la presencia de Dios, Ana, lo que no pudo hacer con su marido y con su pastor.

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1: 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Wow, esto es una cosa increíble, que verdaderamente vale la pena darle al Señor sin recibir nada a cambio. 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Dios es fiel y Dios es poderoso. 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Esta radio de Candelita 7 y la 1350M, eso ha sido de mucha bendición a mi vida y a nuestro ministerio. 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

0: estos tiempos desafiantes, donde el estrés parece ser nuestro constante compañero, recordemos las palabras de Jesús en Mateo 11:28. Venid a mí, todos los que estéis trabajados y cargados, y yo os haré descansar. En momentos de ansiedad y preocupación, acudamos a nuestro Señor, quien nos ofrece descanso y paz. Depositemos nuestras cargas en Él y confiemos en su amoroso cuidado. Que Dios los bendiga y les otorgue la paz que sobrepasa todo entendimiento. 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
1: Y recuerda que las mentiras del enemigo te quieren destruir, pero la verdad de Dios quiere bendecir tu vida. Quiere iluminar tu vida, quiere bendecirte con paz, con amor, con días de alegría, con tranquilidad. Entonces tenemos que eliminar y sacar de nuestra vida todas esas mentiras que hemos creído, las palabras que nos han dicho, incluso las mentiras que nos hemos dicho a nosotros mismos. ¿Y por qué te digo esto? A veces gente dirá, no, yo no digo mentiras. Sí, sabes que nos decimos mentiras a nosotros mismos. Dios dice, mira, te he llamado para que cantes, para que seas pastor, te he

0: llamado para que seas médico, te he llamado para que seas abogada. Ay, yo no puedo. Ay, yo no sé. Ay, yo no tengo. Ay, eso es muy difícil. Mentiras. Porque si ya Dios ha hablado una palabra de verdad en nosotros, ¿por qué abrazar? ¿Por qué creer todo lo contrario? En el libro de Filipenses capítulo 4, versículo 13 dice que todo lo podemos en Cristo. Todo. Todo, podemos estudiar, podemos hacer ejercicio, podemos mejorar nuestra salud, podemos dar un mejor servicio a Dios, podemos cumplir la voluntad del Padre, podemos cumplir el propósito de Dios en nuestra vida. Todo lo puedo en Cristo que me fortalece. Toma nota.
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0: 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Hola, soy Steven Rivera. No lo malgastes en lo que no edifica. Cada minuto que pasa no vuelve. Usa el tiempo para amar, aprender, crecer y sembrar cosas que trasciendan. En Efesios 5:16 dice, aprovecha bien el tiempo, porque los días son malos.
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1: Dios, santo, oh santo, allá en el cielo hay ángeles que cantan más lindo que tú y que yo, pero ninguno de ellos tiene la alabanza que tú y yo podemos ofrecerle al Señor. Ningún ángel ha llorado jamás, por lo tanto no conocen la canción de la consolación. Ningún ángel ha sentido la necesidad de ser perdonado jamás, por lo tanto no conocen la canción del perdón. Ningún ángel se ha sentido perdido jamás, por lo tanto no saben lo que es la canción de salvación. Tú y yo vamos a llegar al cielo en esta hora. Vamos a llenar el trono de Dios. Vamos a cantar alabanzas que solo nosotros podemos cantar. Alabanzas que los ángeles no le pueden decir. Los ángeles en esta noche están guardando silencio mientras tú y yo llenamos el trono de alabanza.

0: Vivimos enamorados del Señor. Vivimos enamorados del Dios de la gloria.
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2: Y cada día nos tenemos que esforzar para vivir nuestras vidas. Mira, como si Dios nos estuviera así observando. Tú sabes las cámaras que ponen en los trabajos. Y cuando ponen nuevas cámaras ahí en los trabajos, como que se acaba el chistecito, se acaba la vagancia. Y los empleados están como que más juiciosos y dicen, no puedo decir eso. No puedo hablar esto. No me puedo sentar. No puedo hacer nada indebido. ¿Por qué? Porque hay cámaras y el jefe me ve. Pues si nosotros tuviéramos la conciencia tan clara a sí mismo, que Dios todo el tiempo, los ojos de Jehová recorren la tierra todo el tiempo y Él sabe lo que decimos, lo que pensamos, lo que hacemos, yo creo que nuestro comportamiento sería diferente. Y así es como debemos vivir nuestras vidas, como si Dios estuviera observando cada uno de nuestros movimientos, porque en efecto, así es, así es. Entonces, podemos vivir mejores vidas, mejores resultados, cuando sabemos que cada cosa que hacemos en el trabajo, en la casa, en la iglesia, que cada cosa Dios la está viendo 24/7. Toma nota.
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Seguimos o paramos. Seguimos o paramos así sublime. Percante con nosotros esto que dice.

0: tú.
1: Ay, Dios mío, qué lindo. Sé que estás. Alguien siente a Dios. Vamos a repetirlo de nuevo. Cierra tus ojos.

corazón. Si estás llorando, si estás envuelto en la bendición, mejor todavía. Ponte la mano acá abajo. Shikayama. Ahorita brincamos, ya saltamos, pero va a ser una unción fuerte de gemir en el espíritu. Porque basta con saber y entender, Soleil. Basta con saber y entender que todos se pueden ir. Llega tu proceso, pero Él está. Y mientras Él esté, aleluya. Mientras Él esté.

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0: Dios bendiga a toda la vasta radioaudiencia de esta tu emisora, la gran cadena Candelita 7, estación de la familia. Hoy damos comienzo en la tarde noche de hoy a tu programa Guerra Espiritual. Mi alma te alaba, Jehová. Respondo al nombre de Diberto Torres y pertenezco a la Iglesia del Caballero de la Cruz, la cual pastorea nuestra amada pastora Irina Nés Torres Padilla, a la cual le enviamos un cordial saludo. Con profundo y gozo queremos enviarle también un magno y solemne saludo a todo el pastorado, al liderazgo de las iglesias, concilios y ministros de Puerto Rico y fuera de Puerto Rico que llevan el mensaje de salvación y sana doctrina de este evangelio. Que la gracia y la paz de nuestro Señor Jesucristo sean con todos ustedes. También saludamos en la noche de hoy al pastor y presidente de esta emisora, Eddie Rivera Candelita Jr., y al igual que a su amada esposa, a toda la gerencia que labora en esta emisora y a todo el personal también que labora, como nuestro técnico Eric, que está aquí con nosotros. Tenemos también a Nel en el cuadro telefónico, que va a estar también atendiendo las llamadas. Así que llame, deje su petición, hermano, para que oremos y ayudemos a que el Señor cumpla esas peticiones que usted tiene en su corazón. Hoy, en la tarde de hoy, me acompaña mi hermana en Cristo, mi amiga, mi compañera, mi confidente, esa persona que Dios puso a mi lado para que sea mi ayuda idónea, mi amada esposa, a la cual le voy a pedir que se presente, que para mí es un privilegio que ella esté aquí ahora mismo al ladito mío, aunque sea acompañándome en algo breve, pero nos vamos a gozar, hermano. Y un saludito también a nuestro hermano Anthony Rivera, el cual lo excusamos, que la noche de hoy, ¿verdad?, no podrá estar con nosotros, pero estamos aquí cumpliendo el compromiso y le voy a pedir a mi esposa que se presente.
1: Saludos, buenas noches, Dios le bendiga. Un cordial saludo a toda la radio audiencia. Respondo en nombre de Milly Salas. En esta noche estoy acompañado de mi amado esposo, llevando la encomienda que el Señor ha puesto en nuestro corazón. Ponga su copa boca arriba para que se goce con el mensaje que Dios tiene para nosotros.
0: Santo eres, Padre. Amén.
1: Leemos la palabra en el Evangelio de San Lucas, capítulo 4, versos 1 y 2. Y la palabra se lee en el nombre del Padre, del Hijo y en comunión del Espíritu Santo. Amén. Jesús, lleno del Espíritu Santo, volvió del Jordán y fue llevado por el Espíritu al desierto por 40 días. Y era tentado por el diablo y no comió nada en aquellos días, pasados los cuales tuvo hambre. Amén. Y oramos por la palabra.
0: Amén, Padre amado. Dios que estás en los cielos, amantísimo Padre celestial, mi Dios, venimos a ti delante de tu Hijo amado Jesús, Padre. Que seas tú, mi Dios, Señor, el que guíe este programa, mi Dios. Que sea tu Espíritu Santo el que dirija nuestros labios en esta noche, Padre. Que el mensaje, mi Dios, que tú has preparado para todos nosotros, incluyéndome, Señor, sea un mensaje que edifique nuestras vidas, un mensaje que restaure, un mensaje de salvación, de liberación, un mensaje de cambio en cada uno de nosotros y de las personas que nos escuchan, mi Dios. Que sea el Espíritu Santo en esta noche obrando a la distancia. Que sea el Espíritu Santo en esta noche tocando corazones. Ponga presto el oído de cada uno de los que están al otro lado escuchando, Padre, y que esta palabra sea de edificación, mi Dios, para las vidas. Y hoy te damos las gracias, Padre, por el privilegio que nos das de estar aquí ante tu presencia, Señor, y todo eso.

esto lo ponemos en tus manos, en el nombre de tu Hijo, amado Jesús. Amén, amén. Y hoy, hermano, que nos escucha, estamos bajo el tema Momentos de Soledad en el Desierto. Un tema que el Señor puso en nuestro corazón a través del Espíritu Santo, porque yo me identifico. Muchas veces en mi vida me he sentido en soledad. Muchas veces en mi vida me he sentido que estoy en el desierto, aún estando en los caminos del Señor, porque ese es parte del proceso de la vida del cristiano. Y si para nosotros que estamos en los caminos del Señor es difícil, más difícil es, hermano, cuando no conocemos al Señor. Más difícil es cuando nuestra vida, nuestros planes están en manos del enemigo o están a la deriva en el mundo. Pero hoy te venimos a decir que en la soledad Dios se manifiesta. Y quiero enviarle un saludito a un amigo mío que se encuentra ahora mismo en el Hospital Auxilio Mutuo. Que lo pongan en oración, hermano. Tiene una situación de salud delicada y yo sé que él, Dios va a hacer la obra en él. Él entregó su vida al Señor, él entregó sus planes al Señor y al Dios que nosotros le servimos, Dios de milagro, yo sé que va a hacer la obra en él. Así que, Ronald, te enviamos un saludito y sigue depositando tu confianza en el Señor como lo estás haciendo. Mi alma te alaba, Jehová. En el Evangelio según San Lucas, que era un íntimo amigo y compañero de Pablo, nos relata alrededor de los años 60 después de Cristo, luego de Jesús ser bautizado al comenzar su ministerio a los 30 años y guiado por el Espíritu Santo de Dios al desierto. Hermano, a veces pensamos que si el Espíritu Santo nos guía, siempre será junto a aguas de reposo. Pero eso no siempre es el caso. El Espíritu Santo lleva a Jesús al desierto para un tiempo de prueba, para un tiempo largo, difícil, en total soledad humana. Así mismo hace Dios con nosotros cuando nos enfrentamos las pruebas, los problemas, las situaciones que nos dan esa sensación de soledad en nuestras vidas. La soledad que Jesús, Jesús en el desierto, no fue solo el estar aislado de sus familiares, de sus personas, sino que fue un momento de prueba en su vida, en el cual él pasaba por la experiencia de vacío absoluto, el cual también lo hacía vulnerable a cualquier pensamiento o toma de decisión que no proveniera de su padre. Amado hermano, al experimentar esta soledad, aislarse física y socialmente, comienza la intensa batalla psicológica, hermano, la cual Jesús es llevado al desierto con un propósito, y era el propósito de encontrarse con su padre. Pero en ese propósito, el cual él está en el desierto esos 40 días y 40 noches como humano, en ese momento experimenta la soledad, experimenta esa sensación de que te sientes vacío, de que te sientes solo, aunque sabes que tu padre está ahí contigo, aunque sabes que no te va a dejar, que no te va a abandonar, hermano. Como quiera, esa sensación viene a nosotros, a esa sensación cuando nos vamos, cuando nos separamos con el Señor, que yo mismo he experimentado esa soledad, ese temor que muchas veces el enemigo pone en nuestras vidas para atacar nuestras mentes, para evitar que el propósito de Dios se cumpla en nuestras vidas. Esa sensación Jesús también las experimentó. Jesús también en esos días, hermano, 40 días y 40 noches, uno solo en un desierto, o nosotros en el caso en un monte, separándonos para el Señor, donde el miedo de la noche, donde quizás en ese desierto habiendo animales, habiendo bestias, el enemigo poniendo cada trampa para desviarlo, como hace con nosotros en nuestras vidas, cuando estamos en soledad, cuando estamos en momentos que la situación nos agobia, cuando nos sentimos que estamos en ese desierto donde no hay agua, donde miramos alrededor y solamente lo que vemos es arena. Pero ahí está el Señor, hermano. Ahí está Dios ahí obrando. Ahí está el Señor preparándonos y formando nuestro carácter, formando todo lo que Él quiere perfeccionar en la vida de cada uno de nosotros, como lo estaba haciendo con su Hijo amado Jesús, preparándolo para el comienzo de su ministerio, preparándolo para la ardua tarea que enfrentaría, para todas las batallas que enfrentaría, hasta llegar ese día de ser entregado como sacrificio la cruz del Calvario, hermano. Así que Dios permite esos momentos de soledad en nuestras vidas
para que aprendamos a confiar en Él, para que aprendamos a depositar nuestra confianza en Él.

La soledad puede que no, que uno la experimente ahora mismo, pero en ese momento de soledad y tristeza en el cual te encuentras, te sientes que quizás en este desierto ahora mismo, amado hermano, habla con el Señor. Si estás ahora mismo en tu casa, si te encuentras ahora mismo en tu auto, si te encuentras ahora mismo en un hospital, en una cama, el Señor está contigo. Si te sientes solo porque no te ha visitado un familiar, porque tu hijo no te llama, porque quizás tu padre tampoco te busca, tu madre tampoco te busca, ahí está el Señor contigo. Mi alma te alaba, Jehová, viendo tu situación, viendo tu problema. Tu problema tiene solución, te dice el Señor. Mi alma te alaba. Jesús en el desierto, además de la soledad, que lo que es caminar, como ya dije, por un lugar árido, seco, pedregoso, lo más seguro por el día con una calor inmensa, en la noche experimentando también lo que era el frío, donde seguramente no tenía un lugar donde quizás descansar y dormir, un lugar en el cual le ofreciera una protección contra el clima, de esconderse del peligro constante y falta de ese lugar seguro en el cual uno puede descansar. Pero nos dice la palabra en el Salmo 23:4, aunque ande en valle de sombra de muerte, mi alma te alaba, Jehová, no temeré mal alguno, porque tú estás conmigo, mi Dios. Tu vara y tu cayado me infundirán aliento, dice la palabra del Señor, al igual que en Hebreo 13:5, porque Él dijo, no te desampararé ni te dejaré. Jesús, siendo Hijo de Dios en su humanidad, comienza a intensificar los pensamientos en su interior y juntamente aumentan sus temores como todo humano. Jesús en su momento carnal, y al igual que tú temía, al igual que tú experimentó el miedo, al igual que tú ahora mismo experimentó la ansiedad, experimentó la soledad, aún siendo el Hijo de Dios, aún siendo Dios reencarnado en un humano, tuvo todos los sentimientos. Mi alma te alaba, Jehová, que ahora mismo tú estás pasando, tú que estás ahora mismo encerrado en tu cuarto, que miras y ves las cuatro paredes y sientes que no hay nadie contigo, y sientes que nadie te entiende, y sientes que Dios no te ama, y sientes que estás solo, y sientes que estás en el desierto, que tienes esa sed insaciable que nada ni nadie la puede curar. Hoy el Señor te dice, bebe de mi agua, bebe de mi fuente que da vida, que da sed, que te quite esa sed por siempre, agua de vida eterna. Mi alma te alaba, Jehová, yo soy tu cuidador, yo soy tu compañía, mi Espíritu Santo está contigo día y noche. Mi alma te alaba, Jehová. Jesús experimentaba esas cosas, hermano. El enemigo de las almas viene a hurtar, matar y destruir, y aprovecha, hermano, esos momentos de vulnerabilidad en nuestras vidas para hacernos tambalear en la fe, para hacer que dudemos de nuestra fe, para hacer que dudemos del plan del Señor en nuestras vidas. Hermano, Jesús fue tentado en la soledad, terminando ese proceso de andar 40 días y 40 noches solo con su Padre. Y cuando me refiero a soledad, es esa que como humanamente en cierto momento dado experimentó, porque él sabía que era guiado por el Espíritu Santo, por su Padre. Él la guiaron en todo momento, en cada paso. Muchas veces nos sentimos solos y no estamos solos, hermano, estamos siendo guiados. Es que Dios quiere pasarte por el desierto, es que Dios tiene que mantenerte en esa soledad para que lo busque, para que le entregue su vida, para que le entregue tus planes, para que se cumpla ese propósito en ti, amado hermano. Y sabemos que aún siendo hijo, como ya dije, fue tentado. Pero Jesús nos dice, y escrito está, no solo de pan vivirá el hombre, sino de toda palabra que sale de la boca de Dios. Satanás le pide a Jesús que convierta la piedra en pan. Hermano, después de un ayuno de 40 días y 40 noches, que solamente el Espíritu Santo es el que puede hacer que un ser humano esté 40 días y 40 noches sin comer absolutamente nada. Eso solamente lo puede hacer Dios en la vida de un humano, porque humanamente es imposible. Si el Señor no te lleva a hacer un sacrificio como ese, y si el Señor no te lleva a pasar un proceso como ese, y en ese momento, hermano, que Jesús es llevado al desierto, después de salir de bautizarse, hermano, de ser lleno del Espíritu de Dios, de ser gozoso, de acabar de sumergirse en agua, hermano, para que usted vea que esto es día a día. Él estando en ese gozo, en esa presencia,
pasando ese desierto donde seguramente pasó cosas maravillosas con su padre, momentos lo más seguro inexplicables como su padre, como nos hemos tenido nosotros cuando nos separamos con papá, cuando nos arrodillamos a orar por él, con él, cuando nos

Arrodillamos a pedir por nuestra familia, por nuestras amistades, por nuestros planes, por nuestro propósito, que en Él se cumpla. En esos momentos de venir, de pasar esos momentos tan hermosos con Jesús, mire cómo el enemigo lo ataca, mire cómo el enemigo lo quiere hacer tentar, sabiendo que estaba pasando, que entra otra vez el deseo del hambre en él, porque acabó de terminar ese ayuno y esa separación para su padre, y entra el deseo carnal en él de comer algo, de tomar algo, y ahí estaba Satanás, el enemigo de las almas. Señor, lo reprenda, tentándonos. Pero como dice la palabra, no solo de pan vivirá el hombre, mi alma te alaba Jehová, sino de la palabra que sale de la boca de Dios, hermano, de la palabra que sale, mi alma te alaba Jehová, de la boca de Dios. Luego el enemigo de las almas lo lleva a la santa ciudad y le puso sobre el pináculo del templo y le dijo: si eres hijo de Dios, échate abajo, porque escrito está. Escucha, hermano, lo tentó para que se lanzara de un lugar. Todos aquí sabemos, hermano, y vivimos y confiamos en fe. Pero tenemos que ser realistas, que así, porque si no nos podemos lanzar de un piso 10 confiando en que Dios nos va a salvar. Sí, Dios lo puede hacer, pero tenemos que tener nuestro sano juicio también, porque el Señor nos da esa herramienta para pensar en nuestro sano juicio también. Pero mira lo que el Señor le responde. Si eres, cuando Él le dice, si eres el Hijo de Dios, échate abajo, porque escrito está, a sus ángeles mandará acerca de ti. Y en sus manos te sostendrá para que no tropieces con tu pie en piedra. Mi alma te alaba Jehová. Y Jesús le dice, escrito está también, no tentarás al Señor tu Dios. Te reprendemos, hermano. Mira lo que Él le dice, que se lance, porque Jesús lo va a sanar, lo va a salvar. Que se lance porque los ángeles lo van a agarrar y no lo van a dejar que muera, hermano. Pero no es así. Jesús le contesta, escrito está también, no tentarás al Señor tu Dios. Mi alma te alaba Jehová. Aún no conforme con eso, el enemigo vuelve y lo lleva a un monte muy alto y le muestra todos los reinos del mundo y la gloria de ellos, y le dijo: todo esto te daré si postrado me adoras. Hermano, el enemigo te va a poner en tus manos riqueza, te va a poner lujo, te va a poner autos caros, casa grande. Te va a poner todo en tus manos para que tú no mires al Dios de los cielos, para que tu propósito se desvíe y se pierda, amado hermano. Que muchas personas ahora mismo viven con el anhelo y la esperanza de tener un auto caro, de tener una casa cara, de dar viajes lujosos, hermano. Y muchas veces cuando experimentamos esas cosas en nuestras vidas, nos damos cuenta que cuando nos montamos en ese auto costoso, las primeras semanas nos gusta, las primeras semanas nos bajamos, Ave María, qué auto más lindo, cómo me siento cuando me monto aquí, hasta que siguen pasando los días y ya el auto lo sigues viendo normal y ya te bajas como te bajabas antes de tenerlo, igual de triste, igual de lleno, igual de vacío como te sentías, con los mismos problemas encima, con las mismas crisis encima. Mi alma te alaba Jehová. Toca las vidas, Padre amado, que ahora mismo se sienten así, mi Dios, que están experimentando esa sensación. Pero vuelve Jesús y le dice, vete Satanás, mi alma te alaba Jehová, aquí tú estás, Señor, porque escrito está, al Señor tu Dios adorarás y a Él solo servirás. Mi alma te alaba Jehová. Escucha, hermano, usted tiene el poder en su boca de rechazar todo plan del enemigo. Usted tiene el poder en sus manos, por medio de Jesús, de cancelar todo plan del enemigo, de que le quite ese deseo por las cosas materiales, por las cosas del mundo, que lo que dan es una felicidad pasajera, que lo que te dan es una paz momentánea, no como la que da Dios, que esa paz perdura para siempre, hermano. Yo le doy gracias al Señor por haber entrado en mi vida, gracias al Señor por haberme rescatado de todas esas cosas. Y es en esos momentos de soledad, como Jesús nos trae al tema, donde el enemigo más nos ataca para desviar nuestro propósito. El enemigo te va a atacar, y en ese momento de soledad y de vulnerabilidad se va a aprovechar. Va a hacer que sueltes tu ministerio, va a hacer que sueltes tu propósito, va a hacer que sueltes el pastorado, va a hacer que te sientas sin fuerzas. Mi alma te alaba Jehová.
te va a quitar las ganas y el deseo de ganar almas para Cristo. Te va a quitar las ganas y el deseo de trabajar para tu Dios, para el que te posicionó, para el que por gracia y misericordia de Él estamos aquí cada uno recibiendo ese perdón de

diario, recibiendo esa dádiva, como hablaba yo ayer en un mensaje, esa salvación inmerecida, ese regalo inmerecido que viene de lo alto, no lo desaproveche, porque ayer yo traía un mensaje sobre eso, y Dios no nos quita los regalos, hermano. Dios no te quita lo que Él te regala, lo perdemos

un pequeño testimonio de algo que el Señor pocas veces he hablado de él, pero cuando el Señor me inquieta es por algo y tengo que hacerlo, hermano. Yo vengo a hablar de una persona a la cual amo con todo mi corazón, aunque ya no está conmigo. De una persona a la cual puedo hablar ahora mismo porque solamente está la cicatriz en mi corazón. Y esa cicatriz está para que recordemos y para que yo en mi caso recuerde lo vulnerable que somos en los momentos de soledad cuando soltamos la mano de papá. Cuando le damos la espalda a ese que nos tiene aquí de pie ahora mismo. Yo vengo a hablarle de una persona, un excelente padre, un buen ser humano, un buen amigo, una persona servicial, una persona que no tenía un no para nadie, una persona que por fuera se veía alegre, por fuera se veía gozosa, por fuera todo el que lo veía decía wow, ¿verdad? Pero hermano, en un momento de soledad en su vida, descuidó sus manos. Y le dio la espalda al Señor. Después de innumerables momentos de proceso en los cuales Dios siempre ponía su mano, en ese momento, cuando la soltó, no la pudo agarrar otra vez. Y hoy el Señor te dice, no me sueltes mi mano. Esa persona hace 15 años atrás se privó de su vida de una manera triste, de una manera marcante y chocante para mí, mis hermanos, mi madre y todos mis familiares y sus amigos. Pero ahora en los caminos del Señor entiendo que era un proceso el cual el Señor permitió que viviésemos por algo. Porque por más doloroso que sea la situación, por más que entristezca, por más fuerte que sea la herida, mi alma te alaba a Jehová. Dios lo que quiere es que tú le saques provecho a la parte positiva de todo. Dios lo que quiere es que tú nunca mires atrás a tu pasado. Y que si miras, sea para que recuerdes de dónde te sacó. Pero si no tienes que mirar, mejor ni mires tan siquiera. Olvídate de todo eso por lo cual alguna vez fuiste cuando estabas en el mundo. Esa persona la vimos cuando cometió ese acto. Su cuerpo tirado donde estaba, un momento chocante, marcante en la vida de un ser humano, y más cuando se trataba de una persona tan amada para mí. Esa persona, madre hermana, era mi papá, un hombre al cual a mí respeté, y le doy gracias al Señor porque fue mi padre también, porque entre sus defectos y virtudes tenía muchas cualidades bonitas. Pero si una enseñanza me dejó mi padre de muchas cosas buenas, con este suceso, hermano, es a nunca, por nada, ni por nadie, soltar la mano de Dios. Soltar ese Espíritu Santo que siempre está con nosotros. Atesorar esa dádiva, esa gracia de Dios inmerecida, con temor, con temblarse y a cuidarla día a día, día a día, para que en los momentos de soledad sea Dios el que esté conmigo. Mi alma te alaba, Jehová, como yo sé que estás ahora mismo a tu lado, como yo sé que está ahora mismo cuidándote, como yo sé que está ahora mismo guardándote, como yo sé que está ahora mismo dándote agua en ese desierto. Mi alma te alaba, Jehová, Padre amado, y yo te pido que tú llames para que dejes tu petición. Mi alma te alaba, Jehová, al 787-685-7758. 687-785-7758. Hermano, queremos escuchar tu petición. Queremos que dejes tu petición, que llame, que hables con el hermano Arnel que está ahí, que quiere orar por usted, que quiere darte una palabra de aliento dirigida por el Señor, que el Señor ponga en su corazón esa palabra que tú necesitas escuchar en esta noche de hoy, que este mensaje toque tu corazón, que este mensaje te haga recapacitar. Mi alma te alaba, Jehová, para que cambies tu vida, para que no te pase como lastimosamente le pasó a mi papá. Y hoy puedo hablar de esto, hermano, aunque se me entristece el corazón, porque no lo voy a negar, porque es un hombre cual amé y amo todavía, pero hoy solamente queda la herida, la cicatriz de esa herida, la cual fue.
Y lo bonito de las cicatrices, hermano, que tú las puedes tocar y no duelen. Lo bonito de las cicatrices es que aunque la veas, solamente es un recuerdo de algo que pasó, es un recuerdo de

de algo vivido por el cual el Señor permitió que pasara, para que nunca te olvides de Él, para que entiendas que en esa soledad Él siempre está, para que entiendas que el propósito que Él tiene para ti es el perfecto, ese plan divino, eso que viene de lo alto. Mi alma te alaba, Jehová, donde el Señor quiere cambiar tu pensar, donde el Señor quiere cambiar tu vida, donde el Señor quiere cambiar tu familia, donde el Señor quiere tener propósitos contigo, que ganes almas para Él, que ganes vidas para Él, que lleves la encomienda sanamente con doctrina, con la sana doctrina de Él, que no cambies ni vendas este mensaje, porque Cristo viene, amado hermano, porque Cristo viene, un mensaje que muchas veces ya no se predica, pero aquí la palabra, la Biblia lo dice, aquí Dios nos habla y nos dice que Él va a venir por su pueblo, amado hermano, y yo sigo aquí esperando ese día, y hoy te suelto a ti, a que hagas como yo también y como hace mi esposa, depositemos nuestras manos y nuestros planes y toda nuestra situación en el Señor, nuestros pasos, nuestros pensamientos, todo, Señor, lo depositamos en ti, Padre amado, Señor. Y hoy, mi Dios, Señor, le doy gracias, Padre amado, porque en mi soledad, Padre, en esos momentos en los cuales yo te pedía, Padre amado, porque mi esposa algún día estuvieron que fuese al ladito mío, Padre, hoy tú contestas esa petición. Y hoy yo te doy gracias a ti, papá, porque hoy me demuestra que si yo sigo aquí parado, tú vas a estar a mi lado en momentos de soledad. Y según lo ha hecho conmigo, lo va a hacer contigo, lo va a hacer con tus hijos, lo va a hacer con tu esposo, lo va a hacer con tu esposa, lo va a hacer con tu familia. Mi alma te alaba, Jehová, porque Dios es un Dios fiel, que tarde o temprano cumple sus promesas, todo a su tiempo, al Cairo, al tiempo perfecto de Dios. Amado hermano, no te canses de clamar por tu esposa, no te canses de clamar por tu esposo, no te canses de clamar por tus hijos, aunque te sientas solo, llegues a la iglesia solo, ellos no te acompañan, ahí está el Espíritu Santo contigo, ahí está papá diciéndote, sigue ahí que yo me encargo de ellos, ahí está papá diciéndote, sigue buscándome que yo me voy a encargar de su corazón, ahí está papá diciéndote, trabaja para mí, que mientras tú te encargas de lo mío, yo me encargo de lo tuyo. Mi alma te alaba, Jehová. Y esto es un vivo ejemplo, hermano, que nos estás viendo, hermano, que nos estás escuchando. Qué privilegio más lindo estar aquí sentado junto a mi amada esposa, a esa persona que Dios puso en el camino, que aún sin atreverse, aún con miedo, aún con temor, está aquí conmigo, está apoyando a su esposo, está trabajando también para el Señor. Y yo declaro que sigue siendo mi ayuda idónea, yo declaro que sigue siendo esa compañera que el Señor me prometió que iba a estar conmigo en todo lugar, en todo momento, donde quiera que yo fuese a llevar su mensaje, Padre amado. Y a ti te doy la gloria y honra, Padre, porque siendo mi merecedor de eso, tú, mi Dios, Señor, lo haces, Padre. Y yo sé, mi Dios, y declaro, Padre amado, que según lo ha hecho conmigo, lo vas a hacer con el que me está escuchando, lo vas a hacer con la que me está escuchando, lo vas a hacer con la persona que está ahora mismo, Señor, en un asilo solita, con la persona que está ahora mismo en una cárcel, Padre amado, que tú la vas a libertar, Padre, la vas a sacar, Señor, a trabajar para ti, Padre amado, que tú estás en los procesos, mi Dios, de nosotros, día a día, Padre. Y hoy, mi Dios, esto es una muestra más, papá, de que las oraciones no son en vano, hermano. Las oraciones nunca tornan, la palabra de Dios nunca torna atrás vacía, hermano. Una oración siempre va a ser contestada, aunque en el momento no sientas respuesta, aunque en el momento te sientas en el desierto orando, aunque en el momento te sientas en soledad orando, papá está escuchando cada pensamiento tuyo, lo está leyendo, cada pensamiento tuyo cuando te arrodillas, cuando le dices, heme aquí, papá, haz conmigo lo que tú quieras, hoy dile al Señor, heme aquí, Padre, heme aquí, quiero estar contigo, Padre amado. Quiero servirte, quiero que tú traigas a mi familia a la iglesia, que tú traigas a mi familia, Señor, a tus pies, Padre amado, como yo lo hago, como yo lo declaro, como yo lo oro, mi Dios, Señor, mi alma te alaba, Jehová, y confía, hermano, que mire aquí el resultado de las oraciones, Padre amado, porque mi Dios no miente, al Dios que yo le sirvo no miente, al Dios que yo le sirvo no te deja solo, al Dios que yo le sirvo te lleva a la soledad para que lo busques, te lleva a la soledad para hablarte, te lleva a la soledad para guiarte, te lleva a la soledad para dirigirte, pero tienes que tener la mirada puesta en Él, tienes que tener la mirada puesta en esa luz al final del camino, tu oído presto, tu pensamiento presto a la voz del Padre día a día. Mi alma te alaba, Jehová, y hoy declaramos cumplimiento para ti, para tu familia, y que al igual que Dios lo ha hecho conmigo, también lo va a hacer contigo. Y te pido que llames al 787-685-7758, 787
685-7758. Y tú que nos

estás viendo por las redes sociales, a mis familiares, amigos, a personas que se están conectando. El Señor los bendiga. El Señor tiene propósito con cada persona que nos esté escuchando, con cada persona que nos está viendo. El que me conoce sabe que si lo hizo conmigo y lo ha hecho con muchas personas, para Dios no hay nada imposible. Porque de lo vil y menospreciado me sacó cuando quizás yo pensaba, habiéndolo conocido y dejándolo, que iba a ser inmerecedor de algo que él tuviese para mí. Pero un día decidí pararme en el camino, un día decidí darle la oportunidad al Señor. Llegaba a la iglesia como me sentía triste, cansado, trabajado, pero ahí llegaba, ahí estaba papá obrando, ahí estaba papá rompiendo cadenas, ahí estaba papá libertando, ahí estaba papá haciéndome nuevo, una vasija nueva. Y le digo todas las noches, rómpeme todas las veces que sea necesario, Padre, pero fórmame poquito a poquito, Padre amado. No me formes de cantazo, moldéame poco a poco. Si tienes que sacar algo nuevamente, vuelvo y hazlo nuevo, papá, pero que sea tu manera, que sea tu forma. Mi alma te alaba, Jehová, y pídele eso al Señor en esta noche. Pídele al Señor que moldee tu carácter y quite todo lo que no le agrada de ti. Mi alma te alaba, Jehová. Haz esa oración día a día. Que todo lo que a él no le agrada, lo remueva de ti, lo remueva de tu corazón. Mi alma te alaba, Jehová. Y en Deuteronomio 32:10 dice la palabra del Señor: le halló en tierra de desierto y en yermo de horrible soledad. Lo trajo alrededor, lo instruyó, lo guardó como la niña de sus ojos. Escucha, hermano, lo guardó. Te guardó y te guardará como a la niña de sus ojos. Te va a cuidar de ti, va a cuidar de tu familia, de tus hijos, va a traerla. Mire, hermano, usted no sabe el gozo que yo siento ahora mismo y el agradecimiento que siento ahora mismo con el Señor por el simple hecho que puedo estar aquí ahora mismo al ladito de mi esposa, de esa mujer que amo, madre de dos de mis cuatro hijos, y a mis hijos también los amo a todito, a cada uno de ellos, y los ato y los declaro que van a ser instrumentos en las manos de Dios y que cada uno de ellos le va a servir al Señor, porque yo los ato al trono de su gloria, los ato a los pies de Cristo, para que ellos, esa semillita, a su tiempo germine, a su tiempo sea de fruto, como lo fue conmigo, producto de una madre que oraba, producto de una madre que daba rodillas día y noche incansablemente por un hijo perdido, sumergido en el mundo, sumergido en placeres, en bebidas, en muchas cosas, pero ahí Señor me sacó por una madre que daba rodillas. Mi alma te alaba, Jehová. Isaías 43:19 dice: aquí yo hago cosa nueva, pronto saldrá a la luz, no la conoceréis. Otra vez abriré camino en el desierto y río en la soledad. En el desierto Dios te abre los caminos y el enemigo también te va a querer abrir camino. Pero pide ese discernimiento para que te vayas por el camino de papá, que lo más seguro es el más chiquitito y el más difícil, pero es el que te va a garantizar la vida eterna, es el que te va a garantizar la salvación. Te puedes ir por el camino que el enemigo te va a poner en el desierto, donde vas a tener agua, donde vas a tener comida, donde vas a tener placeres, donde vas a tener lujo. Pero ¿y después? ¿Qué va a pasar después cuando termine ese camino? ¿Con qué te vas a encontrar cuando termine ese camino? Mi alma te alaba, Jehová. Te vas a encontrar con la muerte, te vas a encontrar con la perdición, con la muerte de tus familiares. Hermano, uno arrastra a sus familiares. Cuando uno está en el mundo, aunque uno no lo crea, uno arrastra a sus hijos, arrastra a sus hermanos, arrastra a sus amigos, arrastra a toda persona llegada. Pero hoy levántate, arrástralos para la iglesia como yo hago, arrástralos para los caminos del Señor como yo hago, háblale de la palabra como yo hago, ora por ellos como yo hago. Mi alma te alaba, Jehová, que tarde o temprano vas a ver ese fruto, tarde o temprano vas a ver esa recompensa que el Señor tiene para ti, para los tuyos. Mi alma te alaba, Jehová. Santo eres, papá. Hermano, Dios es nuestro amparo y es nuestra fortaleza y nuestro pronto auxilio en la tribulación, en esos momentos en los que nos encontramos atribulados, que ponemos toda nuestra confianza en el Salvador y todas nuestras cargas tenemos que depositarlas en Él. En esos momentos, mi Dios, que experimentamos de soledad, Padre, tenemos que tener fe. Y fe, hermano, como un grano de mostaza, que cuando se siembra en tierra es la más pequeña de las semillas, pero cuando nace, después de sembrado, crece y se hace la mayor de todas las hortalizas y echa grandes ramas de tal manera que las aves del cielo pueden morar bajo su sombra. Y hoy declaramos que tú y tu familia, al igual que la mía,
moran bajo las alas y la sombra del Señor. Mi alma te alaba, Jehová. Desea

árbol de esa fe que nosotros tenemos. Ahí como hace la gallinita con sus pollitos, ahí hace el Señor con nosotros, nos protege debajo de sus alas, nos está cuidando en todo momento. Pero cuando el pollito se descuida y se le escapa a la mamá, ahí es que el enemigo quiere aprovechar, ahí es que viene el guaraguao, el águila, a querérselo llevar. Pero mientras está esa madre, mientras está ese padre cuidándonos de los cielos, ahí el Señor, el enemigo no nos puede tocar a menos que Él lo permita. Y si Él lo permite, hermano, es con un propósito. Ten siempre eso en mente. También tenemos, amado hermano, el ejemplo de Moisés, que luego de escapar de Egipto de la mano del faraón por el asesinato que había cometido de un egipto, este es guiado al desierto también. Se escapa al desierto para dejarlo todo, dejando su riqueza, dejando todos los lujos, todo lo que tenía viviendo en el reino de Egipcio, de Egipto, todo lo que tenía que los egipcios le habían dado, que lo habían adoptado. Él tuvo que renunciar a todo eso porque tenía y era necesario que vivir una vida completa soledad, en completa comunión con el Padre, en completo proceso en el desierto. Ay, mi alma te alaba, Jehová. A pastorear, sale al desierto, hermano, a pastorear ovejas. Usted sabe lo que es eso. Tú tener lujo, tener todo, riqueza, y salir al desierto a estar bajo el sol, bajo la lluvia, bajo las inclemencias del tiempo, pastoreando ovejas, bregando con ellas, bregando con sus alimentos, con sus pastos en esos tiempos, dándole de beber, dándole de comer, que también es una tarea ardua, una tarea también que cansa, pero es una tarea también responsable, como las que tienen los pastores. Mi alma te alaba, Jehová. Y él tiene que salir de esa vida de abundancia para pasar ese proceso en el desierto al cual Dios lo había llevado, para que en ese proceso de pérdida de su antigua identidad, la cual no era la que Dios quería para él. Dios te va a quitar todo lo que sea necesario para que tu vida no se pierda. Te va a llevar al desierto en soledad el tiempo que sea necesario, amado hermano. ¿Por qué? Porque el fin de él es que cambie. El fin de él es que se cumpla ese propósito en tu vida. El fin de él es que tu ministerio continúe, que ese plan que él tiene para ti continúe. Y vuelvo y lo repito, porque es que el Señor me inquietaba tanto con eso, porque hay tantas personas que ahora mismo están soltando su propósito. Hay tantas personas que ahora mismo están confundidas por el enemigo, que ya no quieren adorar al Señor, que ya no quieren trabajar para el Señor, que ya no quieren dejarse guiar por el Señor, porque en ese momento de soledad, como mi padre hizo en un momento dado, están soltando la mano de Dios. Pero todavía estás a tiempo, todavía si ves la mano de Dios estás a tiempo, todavía si esa mano no se ha ido de tu lado, aunque la estés soltando, estás a tiempo. Así que escapa, escapa por tu vida, retoma tu propósito, retoma tu llamado. Mi alma te alaba, Jehová. Entrégale otra vez tu vida al Señor. Si tú te apartaste, tú que lo dejaste, tú que le diste la espalda, hoy el Señor te dice: toma mi mano nuevamente, que te voy a dar una oportunidad. Mi alma te alaba, Jehová. Dios te va a llevar, hermano, como a Moisés al desierto. Porque si vemos los ejemplos en la vida, amado hermano, en la Biblia nos relata, y la gran mayoría de los grandes hombres que Dios utilizó, todos fueron a pasar su proceso. Y cuando uno lee y uno escudriña las escrituras, yo diría que el 99% de esas personas vivieron los procesos en el desierto, en soledad, en escasez, en sequía, en todo las cosas negativas, en todo lo que te iba a hacer aborrecer al Señor, en todo lo que te iba a hacer desconfiar del propósito de Dios en tu vida y del plan de Dios en tu vida. Mira ahora mismo, hermano, cómo Dios nos habla en el desierto y en la soledad, como lo habló Moisés, así va a ser contigo. En el desierto, donde Él se le revela a través de esa salsa ardiente, esa salsa que ardía, pero no se consumía. Mi alma te alaba, Jehová, por la cual Dios le hablaba, en la cual Dios habitaba, en la cual Dios estaba trabajando con él. Imagínese usted, amado hermano, ver algo que se está quemando, una salsa, vele eso que no se consumía, cuando sabemos que el fuego lo primero que hace es
consumir todo lo que tiene a su alrededor. Lo primero que hace es volver cenizas todo lo que tiene a su alrededor. Pero esa salsa no se consumía. Y esa salsa ahora mismo está en tu vida. El Señor está hablando contigo ahora mismo a través de esta palabra. El Señor está ahora mismo avivando ese fuego en tu vida. Avivando esa salsa en tu vida. Esa salsa, ese fuego que no se va a consumir. Esa salsa que va a estar ahí y va a perdurar

que Él venga por su pueblo, pero el Señor te va a hacer pasar por soledad, el Señor te va a hacer pasar por el desierto. Mi alma te alaba, Jehová. Es necesario, es menester que pases por todos esos procesos para que el Señor pueda habitar en ti, pueda cumplir ese propósito, para que en ese momento de debilidad puedas seguir confiando en Él, como lo hizo Moisés al ver esa salsa, al ver el poder de Dios, al ver que estaba frente a algo sobrenatural en la cual pudo escuchar al Padre a través de esa salsa. El Padre se le manifiesta, el Padre te va a devolver todo lo que el enemigo te arrebató algún día. Mi alma te alaba, Jehová, y más cuando estamos en soledad. Y repito mucho lo de la soledad, hermano, porque qué mucho experimentamos nosotros la soledad, aún estando en este camino, hermano, aún estando sirviéndole al Señor, experimentamos ese momento de soledad, ese proceso en el cual Dios nos lleva, y muchas veces fallamos y muchas veces nos desviamos de Él. Mi alma te alaba, Jehová, y yo te pido que tú llames al 787-685-7758, que nuestro hermano quiere escuchar tu petición y orar por ti, para que la presentemos delante del Dios de la gloria, para que Dios entre nuevamente a tu vida. Y si tú estás pasando ahora mismo por un momento de depresión en tu vida, un momento de ansiedad, hoy el Señor te dice: toma mi mano, toma mi paño para secar tus lágrimas. Mi alma te alaba, Jehová. Hoy el Señor te dice: no estás solo. En el desierto que te encuentras ahora mismo estoy yo. Lo que pasa es que no me estás buscando. Mi alma te alaba, Jehová. Lo que pasa es que no me estás mirando. Mi alma te alaba, Jehová. Estás mirando para el lado incorrecto. Mi alma te alaba, Jehová. Mira para acá, que aquí es que estoy yo. En medio del desierto, aquí es que estoy yo. Con el agua fresca, con el agua viva, queriendo secar tus lágrimas, queriendo restaurar tu vida. Mi alma te alaba, Jehová. Señor, también vemos, ay Dios mío, Señor, grande eres. También vemos cómo el Señor lleva también a David al desierto a esconderse del rey Saúl, el cual lo perseguía para quitarle la vida. Y estas son historias, hermano, que muchos de nosotros conocemos, pero en todas ellas Dios nos demuestra que es necesario, necesario las pruebas y los procesos en soledad y en el desierto, porque cada una de estas historias, hermano, nos dan la capacidad y el entendimiento, y nos recalcan día a día que es algo que vamos a estar continuamente experimentando en nuestras vidas y en nuestro caminar por este evangelio. Y hermano, como dijo ahorita, si es difícil, estando en los caminos del Señor, soportar las pruebas, sabiendo que el Señor está con uno, es difícil confiar. Imagínate tú que ahora mismo le diste la espalda a Dios. Imagínate tú que ahora mismo nunca has conocido del Señor. Mi alma te alaba, Jehová. Más difícil va a ser para ti. Pero hoy el Señor te dice: toma mi mano y bebe de mi agua para que no vuelvas a tener más sed. Mi alma te alaba, Jehová. Dios sigue preparando a David en el desierto, y lo dirige y lo hace más fuerte para que siga formando todo lo que Dios tenía preparado para él, al igual que lo tiene para ti, que lo tiene para tu esposa, como dije ahorita, para tu esposo, para tus hijos, para tu familia, para tu padre, para tu madre, para tus amigos, para toda tu descendencia. Pero hoy el Señor te dice: mírame a mí, te dice el Señor. Mírame a mí, te dice el Señor. Mi alma te alaba, Jehová. Sígueme a mí, te dice el Señor. Deja que mi Espíritu Santo te guíe. Mi alma te alaba, Jehová. Que guíe tus pasos de ahora en adelante, mi Dios. Señor, Dios puede restaurar en un instante todo lo que el tiempo destruyó. Escucha, hermano, eso me lo enviaron ahorita y tocó mi corazón, y yo dije: tengo que decirlo ahí. Dios puede restaurar en un instante todo lo que el tiempo destruyó en tu vida. Dios lo puede restaurar en un instante. Y en esta noche Dios puso la inquietud de hacer un llamado a salvación, de que toda esa persona que ahora mismo quiera reconciliarse con el Señor o quiera dar ese paso de fe en su vida, darle esa oportunidad al Señor, que Dios quiere darte tu vida. Y yo voy a hacer ese llamado de salvación, porque yo sé que hay alguien que nos está escuchando que quiere otra vez nuevamente retomar el camino. Que hay alguien que nos está escuchando ahora mismo que quiere entregarle su vida al Señor. Y usted va a repetir esta oración conmigo donde se encuentre, en su auto, donde se encuentre en su sala, en su habitación, en el hospital, donde quiera que usted nos esté escuchando ahora mismo, en su trabajo, donde

quiera, en cualquier parte del mundo que nos esté viendo, repite esta oración conmigo. Y usted no tiene que llamar, usted solamente tiene que repetirle y confiar en lo que va a repetir. Mi alma te alaba, Jehová. Y repita conmigo, hermano: creo en mi corazón y confieso con mi boca que Jesucristo es el Hijo de Dios, que está vivo, que resucitó de los muertos al tercer día y que está sentado a la diestra del Padre. Te acepto, Jesús, públicamente como mi único Salvador. Entra en mi corazón, perdona mis pecados y escribe mi nombre con tinta de oro en el libro de la vida, y hoy soy salvo. Esa oración repítela y dila, que el Señor va a obrar en tu vida. El Señor va a ser una nueva criatura en ti. Mi alma te alaba, Jehová. Santo eres, Señor. Y vamos a leer por aquí rapidito las personas que nos han llamado para dejar su petición. Tenemos aquí una persona anónima de Aguadilla que pide por salud, por el bautizo del Espíritu Santo en su vida, y también pide oración por su familia. Mi alma te alaba, Jehová. También tenemos por aquí a Yolanda Robles de Manatí, que ella y su familia pide oración por ella y su familia, por salud, por cobertura y por dirección. Mi alma te alaba, Jehová. Tenemos también aquí a Emanuel de Texas, por su bienestar, finanzas y familia y salud. Mi alma te alaba, Jehová. También tenemos por aquí a Tairí de Carolina, por su familiar, su amiga, para que Dios tome el control de su proceso. Declaramos que así va a ser, hermano. Confíe que así va a ser, hermano. Tenemos aquí un anónimo que nos llama de la República Dominicana. Le mandamos un saludito a todos esos hermanos en la República, a todos esos hermanos que se paran en la brecha a llevar el evangelio, y sabemos que Dios está en cobertura de todos ustedes y en control de su pueblo. Mi alma te alaba, Jehová, que pide por fortaleza porque perdió su matrimonio y a sus hijos. Hermano anónimo que nos llamaste de la República Dominicana, el Señor te va a ayudar, el Señor va a ser tu fortaleza en medio de la prueba, en medio del desierto. Él está en medio de esa soledad, Él está, y si es de Él devolverte tu matrimonio y tu familia, Él lo va a hacer. Y si no es de Él devolvértelo, pídele esa fuerza y esa fortaleza que viene de lo alto para que te ayude a afrontar la situación. Ese momento de separación es un momento doloroso, el cual yo he experimentado en mi vida por malas decisiones, porque la realidad ha sido por malas decisiones, por dejarme caer y tentar por el enemigo. Pero hoy te digo a ti que deposites tu confianza en el Señor. Mi alma te alaba, Jehová. Y todas esas personas que nos están viendo, queremos decirle que Dios los ama mucho. Todas esas personas que nos están escuchando, queremos decirle que sigan depositando su confianza en el Señor, sus fuerzas en el Señor. Mi alma te alaba, Jehová. Tenemos que tener paz, hermano. Tenemos que tener esa templanza que Dios nos da. Tenemos que tener, hermano, el Espíritu Santo en nuestra vida siempre, para que sea el que nos guíe. Mi alma te alaba, Jehová. Tener esa paz de Dios que sobrepasa todo entendimiento, la cual guardará vuestros corazones y vuestros pensamientos en Cristo Jesús. Escucha, hermano, la paz de Dios que sobrepasa todo entendimiento, la cual guardará vuestros corazones y vuestros pensamientos en Cristo Jesús. Hermano, en Cristo Jesús, guarda tus pensamientos. Mi alma te alaba, Jehová. Esa es la paz que Dios trae a nuestras vidas, hermano, cuando decidimos dejar todo en sus manos. Mi alma te alaba, Jehová. Ese temor Él lo va a quitar ahora mismo. Esa guerra ahora mismo en la cual tú te encuentras por ataques del enemigo, esa guerra ahora mismo en la que tú te encuentras con pensamientos del maligno, declaramos en esta noche que se rompe todo plan del enemigo en tu vida. Declaramos en esta noche que toda maldición generacional queda inhabilitada, queda cancelada. Mi alma te alaba, Jehová, por el poder de Dios, por el poder de su palabra, por el poder de su gloria. Cancelamos ahora mismo toda maldición generacional en la familia de mis hermanos, en mi familia. Mi alma te alaba, Jehová. Hoy decimos hasta aquí, diablo, hasta aquí. Ya tú no pasas de aquí para acá. Ahora el Señor es el que tiene control en tu vida. Ahora el Señor es el que está teniendo el dominio de tus pensamientos. Ahora el Señor es el que está teniendo el control de todos tus planes. Ahora el Señor es el que está cumpliendo el propósito en tu vida, el que está restaurándote ahora mismo en tu hogar,
el que está restaurándote ahora mismo en el hospital, el que te está sanando, el que te está cuidando, el que te está guiando. Mi alma te alaba, Jehová, en el cual tú has puesto su confianza en la noche de hoy, en el cual tú has puesto todas tus esperanzas en la noche de hoy, mi alma.

0: Alma te alaba Jehová, Padre amado. Ese Padre de la gloria está ahora mismo contigo. Esa paz inexplicable que solo da Dios está contigo ahora mismo. Esa paz que solamente la puede otorgar el Señor, hermano. Es que hay que decirlo, porque la paz que Dios da es una paz inexplicable. Es una paz que el mundo jamás ni nunca te la va a dar. Que lo material jamás y nunca te la va a dar. Que la estabilidad financiera jamás y nunca te la va a dar, amado hermano. A mí siempre me ha llamado la atención, y ahorita lo hablaba con un amigo mío, ¿cómo es posible, hermano? El tuve personas que quizás miran su cuenta de banco en un teléfono, en una computadora, y lo más seguro tienen millones de dólares en esa cuenta. Tienen ese privilegio económico, supuestamente privilegio económico, de tener millones en una cuenta. Y aún así, amado hermano, siempre eso me ha tocado y me ha trabajado. Cómo ver personas con dinero pudientes se privan de la vida, están sumergidos en las drogas, en el alcohol, en la adicción a las mujeres, en muchas cosas que... horrible, abuso de niños, tantas cosas. Mi alma te alaba a Jehová, reprendemos todas esas cosas también. Mi alma te alaba a Jehová. Y el tú ver que esas personas que pueden y tienen el poder adquisitivo para tener todo en sus manos ahora mismo, terminan haciendo eso. Pero hay uno que otro que reconoce a tiempo su problema y su situación y le da la vida al Señor, hermano. Y a veces nosotros pasando necesidades, muchas veces nosotros pasando por pruebas, por luchas, mirando la cuenta que todo lo contrario, los ceros son sin ningún un numerito arriba, entonces no queremos depositar nuestra confianza en Dios, no queremos dejar que Dios sea el que nos ayude y que nos guíe. Hermano, hoy es la noche que usted tiene que depositar todo eso en el Señor. Y si todavía estás a tiempo y nos quieres llamar para dejar tu petición, llama al 787-685-7758. Mi alma te alaba, Jehová. Y vamos a orar y a presentar estas peticiones rapidito en el nombre de Jesús. Vamos a orar por cada persona que nos llamó, cada persona que nos escuchó y cada persona que va a seguir viendo esta grabación. Que sea de bendición en tu vida y que en tu momento de soledad sea Dios y el Espíritu Santo que esté todo momento contigo. Y que esto que estás viendo ahora mismo a mi lado, a mi amada esposa y yo junto al ladito de ella llevando un mensaje del Señor, es una promesa cumplida, es una muestra de que Dios a su tiempo obra. No es de la noche a la mañana, no te desesperes, pero confía que Dios lo va a hacer. Y oramos, amantísimo Padre Celestial, desde los cielos venimos delante de tu presencia, Padre amado, Señor, por medio de tu Hijo amado Jesús, Padre, presentándote, mi Dios, Señor, todas las personas que llamaron y aún así las que no pudieron llamar, Padre, pero esta palabra, Señor, los tocó, esta palabra los edificó, Padre amado, que seas tú trabajando con cada uno de los corazones de las personas que llamaron, cumpliendo sus peticiones, mi Dios, conforme a tu voluntad, Padre amado, y a tu propósito, Padre. Hoy, mi Dios, Señor, te presentamos las vidas, Padre, que decidieron hacer esa oración y aceptarte como tu único y exclusivo Salvador, mi Dios. Hoy declaramos en ellos una nueva vida, un nuevo comienzo, Padre, en tu camino, Padre. Y todo esto lo ponemos en tus manos, mi Dios. Toda la vida de las personas que han llamado, de las personas que nos han visto, de nuestros hijos, de nuestros familiares, Padre amado, que eres tú, mi Dios, Señor, el que está ahora mismo obrando en cada uno de nosotros, cuidando, que derrama, Señor, tu ejército de ángeles alrededor de cada una de las personas, Señor, que estamos aquí, que nos están escuchando y no estás viendo, papá, y que va a ser, Señor, tu guianza en cada uno de ellos, Señor, a través del Espíritu Santo. Y todo esto lo presentamos, mi Dios, en tus manos, en el nombre de Jesús, Padre, amén. Y gracias te damos, mi Dios, Señor, por el privilegio que nos diste de estar aquí, Padre amado, llevando este mensaje, Señor, dirigido por ti, Padre, dejándonos usar, Padre amado, Señor, como a ti te place, Padre, a ti gloria y a ti honra. Y todo esto lo declaramos en el nombre del Padre, del Hijo y del Espíritu Santo. Amén y amén. Esto ha sido todo, amado hermano, por la noche de hoy. Que Dios me los bendiga mucho. Y recuerde, en momento de soledad, busque esa luz de Dios. Busque ese camino del Señor en el desierto para que usted vea que su vida va a cambiar. Yo se lo garantizo. Que Dios me los bendiga todito.
1: Buenas noches.
0: Santo eres, papá.
1: Antes de concluir, quiero leer Efesios capítulo 6, versos 10 y 11, que dice así, se lee: por lo demás, hermanos míos, fortaleceos en el Señor y en el poder de su fuerza, vestíos de toda la armadura de Dios, exacto, para que, papá, podáis estar firmes contra las acechanzas del diablo.
0: Amén. Mi alma te alaba, Jehová. Qué lindo tú eres, papá. Dios los bendiga toditos.

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